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0: gracias, sí. Muchas gracias, pero no tengo dinero, pero grande corazón.
1: Bye. 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
2: Un día un señor iba deprisa a una cita de trabajo. De repente se encontró a un señor de la tercera edad. Lo hizo a un lado. Molesto le dijo que no estorbara. Y al llegar a su cita de trabajo, resulta que el dueño de la empresa era precisamente a la persona que había molestado en el camino. Aguas, la vida te da sorpresas, sorpresas te da la vida, como la historia que comparto con todos ustedes a continuación.
3: Una señora con un vestido sencillo y su esposo vestido con un humilde traje se bajaron del tren en Boston y caminaron tímidamente, sin tener una cita, a la oficina de la secretaria del presidente de la Universidad de Harvard. La secretaria adivinó en el momento que esos campesinos no tenían nada que hacer en esa universidad. «Queremos ver al presidente», dijo suavemente el hombre. «Está ocupado», contestó la secretaria. «Podemos esperar», dijo la señora. Por horas, la secretaria los ignoró, esperando que la pareja finalmente se desanimara y se fuera. Pero ellos no lo hicieron, y la secretaria aumentó su frustración. Finalmente, decidió interrumpir al presidente, aunque era una tarea que ella siempre esquivaba. «Señor, tal vez si usted conversa con ellos por unos minutos se vayan», dijo la secretaria al presidente de la universidad. El señor hizo una mueca de desagrado, pero aceptó. Alguien de su importancia, obviamente, no tenía el tiempo para ocuparse con gente vestida así, muy sencilla. Sin embargo, el presidente, con el ceño áspero, pero con dignidad, se dirigió con un paso arrogante hacia la pareja. La señora le dijo: «Señor presidente, tuvimos un hijo que asistió a Harvard solo por un año. Él amaba esta institución. Era feliz aquí, pero hace un año murió en un accidente. Mi esposo y yo deseamos levantar algo en alguna parte del campus que sea en memoria de nuestro hijo». El presidente no se interesó y les dijo: «Señora, no podemos poner una estatua por cada persona que asista a Harvard y se muera. Si lo hiciéramos, este lugar sería un cementerio». «No», dijo la señora, «no deseamos poner una estatua. Pensamos que nos gustaría donar un edificio a Harvard». El presidente abrió sus ojos, echó una mirada a la vestimenta de los señores, que era demasiado barata, y dijo: «¿Un edificio? ¿Tienen alguna idea de cuánto cuesta un edificio? Hemos gastado más de 7.5 millones de dólares en los edificios aquí en Harvard». Por un momento la señora quedó en silencio. El presidente estaba feliz porque tal vez se podía deshacer de ellos ahora. La señora volteó a ver a su esposo y le dijo suavemente: «¿Tampoco cuesta iniciar una universidad? ¿Por qué no iniciamos la nuestra?», dijo la señora. Entonces el esposo aceptó, y el rostro del presidente se oscureció en la confusión. El señor Leland Stanford y su esposa se pararon y se fueron, viajando a Palo Alto, California, donde establecieron la universidad que lleva su nombre. La Universidad Leland Stanford Jr. fue inaugurada en 1891 en Palo Alto, California, en honor al fallecido hijo de aquel matrimonio. Y hoy día, la Universidad Stanford es la número uno del mundo, muy por encima de Harvard. Qué fácil es juzgar a la gente, y qué fácil es equivocarse al juzgarlos por sus apariencias. Claro, las mentes ocupadas, las almas limpias y los corazones satisfechos no tienen tiempo ni interés de juzgar a los demás. ¿Verdad que no, oiga?
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0: cuento yo no me lo trago. Se dan cuenta que son primos tras 3 años de estar casados. Con un video en TikTok, una pareja reveló que tras 3 años de estar casados, se dieron cuenta de que eran primos. O sea, espérame. El día de la boda, el día que lo anunciaron, el día que se casaron, el día que se conocieron, ¿algún miembro de la familia debió haberse dado cuenta o no, señor Andy Valdés?
1: No, claro que sí, Alex, pues imagínate, pues ahí está la familia.
0: El video cuenta con más de 6 millones de reproducciones y miles de comentarios con historias similares a la de los primos. Y es que muchas veces a la prima se le arrima o al primo no se le perdona. Hay muchachas que han comentado, oh, es que mi primo está tan guapo que cuando llega hasta 2 veces me formo para saludarlo, porque todas las primas corremos y sí hay primos que están bien guapos y corren, ¿no?
1: Sí, claro.
0: Fíjese
1: claro.
0: Nomás el morbo de la... No, claro, nosotros somos los morbosos, pero nosotros nunca decimos así de las primas, ay, me formo hasta 2 veces para darle beso, no.
1: No.
0: Cuando vamos a un concierto, nosotros no aventamos el brasier a los artistas, no.
1: No.
0: Ya me imagino yo ahí quitándome los chones en el concierto para aventárselos a Gloria Trevi o a algún artista.
1: Ay, no.
0: Me gusta Jimena Sariñana y me gusta esta, ¿cómo se llama? La que nunca es suficiente. Pues sí, pero pues ya me viera yo ahí quitándome las...
1: Ahí están mis calzones.
0: Sí, exacto.
1: Ahí están mis calcetines. Ay, qué horror. Sí,
0: no, por eso te digo que ustedes niñas son más aventadas que nosotros los caballeros,
1: claro.
0: Exacto. Bueno, pues resulta que estos cuates se dieron cuenta de que eran primos porque se veían casi similares. La pareja donde pues dieron a conocer su historia cuenta con más de 6 millones y miles de comentarios con historias similares, decía yo, luego de que el video en TikTok se hiciera viral. La pareja que descubrió que eran primos compartieron algunos otros videos sobre su relación. Y a pesar de que los usuarios de TikTok no se opusieron a su matrimonio, les advirtieron que se abstuvieran de tener hijos porque podrían salir con problemas genéticos. ¿Será cierto eso? ¿Conoce algunos primos que sus niños les hayan salido con problemas de salud, señor Andy Valdés?
1: No, yo no, pero sí he sabido que, pues, es cierto, Alex.
0: Sí, pues es que combinas la misma sangre.
1: Sí, los genes.
0: Pero aquí lo que no me trago yo es que, ¿cómo después de 3 años? Que la mamá no se daba cuenta, que el papá, sí, claro. Que los tíos, los primos.
1: Ay, no,
0: ah, por
1: no,
0: favor.
1: No, no.
2: Todo sabía.
0: Otro perro con ese hueso.
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0: Ramón Ayala tiene alergias.
4: Ya te digo esto, yo soy alérgico a todo lo que

0: Señoras y señores, un privilegio tener al señor Emanuel. ¡Qué agasajo, Emanuel! Buenos días.
1: Gracias, Lucas. Gracias. Gracias por recibirme en tu programa. Pero gracias por cantar.
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1: ¡Ay, wow! ¡Qué hermoso cantas!
2: Ah, también dijo eso Emanuel. Me acuerdo cuando lo entrevisté y dijo, qué bonito cantas, deberíamos de hacer un dueto. Pero le dije, no, tú ya andas de gira con Mijares, a mí no me metas en tus cosas.
1: ¡Oh, my wow!
2: Cinco cosas que delatan a una persona cuando está siendo infiel. ¿Califica para ambos sexos, señor Andy Valdés?
3: ¿Cuáles son?
2: La primera, se acabó el deseo. Ya no hay mucha relación en la pareja. Ya se esmera por verse mejor. Protege exageradamente su celular. Se arregla, como le decía yo, más de la cuenta. Se ausenta más a menudo. Y se distrae mucho. Es que su cuerpo está aquí, pero su corazón y su mente en otro lado.
1: Oh my wow.
2: Pero qué feo cuando descubres que tu pareja te está engañando. No sabes qué hacerte. ¿Qué haces? La atacas, te vas, te quedas. ¿Cómo se rompen historias en un 2x3, señor Andy Valdés?
3: Sí, no, pero en ese caso lo mejor es sentarse y hablar.
2: Pero de verdad, ¿quién se va a sentar a hablar bajo esas circunstancias?
1: Ay, no. Pues
2: sobre todo si la otra persona está bien enamorada.
3: No, pero si ya quieres terminar algo, lo mejor es sentarte y decir, ¿sabes qué? Esto se acabó. Digo, no aguantar a que la otra persona esté enamorada y tú no.
2: Caray, qué feo. Así es que bueno, pues ahí están las señales que delatan a una persona infiel. Se acabó el deseo, protegen mucho su celular.
1: Claro.
2: Están, según ellas, viendo historias. Ay, o ellos. No. Cuando en realidad se están escribiendo o viendo los comentarios que pusieron de repente en esa fotografía tan sexosa.
1: Qué bárbaro.
2: Ya cuando una señora o una muchacha tiene compromiso y sigue exhibiéndose en las redes sociales de esa manera,
1: ajá,
2: pues te da a entender que no está contenta con su relación, porque yo pienso que tú quieres quedar bien o lucirte bien ante tu pareja.
1: Claro.
2: Ya cuando la abres así para que todo mundo dé su opinión, yo no te la compro, de verdad. Y no es que sea uno machista o controlador, pero es la verdad, señor Andy Valdés.
3: Sí, no, ahí sí ya no.
2: Se arregla más de la cuenta, de repente se había dejado de arreglar. Ahora se ausenta más a menudo. Voy a la tienda. Llévate a los niños, gordo. No. No me tardo.
1: Claro.
2: Se distrae mucho. Rebeca. ¿Qué pasó, Juan? Me distraes, Juan. Y ya se molestan de todo.
1: De todo, no están contentas con nada. Qué bárbaro.
2: Aunque usted...
3: Ay, no lo crea.
1: No lo crea.
2: Katrina, te oyes más fuerte que nosotros. Bájale un poquito de intensidad.
1: Ay, ok.
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5: Te felicito con todo el amor y con toda esta pasión. Me gusta mucho tu programa.
6: Adelante con toda esa maravilla de ser de luz.

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1: Señoras y señores, una vez más en vivo y a todo color, la Diva de México.
2: Gracias, genio.
1: Muy colorida porque siempre viene muy bien combinada, la Diva de México, con colores brillantes.
2: Pues claro, imagínate yo que viniera así en opaca. Hay una canción que seguramente ustedes ya escucharon, se llama El Viejo Roble, con Montes de Durango y Carlos Galaviz. ¡Puro tepehuanes Durango! ¡Puro!

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1: ¡Hoy ni vas, culebra! ¡Culebra! Ahora del Roble nos vamos con los rehenes que este fin de semana lanzaron con Guardianes del Amor nuevo video. Me pides tu libertad.

0: busquen ahí el video, amigos. Lo grabaron aquí en Estados Unidos. Se ve ahí puro exit y exit el anuncio.
1: Ya lo ponen también en México, Diva de México.
0: Ah, sí, sí, sí.
2: Arturo Rodríguez. Hoy. El guardián del amor.
1: Hoy, Diva, ¿cómo lo hizo? El guardián. Y ahí se ríe como se ríe antes, Diva.
0: Todavía. Hoy, imagínate, risa y risa. Ay, no, qué miedo. Al rato regreso, chicos.
1: Ya tan pronto se va, Diva. ¿Qué va a hacer? ¿A dónde va que más vale?
0: ¿Le digo?
1: No, mejor así. Regresa más adelante. Activa

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1: Oiga, qué miedo con este tipo de noticias. La principal compañía aérea de Japón, Japan Airlines, ha suspendido a 19 de sus pilotos. ¿Sabes por qué nada más? Escucha esto, ¿Por qué crees, criatura del señor?
2: ¿Qué pasó?
1: Ponte las pilas de este lado, por favor.
2: Claro que sí.
1: Put attention. O sea, ponme atención.
2: Atención, atención, claro.
1: Ha suspendido Japan Airlines a 19 de sus pilotos porque no han podido superar con éxito los controles de alcoholemia que realiza la empresa de manera periódica. La compañía ha registrado hasta 12 retrasos en sus vuelos como consecuencia de esta peligrosa conducta de sus pilotos. O sea, que varios de ellos van crudos o hasta borrachos a manejar un avión.
2: Ay, no se puede creer, pero qué irresponsabilidad de estas personas, qué horror.
1: Japan Airlines decidió actuar sin miramiento alguno después de que el pasado mes la policía británica detuviese en Londres a uno de sus pilotos en una taza de alcohol o con una taza de alcohol por encima de lo permitido y que les dijo que iba al trabajo en ese momento. Imagínese usted.
2: Qué bárbaro, y el riesgo que pone toda la gente. Oh my wow.
1: Bueno, a propósito de aeropuerto y de aviones, esto sucedió en uno de los tantos aeropuertos de este mundo. Una muchacha llegó al aeropuerto a esperar su vuelo y como debía esperar un largo rato, decidió comprar un libro y también un paquete de galletas. Fue y se sentó en la sala de espera para descansar y leer tranquilamente. Asiento de por medio, se sentó un hombre que abrió una revista y comenzó a leer. Entre ellos quedaron las galletas. Cuando ella tomó la primera, el hombre también tomó una. Ella como que se molestó, pero no dijo nada. Pensó, qué descarado, este tipo se merece un golpe. Pero no lo haré. Cada vez que ella tomaba una galleta, el hombre también tomaba una. Aquello le molestaba tanto que no podía concentrarse en su libro. Cuando apenas quedó una galleta, pensó, vamos a ver qué va a hacer ahora este abusador. Entonces, el hombre partió en dos la última galleta y dejó la mitad para ella. Ah, no. Aquello le pareció demasiado. Se puso a sudar de rabia, cerró su libro, agarró sus cosas y se fue. Cuando esta mujer se sentó en el interior del avión, miró dentro del bolso. Y para su sorpresa, ahí estaba su paquete de galletas, intacto, cerradito, y sintió tanta vergüenza. Fue entonces cuando se dio cuenta lo equivocada que estaba. Había olvidado que sus galletas estaban guardadas dentro de su bolso. Aquel hombre había compartido las galletas sin sentirse indignado, nervioso, consternado o alterado. Ya no había tiempo ni posibilidades de pedir una disculpa, pero sí para razonar. ¿Cuántas veces en nuestra vida sacamos conclusiones cuando deberíamos observar mejor? ¿Cuántas cosas o personas no son exactamente como pensamos nosotros? Existen cuatro cosas en la vida que no se recuperan. Una piedra después de haber sido lanzada. Una palabra después de haber sido dicha. Una oportunidad después de haberla perdido. Y el tiempo después de haber pasado.
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1: Get him the hell out of here, will you please?
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0: súper amigos, güey.
1: ¿Cuántas veces a la semana hace ejercicio usted, señor Andy Valdés?
2: Trato de hacer al menos unas dos o tres veces, jefe.
1: ¿Cuál clase de ejercicio hace? Aquí lo voy a descubrir en la mentira.
2: No, pues sentadillas o abdominales, lo que pueda, Alex.
1: Sí, Katrina, pues desgraciadamente sabemos que tú no puedes ver, pero ¿qué clase de ejercicio haces para alejarte de las enfermedades?
3: No, yo hago casi todos los días ejercicio, bailo, hago ejercicios para cardio, brincoteo, abdominales, todo lo que pueda tener buen ejercicio para mi salud.
1: Has de estar bien cuadrado, vato, me cae. Has de tener cuadritos, no, yo creo.
3: Claro que no.
1: Antes han de ver las muchachas y han de decir, ay, en ese lavadero sí lavo mis chones. Oye, porque la mayoría de ustedes son guapos, ¿no, señor Andy Valdés?
2: Sí, no, tratamos.
1: Ay,
2: sí.
1: Ah, hoy el otro. No entendió, déjalo así. Así está bien, no te preocupes, Katrina. Oye, si no te gusta hacer ejercicio, esto te va a doler. Hacer ejercicio es como pagar impuestos. Nadie lo quiere hacer, pero si no lo haces, te espera una vida llena de problemas. Esto no es solo para verte bien frente al espejo. Va mucho más allá. Te hace ver bien en la vida, para que suba tu autoestima, tu confianza. Te vuelve más consciente hacer ejercicio. Impones mayor respeto y evitas muchas enfermedades. Puedes hacer más cosas de lo que crees al estar en buen estado físico. Y al final terminas siendo mucho más saludable que otras personas, sobre todo de tu edad. Y es mejor hacer ejercicio por tu propia cuenta que esperar que el doctor y tus enfermedades te obliguen. ¿No me equivoco, muchachos?
2: No, señor.
1: Entonces hay que mover las carnes ahora mismo.
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2: Buenos días.
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2: Motivamos e informamos, qué padre que está con nosotros. Oiga, ¿qué pasa si comemos mucha comida chatarra? Y es que nos encantan los sabritones, las papitas fritas. ¿Qué más nos gusta, señor Andy Valdés?
5: Las sopas, estas sopas instantáneas.
2: Las maruchan.
5: Salsa, Valentín y limón.
2: Ah, qué ricas. Pero qué dañinas para la salud, criatura.
6: Ah, no, claro que sí. Mucho cuidadito con lo que comamos, porque imagínate, después vienen las consecuencias.
2: ¿Qué es lo mejor que tú sabes hacer de comer, Katrina?
6: Que yo sé hacer de comer, claro que sé hacer de comer.
2: Sí, pero ¿qué es lo que mejor te sale?
6: La comida mexicana, los chiles rellenos, las enchiladas.
2: ¡Qué intenso!
6: Muy intensa yo, soy toda una ama de casa.
2: ¿Qué sucede si comes mucha comida chatarra? Viene el sobrepeso, la comida salada es mala para tu corazón, no tiene suficientes nutrientes, se elevan los niveles de azúcar en la sangre y por si fuera poco, podría provocar enfermedades como el asma.
6: ¡Oh, my wow! ¡Qué horror!
2: La obesidad puede interferir con las funciones de tus pulmones y provocarte problemas de asma. Esto es más común en niños, pero si tú ya sufres de asma y comes mucha comida chatarra, bueno, pues agárrate porque las consecuencias son como las acabas de escuchar. Digo.
6: Ya nomás, no más digo.
2: Bueno, y como no somos egoístas, por eso compartimos ese tipo de enfermedad. Y como diría el viejo, todo con medida.
6: Nada con exceso.
7: Había un hombre que después de haber sembrado en su jardín árboles frutales y bellas flores junto al río, se sentaba orgulloso en su terraza para disfrutar de su obra. De pronto, vio que un niño seguido por un perro pisó sus flores al tratar de conseguir su pelota. Enojado, decide construir una pequeña barda para evitar el paso de ellos. Satisfecho, terminó la barda y de nuevo se sentó para disfrutar de su hermoso jardín. Ahora sí, sin peligro de que ningún niño lo cruzara. Más al rato, ve que un venado asoma la cabeza para morder sus verdes frutos. Enfurecido, decide elevar más la barda para impedirlo. Cuando se disponía a sentarse una vez más, observó cómo se detiene una bandada de pájaros para comerse sus manzanas. Malhumorado, decide techar el jardín para que nada ni nadie lo maltrate. Cuando sacó su silla y ve aquel cuarto oscuro, sin vida, sin niños, sin el sonido del agua, sin la vista de los pájaros y de los animales, se da cuenta de su soledad y decide tirar todo para que una vez más otros lo visiten y disfruten del jardín. Qué triste es cuando una persona se deja llevar por el egoísmo y pierde el sentido de la comunicación con los demás. Qué bueno que el hombre de esta historia reconoció que su soledad, aunque parecía hacerlo feliz, en realidad fue todo lo contrario. Y por eso llegó a la conclusión de que nuestras cosas son para que también otros las disfruten. ¿Qué es lo contrario al egoísmo? Lo contrario es el compartir y el amor. En pocas palabras, no puedes tener una vida positiva y una mente negativa. Siempre positivos, por favor. Y esto es lo que compartimos con todos ustedes cada mañana. 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
1: Estoy en León, Guanajuato, donde, imagínese usted, uno sale de su tierra con muchas promesas para los seres queridos. Ya me voy, mamá. Le voy a echar todas las ganas. Pronto voy a volver con mucho dinero. Adiós, abuelita. Espero que Dios me conceda la dicha de regresar pronto a casa y llevarte a la plaza, llevarte al mercado, a que compres lo que tú quieras, porque voy a dar la dicha de regresar pronto a casa y llevarte a la plaza, llevarte al mercado, a que compres lo que tú quieras, porque voy a lograr muchas cosas. Francisca Castro de León busca a su hermano, 4 años sin saber de él. Él estaba en San Antonio y Taylor, Texas. Si alguien sabe de él o él nos escucha, ¿qué quieres que haga, Francisca?
2: Buenos días.
1: Buenos días, amor.
2: Pues les doy gracias a Dios que entró la llamada. Ojalá y que tu radio escuchas conocieran a mi hermano y por favor le dijeran, pues que se comunique con nosotros. Todos sus hermanos queremos saber de él, cómo está, cómo le ha ido. O si le hicimos algo, pues que nos perdone. Tenemos 4 años sin saber de él. Y pues si nos, ojalá que alguien nos pudiera decir, alguien que escuche. Mi mamá está preocupada por él. Todos sus hermanos. Pero pues a nosotros también nos preocupa, ¿verdad? Sus hermanos. Y si queríamos saber, o sea que si alguien lo conoce, que por favor se comunique con ustedes. Y por favor, no sé qué decir.
1: ¿Tú crees acordarte de que haya pasado algún malentendido para que él haya tenido esa reacción,
2: Francisca? Bueno, yo pienso que no, porque él dejó de comunicarse con nosotros cuando mi padre falleció. Cuando mi padre estaba enfermo, él dijo, si ahí llega, pues sí que iba a pasar algo, que le dijéramos a él que no tratara de venir, porque a lo mejor la regresada, cuando él quisiera regresar para allá, no iba a poder. Y pues mejor que no se moviera del lugar. No sé si eso le parecería mal. A lo mejor él sí tenía pensado venir y nosotros le quitamos esa ilusión. No sé. Él no vino.
1: ¿Cómo se llama tu hermano, Francisca?
2: Mi hermano, es que no sé si se mete en problemas o no sé, porque él allá en Estados Unidos, él se ponía Manuel Castro.
1: No hay ningún problema. No, mientras no estés hablando con alguna autoridad, no te preocupes. ¿Cuál es su nombre verdadero?
2: Aquí en León es José Reyes Castro.
1: Bueno, señor José Reyes,

0: Castro, ya escuchó usted la explicación de Francisca. Lo único que quieren saber es que si usted está bien y que pues ojalá y pronto pueda entablar comunicación con sus seres queridos. El teléfono para que llame si es que está en Texas, Arizona o cualquier parte de Estados Unidos es 011-52-477-7795-464. Francisca, vamos a mantener la fe y la esperanza de que él se va a comunicar con ustedes, ¿eh, amor?
1: Sí, muchas gracias. Les agradezco de todo corazón.
0: Aquí estamos a sus órdenes, preciosa. Como cada día, yo soy...
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1: Yo tengo esa costumbre de que cuando voy a la tienda, voy, vamos a decir, por un bote de aceite. Y ya me traigo que las papas, que el pan, cosas que no estaban en mi presupuesto o algo que yo llevaba en mente. Pero el hambre a veces te hace comprar cosas que no necesitas, Andy Valdés.
2: No, y especialmente cuando pues tienes hambre.
1: Hay señoras que en su casa tienen zapatos sin estrenar, vestidos sin usar, nuevecitos. Pero van a la tienda y ¿qué pasa? Compran más cosas, señora.
2: Claro.
1: Y usted bien bravo, señora Aníbales. ¿Qué no tienes uno de esos ya? Sí, pero quiero otros. ¿Eh? Eres codo, ¿verdad? Eso es lo que pasa. Ah, no, pero cuando éramos novios, lo que quiera, mi princesa. ¿Y ahora qué me tienes? Ay, ¿no tienes esos en la casa? ¿Cómo cambiaste, Justino? ¿Cómo cambiaste, Justino? Mira, Hermenegilda, más vale que te calmes ya. Párale de gastar tanto. Parece ser que este es uno de los problemas más comunes en el matrimonio, y es que pues muchas veces uno como hombre sabe sus límites, sabe lo que tiene que ponerle horas extras al trabajo para poder sacar para pagar tantas tarjetas de crédito.
2: ¿Sí?
1: ¿Estás gastando más de lo que ganas? Imagínate que ganas $40,000 al año, pero gastas $60,000. Estos números no cuadran, ¿verdad? Aunque muchas personas son conscientes de sus salarios anuales, todavía deciden gastar más dinero de lo que les permite su ingreso disponible. La solución es fácil, pero difícilmente muchos la van a tomar. La solución más obvia es bajarle a los gastos y recordar también, hay que recordar, no tengo que, como cuando te dejaban en la escuela, no tengo que gastar, una página de no tengo que gastar, no te, y se iba chueca la lista de esa que te pedían en la escuela, ¿no?
2: Sí.
1: La solución más obvia es bajarle a los gastos, a recortarlos. Por desgracia, no siempre es tan fácil, pero a la larga te lo vas a agradecer mucho. ¿Qué iba usted a decir cuando lo interrumpí abruptamente, señor Andy Valdés?
2: No, todo bien, Alex, que pues sí, que se veía todo chueco.
1: Sí, oye, pero qué bonito suena, o qué fácil es. Ay, no, pues si gano 100, me gasto 40 y guardo 60. No, pues terminas gastándote 110 y nunca guardas. Aunque usted no lo crea.
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3: Muchas gracias a la señora Beatriz Adriana.
4: Pues gracias a Dios y a usted también, Lucas Rivera. Porque si no fuera, pues si nos tiene presente.
3: ¿Cómo estás, hijo del santo?
5: Muy contento de amanecer así con tu público y contigo. No, Alex, pues es que fueron muchas cosas, muchos años de admiración, de verlo, de querer ser como él.
3: Señoras y señores, está con nosotros Antonio Rosique. Te caíste en la broma, Toño, háblale, se tiene Lucas.
6: Mi Alex Lucas, ¿cómo estás?
3: Bien, aquí cotorreándote, Toño.
6: Ya decía yo que algo sospechoso fue la marca de Lucas del
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1: Se hace con la Diva de México, ya presente. Hola. Hoy martes en el show.
2: ¡Ay, genio! Hace unos meses, con mariachi, y esta versión así bonita, me derrito. Allá en tu colonia pobre dirían me redito. Me redito.
1: No, Diva, no decimos así, no la muere.
2: Me redito. El Chapo, esta es la versión que sacó hace meses el mariachi. El Chapo de Sinaloa.
3: Me quedo con todo lo bueno que me enseñó. Yo estoy tranquilo porque fue.
2: Acaba de lanzar, querido público, la versión banda de Me Derrito y la estrenamos aquí en vivo.
3: Se acabó.
2: Súbanle.
3: Nuestro sí.

0: Ahí está lo nuevo de El Chapo de Sinaloa. Está su video en su canal de YouTube. Me derrito y en todas las plataformas.
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0: Qué fuerte. Vámonos a llorar.
2: Me derrito solo con tocarte, Diva. Qué
0: Vamos
2: intenso.
0: A hacer el amor, pero a la cama helada con Germán Montero. Ya la cama está helada.
2: ¡Espale!

0: que se cacheteaban.
1: Sí, diva, lo que estoy viendo.
0: Ay, no.
1: Ya cuando en una relación de pareja llegas a ese extremo, ya es de más, diva. Ya no hay manera de remediar la situación. Lo mejor es, ¿qué cosa?
0: Irse y ya. Vámonos con la que canta, que no sabe respirar ni cantar.
1: Natalia Jiménez.

0: Hoy, ay, hoy, no me hoy. Desespera. La verdad, la quinta estación grabaron hace como 2000 años esta canción.
1: ¡Diva! ¿Hace mucho, Alex?
2: Sí, yo sé.
1: ¿Yo todavía ni nacía?
0: No. Pues ahora, los Carnales de Nuevo León la graban así.
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0: Y yo estaba esperando que le hiciera...
2: ¿También, Diva? ¡Diva!
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2: siento que usted también se me va en el aire.
0: Así canta la fulana esa. Ay, no.
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0: Hoy no más.
1: Búsquenla. Me gustó más esta versión.
0: La va a poner en su playlist, ¿verdad?
1: Perdón, ya la tengo en mi playlist.
0: ¡Qué intensa!
1: ¡Perdón! ¡Gracias!
0: La diva de México, guapísima y de mucho dinero.
1: Parece que está ahí, po.
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0: ¡Qué feo canta! ¿Qué no hay Dragon Ball Z?
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2: Siento frío el corazón. Recuerdo el... Ya estoy como Juan Pena, señor Andy Valdés.
3: Muy intenso.
2: Bueno, un saludo para la gente que sale a correr muy temprano y hacer ejercicio. ¿Sabe usted por qué sudamos, señor Andy Valdés?
3: ¿Por qué, Alex?
2: El cuerpo es muy sabio. 4 millones de tubitos llamados glándulas del sudor están bajo nuestra piel. Cuando se necesita bajar la temperatura corporal, producen un fluido salado, el famoso sudor. Sobre la piel, ahí está el sudor, el cual se va evaporando, llevándose lejos el calor de nuestro cuerpo. Eso enfriará nuestra sangre para que así se mantenga la temperatura normal dentro del cuerpo. Híjole, por eso cuando nos enfermamos, ¿qué saben los doctores para poder reparar nuestras cuestiones, no, señor Andy?
3: La verdad que sí, Alex, y qué grande Dios que nos creó así, Alex.
2: Bueno, y a propósito de datos curiosos, aquí hay más.
4: El día del sepelio de Alexander Graham Bell, se detuvo todo el sistema telefónico norteamericano durante un minuto en honor a su invento y a su legado. La granizada más costosa de la historia fue la que azotó Múnich, Alemania, el 12 de julio de 1984. 250 mil autos y 70 mil edificios quedaron dañados. Las jirafas duermen con el cuerpo erguido, con las patas dobladas en sus rodillas y muchas veces de pie. Nunca se echan de lado en el pasto. Y de un solo cabezazo pueden matar a un ser humano. Los hemisferios del cerebro femenino trabajan más coordinadamente que el masculino. Por eso las mujeres tienen mejor memoria, mayor dominio del lenguaje y pueden hacer varias actividades a la vez. Curioso, pero cierto.
2: Señoras y señores, dicen que la unión hace la fuerza y si no me lo cree, escuche esta historia.
4: En una marcha de lobos a través del bosque, los primeros 3 lobos de la fila son los animales más viejos o enfermos. Y de esta forma, ajustan y calibran el ritmo de la marcha del grupo. Si estos caminaran al final de la fila, sería un grave problema. Podrían perder contacto con el resto y nadie se daría cuenta. Detrás de los 3 primeros, se ubican los 5 más fuertes. Y en el centro, los otros miembros de la manada. Al final, después de los otros 5 más fuertes y el grueso del grupo, el lobo alfa con mirada vigilante controla todo. En esta posición, el lobo alfa puede vigilar la marcha de la manada, decidir la dirección a seguir y anticiparse a los ataques de los oponentes. El grupo sigue tranquilamente el ritmo de los ancianos y el líder da la orden que impone el espíritu de solidaridad, es decir, sin dejar a nadie atrás. El verdadero sentido de la marcha no está en llegar primero, sino llegar juntos. Y esa es la lección que todos deberíamos aprender. Los humanos, en nuestra infantil soberbia, hacemos las cosas al revés. Ponemos a los más fuertes adelante y los más débiles al final. En total muestra de desconsideración. Pensamos que si estos pierden el tren de la marcha, no importa. El día que el fuerte ayude al débil, las cosas serán muy diferentes en esta vida.
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1: Así como no te preguntan si quieres ir al trabajo, a tus hijos tampoco les debes preguntar si quieren ir a la escuela. A eso se le llama responsabilidad.
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0: Omar Fierros, en acción.
1: Sí, pues no hay trabajo, ya ves con todo lo que está pasando de migración, pues ya mucha gente se ha quedado sin trabajo.
2: Lo único que pues estamos pidiendo a las autoridades que tomen cartas en el asunto, la verdad, porque pues...
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5: Señores, muy buenos días. Un detenido en el centro de detención de ICE en Adelanto, California, se hizo viral en las redes tras enseñarle a su familia el agua potable que les dan a los detenidos, el cual contiene gusanitos y sepa qué otras cochinadas. Su hijo Ulises Parillas fue quien logró captar en video el agua a través de una videollamada con su jefe, don Richard.
6: Sentía mal, horrible. De mirar de mi papá tomando de ese agua, como gusanitos en la agua, y también dijo que mi papá dijo que también estaba como más pequeño y cosas.
5: Don Ricardo Parillas permanece encerrado en el Adelanto ICE Processing Center desde el año pasado. Su abogado de migración, Carlos Jurado, dijo lo siguiente.
7: Confirmamos con otro de nuestros clientes que nos dice que efectivamente sí hay esos animales, bichos, organismos dentro del agua.
5: De misma forma, el abogado está representando a otro detenido en el centro y asegura que ese cliente padece de dolores estomacales desde hace tiempo.
7: De hecho, tenemos un cliente en este momento que está detenido, que le han detectado la infección bacterial que se llama H. pylori. Nos dice nuestro cliente, esa enfermedad es una bacteria que se encuentra en agua contaminada.
5: Señores, pues qué gacho, dijo Nacho. Oye, esa abuela, pero qué dicha de ser abogado, de ser patrón. ¿Sí notaste cómo el abogado estaba mandando a sus achichincles a que investigaran en la computadora y haciendo llamadas? ¿No hace nada él?
8: Pues no, él no hizo nada porque tiene sus gatos. ¿Qué va a hacer él? ¿Tampoco tú, si tienes este poder, no trabajaras? ¿Tuvieras en la casa nada más mandando? Pero como no tienes, ahí andas todo el día en la radio. De 6 de la mañana a 8 de la noche, todos los pinches días. ¿Por qué? Porque no tienes poder. ¿Eres un gato?
9: Un simple.
8: ¿Un simple?
9: O un melequetreque.
8: Ándale, un melequetreque, me mande menos.
10: Aléjate de estos 5 tipos de personas. Por ejemplo, aléjate de aquellos que no han logrado nada en sus vidas, porque siempre estarán culpando a otros por sus fracasos y luego te van a querer cargar el muerto a ti, ¿no, Andy Valdés?
11: No, y te lo contagias, mejor alejarte.
10: Aléjate de los tantos y adictos que siempre están intoxicados. Ellos siempre estarán en otro mundo y te pueden arrastrar al de ellos. Aléjate de las personas infelices y problemáticas, porque no encontrarán la paz en sí mismas y tampoco te dejarán vivir a ti en paz, ¿verdad, chamaco?
12: Ah, no, claro que sí, qué flojera con esas personas negativas, te contagias, no.
10: No, y también contagian otras mayas, pero pues por eso mejor de lejitos los toros se ven más bonitos, ¿no, señor Andy Valdés?
11: Sí, de lejitos.
10: Aléjate de aquellos que hablan a tus espaldas. Recuerda, si hablan mal de otros contigo, es probable que hablen mal de ti con otros. Por último, mantente alejado de tus enemigos, porque harán cualquier cosa para derribarte.
12: Ay, Dios santo.
10: Así es que, sobre aviso.
12: No hay engaño. Con esto.
10: El abuso psicológico no es solo que te griten o que te insulten. También es que traten de controlarte continuamente, que te pidan explicaciones continuamente por todo lo que haces, que siempre te consideren una persona inmadura por pensar y decir lo que piensas, y que te ignoren cuando estás contando algo importante para ti, que nada más te den por tu lado, pues, como dice el señor de la radio, no se vale.
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13: Señor Lebrija, ¿por qué la gente ha dejado de ir a los estadios?
14: Son muchas las razones. Creo que tenemos que atraer la situación económica.
15: Alex, te escucha Piquín Fonseca.
13: Piquín, escuchando todo eso, lo único bueno entonces que te dejó Monterrey fue haber sido novio de Jacqueline Bracamontes, ¿no?
15: Hola, Alex, ¿cómo estás?
13: Bien, bueno, pues aquí.
15: Es otra situación.
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1: Y comienza la ronda de datos curiosos. Vamos a comenzar hablando de un cachivache. ¿Qué es un cachivache?
2: Un cachivache es un objeto que ya no sirve, pero que lo guardamos porque creemos que algún día puede sernos de alguna utilidad. En Estados Unidos, la mayor causa de ceguera es la diabetes. Mientras nosotros en esta parte del mundo comemos papas fritas o palomitas de maíz, en Sudáfrica mucha gente acostumbra a tostar en la lumbre termitas y se las comen en lugar de las papas fritas o palomitas de maíz. La sal de mesa es el único alimento cuyo precio no ha cambiado demasiado en los últimos 150 años. Se invierten en el mundo 5 veces más en medicamentos para la virilidad masculina y en silicones para la mujer que en la cura del Alzheimer, afirmó Drauzio Varela, premio Nobel de la Medicina. Curioso, pero cierto.
1: Bueno, y a propósito de curiosidades, ¿sabe usted qué otro tipo de usos le puede dar a la cerveza aparte de emborracharse, señor Aníbaldez?
3: ¿Cuál, Alex? ¿Qué otro tipo?
1: Aflojar tornillos oxidados.
3: ¿Aflojar tornillos oxidados?
1: Sí, ponga un poco de cerveza en los tornillos que están oxidados y espere unos minutos. Las propiedades ácidas que tiene la cerveza puede disolver el óxido. Y ahí es donde yo me pregunto, si eso hace con los tornillos, ¿qué no hará con nuestro estómago? Pero bueno, cada quien sus cosas, señor Andy Valdés.
3: Exacto, no, Alex, además me acaba de dar 2 que 3 tips. Ya cuando mi esposa me vea con la cerveza le voy a decir: vieja, me estoy tratando de darme brillo en el cabello.
1: Ándale.
3: Pues,
1: el ácido carbónico que está en la cerveza tiene la capacidad de disolver el aceite y la suciedad que están adheridos a las joyas. En lugar de usar un limpiador costoso, empape un paño con cerveza ligera o de color medio y al limpiar las joyas, se ha dicho, que llegue la señora y lo descubra con la cerveza en la mano. Vieja, estoy sacando le brillo a las joyas, como dijo Andy Valdés.
3: ¿El collar de tu mamá?
1: Intente cocinar variedades de arroz aromático con cerveza. El resultado final será agradable, esponjoso y sabroso. Y los cocineros, me imagino que han de saber muy bien esa receta, ¿no, señor Andy Valdés?
3: ¿Cómo no, Alex? Imagínate nada más. Y también se usa para marinar la carne, se dice.
1: Por cierto, un saludo para todos los cocineros que a esa hora del día están moviendo las carnes duro y tupido ahí en los restaurantes. ¿Sabía usted que con la cerveza sin gas, no, cuando no tenga buen sabor, pero de esa manera no la tire, ya que funciona bien como agente limpiador y abrillantador? La ligera espuma que tiene la cerveza ayuda a aflojar el polvo, mientras que la malta de la bebida realza el tono de la madera. Además, el contenido de alcohol aumenta el brillo de los muebles. Simplemente humedezca una tela de microfibra con cerveza, frótela suavemente contra los muebles de madera y luego pula con un paño limpio. Y verá qué brillosos quedarán sus muebles con la famosa cerveza. Ándele, no tan solo sirve para emborracharse y atarantarse, señor Andy Valdés.
3: No, andamos todos bien puliditos, Alex.
1: Exactamente. Bueno, señoras y señores, ¿quiere más datos curiosos? Quédese con nosotros. Yo soy

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1: Chiquillos, sin duda alguna tenemos que procurar lo más que se pueda a nuestros ancianos. Y es que en Santa Mónica, dos ancianos fallecieron de una forma horrible. Pues la pareja de más de 80 años murieron entre las llamas de su casa. Los bomberos respondieron al incendio después de que un vecino se percató de las llamas. Pero desafortunadamente, llegaron demasiado tarde. Por último, genio, en el sur de Los Ángeles, una multitud de mocosos vandalizaron dos tiendas AutoZone tras una toma de calle. Por si no lo saben qué es esto, es cuando los morros andan quemando llanta en los carros, haciendo donas, fumando mota y pisteando las calles. Una fiesta en público, pues. Y como son amantes de los carros, qué mejor tienda para meterse a robar y hacer sus desmadres.
2: Aquí vivo en el área, pero quería venir a comprar unas cosas para mi carro, pero no puedo porque todos los jóvenes de hoy destruyeron todo en AutoZone. Ya ni puedo arreglar mi carro aquí hoy.
3: Tengo un nudo en la garganta. Hasta quiero llorar.
1: Bueno, genio, desafortunadamente eso es lo que está pasando en My Beautiful Los Angeles.
4: Para muchas personas el café sin azúcar definitivamente no tiene mucho gusto. Para la gente tomarse una limonada sin azúcar pues sería insípida y sin ganas de probarla. Pero ¿sabía lo que puede pasar en su cuerpo si deja de consumir azúcar por 2 semanas? ¿Quieren saber, muchachos?
5: Sí, claro.
4: Por ejemplo, la forma de su cara cambiará de una hinchada, redonda y cansada a una normal. Ese mismo proceso de desinflamación le estará dando intensamente e internamente a sus órganos.
5: ¡Oh, my God!
4: Número 2, comenzará a perder la grasa de la barriga, porque su cuerpo ya no está usando azúcar como fuente de energía. Su cuerpo va a usar y quemar grasa, todo lo que se necesita para perder el 50% de ella. Y por cierto, el más beneficiado es tu hígado. Es un detox con una alimentación baja en hidratos por 2 semanas. El dejar de tomar o comer azúcar definitivamente va a beneficiar muchísimo a su cuerpo.
5: ¡Ay, muchísimo!
4: Number 3. ¿Qué quiere decir en español, Katrina?
5: Número 3. Carita de Andrés.
4: 4 partes de tu cuerpo comenzarán a sanar. Primero tu vista, segundo tu corazón, número 3 tu función renal y tendrás menos urgencia de ir al baño al tratar de dormir. Y por último tu cerebro funcionará mucho mejor. Tu memoria, tu concentración y humor será mejor de lo que tú te imaginas. Ándale, muchachos. Entonces, ¿qué es lo que hacen los sabios?
6: No, pues ahora sí que entender los consejos del genio Lucas.
4: Exacto, hay que dejar de consumir azúcar por 2 semanas. Y luego nos platica, por favor, cómo le fue.
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0: 56 años de vida tiene esta canción. El disgusto fue grabada por Los Relámpagos del Norte, formado por Ramón Ayala y Cornelio Reina. Más tarde se separan, Cornelio se vuelve un rey de la música ranchera, mientras el señor Ramón Ayala y los Bravos del Norte triunfaban con el tololoche y la guitarra.
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0: Así es que en 1970 esa canción era un exitazo y hoy la recordamos 56 años después. ¿Qué más pasaba en 1970? Cuéntanos, Omar Fierros.
2: Después de sufrir un fallo mecánico en su viaje a la Luna, la nave Apollo 13 regresa a la Tierra sana y salva con todos sus tripulantes. En este año se inicia la construcción de la Torre Sears de Chicago, la más alta en el mundo. El 18 de septiembre en Londres muere el mejor guitarrista eléctrico de la historia, Jimi Hendrix, a sus 27 años por una sobredosis.
3: The Jimi Hendrix experience is over. The acid rock musician died today in a London hospital, apparently from an overdose of drugs.
2: El 4 de enero en Londres se presentaba la última sesión de los Beatles como banda. Este año nacen figuras como Mayrin Villanueva, Angélica Rivera, Julián Gil, Mariah Carey y Luis Miguel.
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0: Los Beatles, Michael Jackson, del lado norteamericano o del lado del idioma inglés, mientras en español José José, Juan Gabriel, Roberto Carlos, Rocío Dúrcal, muchas estrellas y figuras que le cantaban bonito al amor y al desamor. Hoy las groserías pululan o rifan por todas partes. Es que, ¿será cierto que hoy hay una generación sin talento, oiga? La generación sin talento se ha apoderado del mundo. Años atrás, hacerse el tonto era una ofensa. Hoy te hace ver como una persona de éxito.
5: ¿Ya te enteraste que un reto de TikTok casi deja sin vida a 9 estudiantes mexicanos?
0: Ahora ser tonto es un negocio. Antes, el cuerpo de una mujer solo lo conocía su esposo. Ahora en las redes sociales, mientras menos ropa llevan, más exitosas se sienten.
6: Con una mini cinturita, igual busto, muy voluptuosa.
0: ¿En qué mundo estamos viviendo? Te hablo a ti, caballero. En este mundo en constante cambio, es fundamental que te mantengas enfocado en tus metas y valores. No te humilles por amor. No pagues por una relación, no compres una relación. Porque si tienes una relación que se alimenta a base de regalos, créeme, ese amor siempre estará hambriento. A pesar de que la mayoría parezca seguir ese camino, aún existen mujeres con valor. Y tú también tienes que ser un hombre de valor y las vas a atraer. Mantén tu integridad, sigue trabajando en ti mismo y busca relaciones basadas en el respeto mutuo. No te dejes influenciar por las tendencias superficiales y las presiones sociales. Enfócate en ser la mejor versión de ti mismo. Y las personas adecuadas, créeme, se cruzarán en tu camino.
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0: El karma no es la venganza del universo. Es el reflejo de nuestras acciones. Todas las cosas que salen de nosotros regresan a nosotros. Así es que no es necesario que nos preocupemos por lo que vamos a recibir. Mejor preocupémonos por lo que estamos dando.
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0: Mister Noticia.
1: ¡Y ándale! ¡Qué programa, muchachos! Gracias, genio, por darnos esa felicidad y esos mensajes de amor y de paz. Así que si le preguntan qué programa escucha, dígalo. El show de Alex, el genio Lucas, temprano en la mañana. De veras, muchas gracias por ese apoyo que le dan a este amigo y maestro. ¡Y ándale! En mayo del 2023, un jurado dictaminó que Donald Trump era culpable de abuso sexual y difamación contra la columnista Jean Carroll, después de que esta mujer lo acusó de violarla sexualmente en un probador de una lujosa tienda de New York y por haberla difamado cuando ella publicó sus acusaciones y le impusieron una indemnización de $5 millones por difamación y otra de 83 millones por violarla. Trump no quiere pagar y reclama que las anulen. La de 5 millones ya se la han rechazado varias veces. La petición de los 83 millones tampoco quiere pagarla, pero todo indica que va a tener que aflojar su cocol. Caras vemos, más para abajo no sabemos. El presidente dice, ¿y la inmunidad presidencial? Ay, gloria purísima. Y ándale. La Marina Armada de México le da otro changazo a los narcos. Van dos seguiditos. Ahora les tocó a los malandros en Michoacán, cerquita de Lázaro Cárdenas. Le decomisaron 1.6 toneladas de cocaína. Los marinos pues guacharon durante un vuelo de vigilancia cuando detectaron varios bultos que permanecían flotando en el mar. Pues aquí lo que hacen los narcos pues es aventarlas en cuanto reciben una alerta de que ahí andan los opilotes vigilando, tiran los costales al mar. Déjeme decirle que en dos días seguidos les incautaron 3.5 toneladas de polvo blanco. Imagínese usted. ¡Y ándale! ¿Sabe usted cuántos multimillonarios que superan los $100 millones, señor genio, por cabeza, tienen cargos de alto poder en la administración del señor Trump? 17 embajadores y 40 en altos cargos públicos. Para que se alivianen, para que pepenen. Esto según un informe de Public Citizen. En el gabinete de Trump dicen 8 de sus 23 integrantes del gabinete encajan en esa categoría. En particular, el secretario del Tesoro Howard Lutkin y la de Educación Linda McMahon. Trump dice que es un premio, un verdadero premio a su éxito financiero. La guayaba. Hasta tiembla uno. Para el programa de mi amigo Alex, el genio Lucas, temprano en la mañana, y ándale.
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0: Señoras y señores, de Jalisco, la banda Machos. La pregunta del millón. ¿A la gente de Jalisco también le gustará el...
1: coche?
0: No lo creo. Lo dudo que a ellos les guste el...
1: coche.
0: En ningún momento pensaría yo que los de Jalisco andarían pidiendo...
1: coche.
0: Llegan a la tienda allá en Guadalajara, Jalisco, y al tendedero le dicen... ¿Es el tendedero o tendedero? ¿Cómo se le dice a Frati Valdés? ¡Ya me perdí!
2: ¿Mandé?
0: ¿Cómo? Mucho gusto, buenos días.
2: No, ¿cómo se dice? ¿A qué, patrón?
0: A los que atienden las tiendas.
2: Los tenderos.
0: Ah, muchas gracias. ¿Qué haríamos sin su conocimiento, señor Andy Valdés? Estaríamos pidiendo nomás todo el día.
2: Cuchi, cuchi, cuchi, cuchi, cuchi.
3: Llegó Gastón con su canción.
0: Dice que hay muchas consecuencias de agrandarse los glúteos, las pompis, las nachas. Pero con todas las complicaciones que muchas personas han sufrido por aumentarse los glúteos, eso no detiene a muchas mujeres de hacer lo mismo. Tal es el caso de la pareja del cuate de esta parodia, que quiere tener un trasero como Jennifer López. ¿Podrá el señor convencerla de que ella no lo haga para que no arriesgue su salud? Usando la canción vanidosa de banda Cuisillos, Gastón Mascareñas echó a volar la imaginación y esto sacó.
4: ¿Qué tal, mi genio y amigos? Muy buenos días. Hoy le vamos a cantar a todas aquellas personas que están obsesionadas con aumentarse los glúteos. Y lo vamos a hacer al ritmo de...
5: ¡cumbia!
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5: Pues sí, y yo ya le dije que no lo hiciera. Me da miedo que le pase...

0: fulminante dolor es lo que vas a sentir si te aumentas las petacas.
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0: ese sabroso ritmo le mandamos saludos a todos los panaderos allá en Redding, California, Panadería Victoria. ¿Y usted en qué panadería nos escucha o trabaja, oiga? 1-877-354-3646, el teléfono donde le atendemos con todo el gusto del mundo. ¡Vámonos! ¡Tenemos nueva jugada!
1: Mi querido genio Lucas, ¿cómo estás? Te saludo con el gusto de siempre, por supuesto. Y ahora sí, vengo con toda la magia y con toda la información para llevarte lo mejor del mundo de los deportes, llegando desde Nueva Jugada, donde nos pueden escuchar de lunes a viernes. Pero les tengo chismesazo de oro, y es que Raúl Jiménez regresó a casa. ¿Y a qué casa dirás? ¿A México? No. Regresó a uno de los equipos donde más lo aman, a los Wolverhampton, y regresó con tremendo gol. El Lobo de Tepeji, como es bien conocido en el viejo continente, marcó de penal en el minuto 93 para rescatar un empate a 2, pero explotó. Explotó el estadio con unas bufandas espectaculares. Ay, si le sobró una, póngase la del Puebla, pero está increíble. Las bufandas dicen: ¡sí, señor! Y es que después de 1.311 días, Raúl volvió a marcar un gol con los Wolves. Y vaya tremendo golezazo. Nada más escuchó el del Lobo mexicano. Fue algo espectacular. Oigan, y por supuesto también le tengo información de otro mexicano, pero que anda aquí cerquita en Estados Unidos. Y es que el Chucky Lozano, el muñeco diabólico, regresó. ¡Ay, chimpilas! Con el LA Galaxy nada más no pudo, no dio una. Dijeron: ah, ¿a poco ya entró el Chucky? Pues sí, ya debutó con el LA Galaxy, como se lo decía, pero pues ganó el equipo contrario. Y en el equipo contrario estaba un viejo conocido, Héctor Herrera. Y pues, ¿qué le digo? La neta, nada que recordar, pero sí, hay que decir, el Chucky Lozano sigue en Estados Unidos. Vamos a ver qué tal le va y estaremos muy al pendiente. Mi querido genio, hasta aquí la información deportiva. Recuerda que somos Nueva Jugada y nos puedes escuchar de lunes a viernes con lo mejor de los deportes.
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2: ¡Hola, muchachos!
1: Ya es martes 18 de agosto, día de Santa Elena. Felicidades a quienes llevan el nombre de Elena. Se llama Fermín o Macario o Macaria. Hoy, en el día de Nuestra Señora del Rayo, señor Andy Valdés, ¿qué famoso famosa está de fiesta?
3: Martes, no te cases, no te embarques, ni mucho menos del show de Genio Lucas, que aparte es familia bonita, 18 de agosto, del 2026, hoy nada más y nada menos que celebrando el día contra los incendios forestales. Iniciamos con el cumpleaños de la gran Maya Mitchell, gran actriz australiana, está cumpliendo 33 años de edad. El gran Christian Slater, gran actor de cine hollywoodense, está cumpliendo 57 años el día de hoy. La primera actriz mexicana, doña Elena Rojo, está llegando a los 82 años. El presentador de televisión mexicano jalisciense Fernando del Rincón ya está cumpliendo 57 años de edad. ¿Y qué creen? Hay fiesta en todo lo alto. Hay fiesta en Aguascalientes. Ya está el mole bien calientito para el hidrocálido. El gran señor José María Napoleón, gran leyenda de la música. Porque hoy, ¿qué creen? El gran Napoleón, mi querido Genio Lucas y familia, está llegando a los 78 años de edad. En un día como hoy estuviese cumpliendo años el actor y bailarín Patrick Swayze, al que recordamos por la película Cos, La Sombra del Amor, él estuviese cumpliendo 74 años, fallece en el año 2009. En la historia, familia bonita, en 1873, durante el gobierno de Sebastián Lerdo de Tejada, el Congreso de la Unión de México declaraba a don Benito Juárez el benemérito de la patria. El Congreso de Colombia también había emitido 8 años antes un decreto que le daba el rango de benemérito de las Américas, y así se le quedaba ese gran mote a este gran personaje de la historia. Si usted celebra algo especial, llame a la cabina 1-877-354-3646. Que su martes sea genial.

0: qué intenso. Saludos de Sinaloa. A los de Sinaloa les encanta el
1: coche.
0: No lo creo, pero bueno. ¿Qué puedo yo contra el experto de la materia?
1: Claro que les encanta, son amantes del cuchi.
0: ¡Raúl! Buenos días, amigo Raúl. ¿De dónde llamas, Raúl?
2: De Santa Bárbara.
0: ¿Y qué le podemos ayudar al buen Raúl de Santa Bárbara?
2: Quería que me complace con una canción que la usted la anuncia mucho y no la toca, nomás la promueve, pero no la toca.
0: ¿Cuál es?
2: Celia.
0: Celia de Joan Sebastián.
2: Sí.
0: Ah, muy bien, la vamos a acompañar con una bonita reflexión porque eso habla de mamá. ¿Cómo no, Raúl? Ahí va en camino para complacerle con todo el gusto del mundo aquí en Santa Bárbara, California, ¿eh?
2: Gracias.
0: No, hombre, gracias a usted, Raúl, por pedir una canción en la radio. ¿Cuándo podría ponerla en su teléfono? Y pues sí, el otro día estaba yo pensando, caray, ya los negocios no ponen la estación de radio porque pues ya ponen su aplicación y les toca música a diestra y siniestra, pero nunca les van a mandar un saludo a su taquería, a su tiendita, a su negocio. Y nosotros lo seguimos haciendo con todo el gusto del mundo. Esta es una triste realidad. Cuando eres joven tienes tiempo y energía, pero no tienes dinero. Cuando llegas a la mediana edad, o sea que eres adulto, ahora tienes dinero y energía, pero lo que no tienes es tiempo. Cuando llegas a la tercera edad, esto es una triste realidad. Ahora tienes tiempo y dinero, pero no tienes energía. Eso es desgraciadamente llegar a la vejez.
3: ¿Le asusta llegar a la vejez? Algunos de nosotros envejecemos de hecho porque no maduramos. Envejecemos cuando nos cerramos a las nuevas ideas y nos volvemos radicales. Envejecemos cuando lo nuevo nos asusta. Envejecemos también cuando pensamos demasiado en nosotros mismos y nos olvidamos de los demás. Envejecemos y dejamos de luchar. Todos estamos matriculados en la escuela de la vida, donde el maestro es el tiempo. La vida solo puede ser comprendida mirando hacia atrás, pero solo puede ser vivida mirando hacia adelante. En la juventud aprendemos, con la edad comprendemos. Los hombres son como los vinos. La edad estropea a los malos, pero mejora a los buenos. Envejecer no es preocupante. Ser visto como un viejo sí que lo es. Envejecer con sabiduría no es envejecer. En los ojos del joven arde la llama. En los ojos del viejo brilla la luz. Siendo así, no existe la edad. Somos nosotros que la creamos. Si no crees en la edad, no envejecerás hasta el día de tu muerte. Personalmente, yo no tengo edad. Tengo vida. No dejes que la tristeza del pasado y el miedo del futuro te estropeen la alegría del presente. Haz del pasaje del tiempo una conquista y no una pérdida.
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Saludo a Martincito Ríos en Redding, California, trabajando en restaurante. 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

0: 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Buenos días. En la vida no es necesario golpear para hacer daño. Una palabra duele, un silencio duele, una traición duele, el desprecio duele, la indiferencia duele. Y eso de andar lastimando a gente en el mundo, como dice el señor de la radio, ¡no se vale!
1: ¡Extra, extra! ¡Ya llegó!
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0: Mister Noticia.
3: ¡No se vale! ¡Qué programazo, mi Alex! Por eso la gente lo escucha. Y de veras, cuando usted le pregunte, usted que está escuchando, ¿qué programa escucha? En las mañanas, diga el de Alex, el genio Lucas. ¡De veras! ¡Uy, qué padre! Bueno, vámonos. ¡Hazle que es mole de oro ya! Hoy, cuando oigo a esa niña bonita que dice unas palabritas muy bonitas, a ver si un día me las dice en el oído. Bueno, ¡no se vale! Lo que es la vida, a veces termina en tragedia. Fíjese usted, detienen a falsos cirujanos plásticos por la muerte de dos pacientes en el Estado de México. Y así hay muchos encabezados y muchas noticias de esta naturaleza. Dios mío, bueno, lo que es esta vida, ¿ve? Termina en tragedia. Por ejemplo, la vida de Galilea Montijo, conductora y actriz de Televisa, siempre envuelta en las controversias, y dicen algunos que la conocen, compañeros y conocidos, que es mala leche. Bueno, acaba de comentar esto y así dice: ya no voy a trabajar en la televisión. Se sincera en un anuncio de redes sociales, y todo a raíz de su cirugía en la cara que le deformó el rostro con una parálisis facial. Pues qué triste historia. Pero esto se está convirtiendo, pues, ya en una noticia que no extraña. Carolina N. y Diego N., quienes se ostentaban como cirujanos plásticos sin serlos, están detenidos por la muerte de dos mujeres. Imagínese usted. Bueno, con Galilea Montijo. Se le deformó el rostro, una parálisis facial. Pues qué triste historia, porque muchas, miles de mujeres van a cirujanos plásticos, turismo de cirugías y todas esas cosas, que por no revisar historial, antecedentes, acaban desfiguradas o muertas. Y todo por no ponerse a pensar en el peligro al que se exponen. Cientos de mujeres han muerto en los últimos años y viajar al extranjero es lo peor. Donde ni siquiera algunas veces o muchas de las veces no son cirujanos plásticos. Se dan casos donde peluqueros y carniceros, así como lo oye, porque está comprobado, se hacen pasar por especialistas, por cirujanos estéticos. Muchachas, no arriesguen su vida, no vale la pena. Quien las quiera, las va a querer como están, preciosas. Porque arriesgarse a perder la vida con un cirujano falso o un mal cirujano, ¿sabe qué? ¡No se vale!
0: 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Hijo, dile de una vez, no sea una de malas, se vaya a quedar con las ganas, ya dile.
4: ¿No se oye?
0: Ah, bueno. Porque vacaciones, se dice Jaime Piña.
3: ¡No se vale!
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5: A ver, ¿qué

0: qué sensual, qué bonita era Selena. Y sobre todo, qué amable. Me tocó entrevistarla el mismo año que desgraciadamente le quitó la vida a Yolanda Saldívar. Caray, mejor vamos a hablar de cosas más agradables. 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
0: Qué triste cuando los padres dan todo y los hijos son muy ingratos. Y poco a poco se van olvidando de que tienen mamá o papá. Nada puede reemplazar en el corazón de un padre el amor y el cuidado de sus hijos. Pero qué triste cuando un padre o una madre es abandonada y olvidada por sus hijos.
2: A veces siento que si me muero, lo único que van a preguntar es dónde quedaron los papeles de la casa. Pero eso sí, ni un la vamos a extrañar, ni un gracias por todo, mamá. Nomás el interés, nomás lo material. Y las noches sin dormir cuidando a los enfermos, las veces que aguanté hambre para darles de comer. ¿A quién le importa eso ahora? Yo antes era el centro de esta familia, ahora hasta les estorbo, pregunto algo y nadie me contesta. Y lo que más me duele es ver que lo que construí con amor ahora se está llenando de frialdad. No quiero lástima, quiero respeto, porque yo merezco dignidad viva, no flores compradas a la carrera cuando ya no esté. A veces pienso que mis hijos no me están cuidando, solo me están contando los días, como si ya solo esperaran que me muera, para así poder repartirse mis cositas, como si yo fuera un mueble más que se puede vender. Si algún hijo está oyendo esto, te lo digo con el corazón en la mano. Más vale un te quiero en vida que mil lágrimas tarde.
3: Mamá, despierta, por favor, perdóname.
0: Demasiado tarde, muchacha. Amado Dios, te pedimos por las madres que quedaron abandonadas. Cuídalas y protégelas. Líbralas de todo mal y de todo peligro. Sobre todo que nunca les falte alimento y un techo donde descansar. Hasta el día que las mandes a llamar a tu lado. ¿Qué tal? Te saluda con este mensaje.

0: saludo a Jorge. Dice aquí trabajando, no es panadería, pero son pastes Waxto. Todos los días te escuchamos aquí trabajando, Jorge Cruz. Gracias. El Messi de la radio me dijo gracias, Jorge. Ay, Dios, tenemos llamada, Katrina.
1: Claro que sí, tenemos llamada, genio, por la línea del amor.
0: Ya estarás, Polo.
1: Oh, my God.
0: Si es que Pola es la acompañante de la diva, pues yo tengo a Polo, entonces. Vamos a Santa Bárbara, California. Hola, Javier, buenos días.
2: Buenos días, ¿cómo
0: estás? Eso, bienvenido, Javier, bienvenido. ¿Qué hay de nuevo, Javier?
2: No hay nada nuevo, pero es que como dice el... no se vale.
0: Ajá.
2: Piña, no se vale que hagan... que hagan eventos aquí en Santa Bárbara y no traigan a los al grupo que tenga que hacer. A los grupos y luego hacen propaganda y no traen ni el jaripeo tampoco. ¿Cómo que se...?
0: Ah, caray. No se vale. ¿A quién les prometieron y no les llevaron, oye?
2: Oye, pues a los alameños de la sierra y traen otros tlacuaches ahí.
0: ¿No son los originales?
2: No, como crees. Si fueran los originales, se hubiera hecho más polvadera, pero ni polvo levantaron
0: Y los alameños de la sierra, es que así, pues, como hay varios caminantes, varias sonoras dinamitas, pues hay varios de lo mismo, oye.
2: Oiga, ¿usted hay varios genios?
0: Ah, no, pues, hasta donde yo sé, nomás soy yo el único.
2: Entonces, ya ves, se la maté pronto, ¿eh?
0: Ah, no, rápido, muchacho.
2: Entonces, el único para que la mire. Yo soy mexicano.
0: Ajá.
2: Yo soy mexicano, pero ser oaxaqueño es otro Pepsi.
0: Eso sí, bueno. Ándale, pues, Javier, gracias. Ya se quejó, ya se desahogó, ya lo escuchamos a todo dar. Hazme un favor, Javier, di. Esta es la chica sexy.
3: ¿Qué?
0: No, te dije que lo dijeras, no que sacaras el fuá. ¿Ves que? ¿Cómo no? ¿Cuál quieres?
2: La de malagueña, por favor.
0: No se hable más del asunto, señoras y señores. Y hay que ponerla, si no al rato va a decir, no se vale, que no complazcan las canciones.
1: Claro que sí, oh my wow.
0: Genio Lucas, no andes poniendo canciones que dan ganas de ir a la cantina. Mejor pon unas para ponernos a bailar, dice el buen Mario. Saludos, Mario.
1: A mover la cadera, claro.
0: Saludos, genio Lucas, soy aquí Ricardo Melchor reportándome. Dice, no hubo podcast el 15 de agosto. No hubo ese día, estuve yo solo aquí en el changarro. No estuvo Mónica Linares para grabarnos el podcast. Ahí se la debo, mi estimado Ricardo Melchor. ¿Qué decías tú, criatura?
1: Digo que oh my lord, no hubo podcast.
0: Qué bonita canción la de Joan Sebastián Celia. Esa le gustaba mucho a un tío que tristemente acaba de fallecer. Él te escuchaba a diario mientras trabajaba manejando. A ver si le pones alguna reflexión para mostrarla a la familia en el podcast. Precisamente ese tío fue el que me hizo adicto a escucharte cada mañana. Me gusta tu programa. Gracias, buen amigo, buena amiga. No sé cómo te llames porque no hay identificación de tu nombre en el WhatsApp. Muchas gracias a la gente que nos escribe. Sí, caray, hay mucha gente que nos hace el favor de escucharnos todos los días y podríamos mencionar a varios que le llamaban a Laura García y ella les atendía con todo el gusto del mundo y nomás me va pasando la lista. Ya murió nuestro amigo Miguel de allá de Las Vegas, Nevada, que ya murió fulano, sultano, mengano.
1: Ay, no, qué raro.
0: Y luego pues a mí me toca hablar de los compañeros que ya no están, Mario Flores el Perico, Don Pito Loco, claro. Salomón el Barón Ortiz, Carlos Bardelli, el Tapatío, gente que trabajó en este programa y ya se murió y al rato pues decía mucho cuchi cuchi, a lo mejor por eso se nos murió.
1: Ay, no, tocó madera.
0: No voy a venirme a jalar las patas, mejor yo digo cuchi cuchi cuchi, pues no me sale porque pues yo no soy profesional de esas cosas, yo soy un...
1: Ay, no, hay que tener estilo.
0: Como decía Salomón el Barroso Ortiz, soy un humilde servidor.
1: Sí, claro, ¿cómo olvidarlo?
0: Nunca se me olvida cuando Don Pito Loco vino un día a la ciudad de Monterrey por primera vez. Le digo al varón, toma, llévate la tarjeta de la compañía y pues Invita a cenar a Don Pito Loco a donde quiera.
1: Oh, wow.
0: Llegó Don Pito Loco con bolsas y bolsas de regalos. Y me dice Don Pito Loco, qué buen trabajador tiene usted, oiga, no me dejó pagar nada, mire todo lo que me compró. Muy buena gente, Salomón del Barón Ortiz.
1: No, claro, hasta yo fuera buena gente.
0: Mario Flores el Perico, Don Pito Loco, Bardelli, Barón Ortiz, los recordamos con mucho cariño mientras nosotros seguimos moviendo las carnes. Órale, para que no se queje de que puras pa' llorar y pistear. Aquí hay algo para mover las carnes. ¿Cómo dice?

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0: Pues Carin León se fue a dar concierto a Japón. ¿A poco es cierto eso, Gustavo Adolfo Infante?
7: Genio querido, te abrazo con afecto desde la capital de la República Mexicana. La respuesta es sí. El gran Carin León, este hombre de Hermosillo, Sonora, México, que es un verdadero hit a nivel internacional, fue un festival de música en Japón, pero no solo fue, sino que fue el titular, el número uno, el que encabezó el elenco, y esto habla de otro éxito, otra paloma más para la carrera de Oscarín León, que la está armando en grande de cara a la primer temporada que tendrá un hispano, un mexicano y además alguien del regional mexicano en la esfera de Las Vegas, Nevada. Evento que me parece sumamente importante, interesante y trascendente.
0: Fuertes declaraciones las de Victoria Rufo que le causaron polémica. Pues, ¿qué dijo Gustavo Adolfo Infante?
7: Fíjate que Victoria últimamente ha traído una serie de declaraciones poco afortunadas en mi punto de vista. Una cosa es que ella traiga un resentimiento, una bronca y hasta un juego entre Eugenio Derbez y ella, pero otra es ya meterse con los hijos, porque acaba de hablar de Aitana, la hija de Eugenio Derbez, con Alessandra Rosaldo, y dice, ¿y por qué está en la polémica la niña? Y dice, no, pues es que dicen que está fea. Y dice, bueno, es que todos los niños, ¿a qué edad tienen? 10 años. A esa edad todos son feos. El que no es gordo es flaco. Pues yo creo que a Alessandra Rosaldo, a la mamá de Aitana, no le va a gustar el comentario de Victoria Rufo, ¿no?
0: Definitivamente no. Oye, si Charlie, ex integrante del grupo Garibaldi, tuviera una hija de 14 años y anduviera con un señor de 40, ¿estaría de acuerdo?
7: Fíjate que él decía que lo veía muy normal porque está normalizado cuando él era, cuando éramos jóvenes. Pero una cosa es que seguro eso hubiera estado normalizado y otra cosa, hablar de este delito y decir que está correcto, y es lo que dijo. Entonces este cuate ha tenido que ofrecer 10,000 disculpas y decir que no fue su intención y que él es buena persona, y pues será muy buena persona, pero dijo esa tarugada. Y ahora en la revista TV Notas aparece en portada el día de hoy, martes, que su mamá dice que Charlie se da baños de que es muy buena persona, pero que en realidad la señora, por problemas de la diabetes, ya está amputada de algunas partes del cuerpo, y que Charlie le dice, pues sabes que si te vas a morir ya muérete, pero no me estés fregando. declaraciones de la revista TV Notas del día de hoy, que creo que dejan muy mal parado a este cuate Charlie de Garibaldi.
0: Definitivamente, qué cosas. Así es el mundo del espectáculo, y lo supo a través de la voz de Gustavo Adolfo Infante.
7: Un abrazo, hermano, gracias.
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0: días, Mario Arce. Puedes escuchar otra vez la reflexión que te gustó en mi podcast, en Spotify. Alex, el genio Lucas. Oiga, en El Paso, Texas, vive Mercy Gutiérrez y hoy celebra su cumpleaños. Y su papá Andrés le manda esta felicitación.
1: Por ti sería capaz de dar mi vida, porque lo eres todo para mí. Desde que naciste, una parte de mi corazón te pertenece. Y solo puedo ser feliz cuando tú eres feliz. Que la paz es muy bonito en tu cumpleaños y siempre. Felicidades, querida hija.
0: Buenos días, Andrés.
2: Buenos días, Alex, buenos días.
0: ¿Cuántos años cumple tu muchacha, Andrés?
2: Ya 23 años, ya, gracias a Dios que me la ha permitido, 23 años.
0: Bendito sea Dios. ¿Originario de dónde, Andrés?
2: De Ciudad Juárez, Chihuahua, pero vivo aquí en El Paso, Texas, y Mercy vive en Alpine, Texas.
0: Eso. ¿En qué año llegaste a Texas?
2: En el 97, Alex. Gracias a Dios, aquí estamos del 97.
0: Dice, le voy a decir, gracias Andrés, muy amable por responder a mis preguntas. Le voy a decir, ¿cuántos mexicanos estamos distribuidos a lo largo y ancho del planeta? Pero antes, genio Lucas, soy Abel. Y di por favor, un día salí de San José de los Guajes, Jalisco. Pero San José de los Guajes, Jalisco, nunca salió de mí. Y por supuesto, Abel dice que no falte el famoso. ¿Y tú cómo sabes qué le iba a pedir?
3: Coche.
0: ¿Eres brujo, adivino o qué?

0: ¡Hola, muchachos!
1: En Estados Unidos habemos 10.820.514 mexicanos. En Canadá, 107.735 mexicanos. En España, 79.581. En Alemania, 23.205 mexicanos. En Inglaterra, 18.000. 17.200 en Francia. En Holanda, 11.456. En Bolivia, 10.623 mexicanos. En Argentina, 8.866. En Chile, 8.466 mexicanos. Y la mexicana más aislada del mundo vive en el reino de Tonga. Más de 50 años, originaria de la Ciudad de México, se fue a vivir a 12.000 kilómetros de casa. Aunque usted no lo crea. Vámonos con la firma unida, la Liga Defensora, que ayuda mucho a nuestros paisanos mexicanos en este país con los problemas de ley. Buenos días, Gonzalo Sansores, ¿cómo estás?
2: Buenos días y muchas gracias por tenernos aquí otra vez. Y mira, siempre personas son arrestadas todos los días y a veces es la única vez que esa persona ha sido arrestado. Tal vez esa persona ha vivido una vida donde siempre son arrestados y quieren cambiar. No podemos juzgar a nadie, solamente queremos ayudar. Y si algo le pasó a usted o a un familiar, aquí estamos para apoyar.
1: Tengo varias preguntas para ti, Gonzalo Sansores, que ya nos llegó de parte del respetable. Gonzalo, he estado yendo a la corte con un defensor público durante 2 meses. Me están acusando de robar en una tienda. No lo hice. Mi abogado no me cree. ¿Es demasiado tarde para conseguir un nuevo abogado o me aguanto con el que me está defendiendo?
2: Mira, si tú sientes que ese abogado no te está haciendo lo que tú necesitas, tú puedes cambiar de abogado. No importa si es un defensor público de del condado o si es alguien que has pagado, tú puedes cambiar de abogado en el momento que no te sientes bien. Y mira, una cosa que todos tenemos que entender, a veces esa voz adentro de nosotros está bien y lo que está diciendo está correcto. Y cuando lo ignoramos es cuando nosotros los podemos meter en problemas. So, mira, si hay algo adentro de ti y sabes que aquí creo que puedo agarrar más, habla con un abogado para agarrar una segunda opinión. Nunca aceptes un trato si no estás 100% seguro de lo que te están dando y lo que puedes hacer o lo mejor que se puede agarrar.
1: Genio Lucas, por favor no digas mi nombre. A mí me gusta salir de fiesta y el fin de semana estuve con amigos y tuvimos drogas, alcohol, fiesta, ya sabes, la policía nos encontró. El problema es que dicen que era para venta las drogas que teníamos, pero era para uso personal. Tenía suficiente para mí y mis amigos, pero juro que no estoy vendiendo. ¿Qué hacen en ese caso, Gonzalo?
2: Pues mira, obviamente tener drogas es ilegal, ¿ok? No puedes en ninguna cantidad, ¿ok? Ahora, cuando ven una cantidad y es un poco más de lo normal, van a querer poner cargos adicionales para asustar a la persona. Es una táctica que usa la policía. Ok, ahora tenemos que entender esto. Solamente porque dicen que es de venta, no es que es de venta. Si es de uso personal, es otra cosa. Ahora, tienen que probar que esa persona estaba vendiendo las drogas, ¿ok? Ahora, sí lograron con ellos, pero la venta es otro tipo de cargo. Un cargo de venta de drogas puede resultar en la prisión, ¿ok? Ahora, posesión de drogas todavía no es algo, pues era posesión, está bien. No, también hay consecuencias, pero te digo, a veces una persona sí tiene una adicción en la droga o no ven claramente que la droga está mal. So, hay programas que se puede meter a esa persona. So, hay una gran diferencia entre los dos. Pero acuérdese eso, cuando te arrestan por un crimen, no termina el caso ahí. Es donde empieza tu caso y la persona tiene la habilidad de cambiar los cargos en algo que en realidad sí es. Y es por eso siempre es importante tener un abogado que le pueda ayudar.
1: 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Estaba tomando con mi nueva novia el viernes pasado, me sentí completamente bien, tomé 2 tragos. La policía detuvo mi coche por exceso de velocidad. La policía me pidió que hiciera las pruebas del alcohol en la calle. Las pasé, pero todavía sentía que estaba borracho y me arrestaron por DUI. ¿Cómo es posible si me sentía y estaba bien? Por favor, ayúdame, Gonzalo Sansores, dice Radio Escucha.
2: Mira, número uno, dijo que tomó 2 tragos. Esos 2 tragos es suficiente para ser arrestado por DUI. Olvídese cómo te sientes, ¿ok? Es qué nivel de alcohol tienes en tu sistema. Ahí es donde se basa la policía y ahí es donde se van a hacer ¿te vamos a arrestar o no te vamos a arrestar? Dependiendo el nivel de alcohol. A veces te hacen hacer esos exámenes afuera del carro para que veas si no puedes caminar bien, y es otro tipo de examen que pueden usar en tu contra. Pero yo no quiero que piensen, oh, yo me siento bien, yo puedo manejar. No. Un trago puede ser suficiente para que tu nivel de alcohol sube y te para la policía y te arrestan por DUI. Eso, mira, esta persona, quiero que todos escuchen de este ejemplo, y mira, se sintió bien, pero todavía fue arrestado por DUI. Ahora va a tener que pelear este caso. Y mira, obviamente lo vamos a ayudar. Agarro su información afuera del aire, pero el mensaje es esto: si celebran un trago o lo que sea, no manejen, porque ahora sí se pueden meter en problemas.
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1: Feliz martes, Gonzalo Sansores, gracias.
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1: Viva, Satanás está vestido con una de tus pelucas.
2: Pues claro que ya va a ser Halloween, ridícula.
3: No, Diva, apenas ya estamos en agosto, espérese tantito.
2: Ya le estoy poniendo a ver cuál le va a quedar. No le vaya a pasar lo que a unas artistas que luego se la ponen y les queda bien fea.
3: ¿Qué cosa?
2: La peluca.
3: Ah,
2: la verdad. Chicos, pues que, ¿se acuerdan que ayer les platiqué de Pati Chapoy abuchada y todo en el auditorio? Sí. Pues ella en su programa de radio, de televisión, dijo... Pues sí, me abucharon, pues ni modo. Es que ya no puedes. Mira, en aquellos años tú tapabas o editabas lo que te convenía, pero ahorita con las redes, tú vas caminando y si te caes, ay, mira, se cayó fulano de tal, allá va. Ya, ahora ya no tapas eso. Ahora ya todo el mundo lo ve.
3: Sí.
2: En el instante. Entonces,

0: Pues Patty tuvo que salir de su programa y dijo, bueno, pues yo estaba ahí con Cristian y bien abuchadota.
1: Pero no, como decíamos ayer, ¿qué importa que hablen de ti bien o mal, pero que hablen?
0: Pero que hablen. Hay un chisme que salió en TV Notas. Y digo chisme porque no sé la realidad y ajá, tampoco Dios. Quiero decir, ay, sí, pues mira qué mal hijo.
1: Yo estaba ahí.
0: No, qué mal hijo, mira lo que hace con la madre, la abandona. Como cuando traían el mitote que Carlos Vives con la mamá y no sé qué. Bueno, entonces que Charlie el de Garibaldi, que tiene antros y todo, que su mamá está amputada, que la abandona, que es mal hijo, que según la madre sale y dice, es que él dice que si me muero que le va a valer papura. Entonces, no sé qué tan cierto sea. Vamos a esperar la reacción de Charlie, guapísimo, de mucho dinero, porque tiene mucho dinero.
1: Bueno, es que Charlie ha hecho declaraciones muy nefastas últimamente.
0: Se le va la
1: también, también dijo de que estaba de acuerdo con la relación de Sasha Sokol con el señor De Llano.
0: Y ya le andaba, porque Sasha lo enfrentó y claro, le dijo, a ver, espérate.
1: Si él tuviera una hija de 14 y anduviera con un señor de 40, poco estaría de acuerdo.
0: ¿Te va a gustar? ¿Te va a gustar que un viejo mazorcón ahí la ande manoseando? Ah, bueno. Y chicos, no sé, pero hay chisme.
1: ¿Qué es Diva de México? Suéltelo, Diva de México.
0: Y hablan así para adentro, porque si no dices, hay chisme. Ah, no, no sabe igual. Si no. Yo te digo, hay chisme.
1: Adentro, Diva.
0: Sí. Pues que hubo una bajeza, un pleitazo, una bajeza.
1: Ah,
0: hubo...
1: Diva. Tan abajo estaba el asunto, el chisme, Diva. Diva.
0: Yo quiero ir a verlo, si estaba tan abajo. Vale. Entonces, que una bajeza en el día de la graduación de Cristian Castro, después de la graduación y todo, aseguran, genio, ya amigos.
1: Así de plano, ya asegurando.
0: Aseguran que hubo un pleitazo, ahí manotazos y todo contra Verónica Castro.
1: ¿En serio, Diva?
0: Que eso lo opacó, Pati Chapoy estaba ahí sentadita. Y no sé si eso, fíjate, como era puerta cerrada.
1: Sí.
0: No sé si eso vaya a salir al aire, porque ahí nadie pudo filmar, porque fue pleitazo, a lo mejor a puerta cerrada, pues.
1: Sí será, Diva. Híjole, es que
0: dicen, Pati Chapoy lo va a exhibir, ¿o no?
1: Ese antecedente, Diva, ya traen ese antecedente.
0: ¿Exhibir o no? Pues quién sabe. Chicos, ustedes andarían rogando a la ex que, ay, dame una oportunidad, quiero volver contigo.
1: Pues muchos sí, Diva, y muchas sí también.
0: ¿Quién sabe? Dice Alexis Ayala, reacciona a la publicación de su ex, Cintia Aparicio, en la que aparece, pues así como que destrozada y entre lágrimas, y él así como que, ¿le dará otra oportunidad? Ay, yo digo que mira, más vale otra persona y ya lo que ya... La que te manipuló, el que te manipuló, el llorón, el ¡ay, no lo vuelvo a hacer! Ay, llegan con la cara de mensos así. ¡No lo vuelvo a hacer! ¡Ay, por favor, no lo vuelvo a hacer! ¡No lo vuelves a hacer con esa! ¡Pero me vas a engañar con otra!
1: Hay gente que sí se arrepiente de corazón.
0: ¡Ay, sí, cómo no! ¡Me arrepiento! ¿Te arrepientes? Sí, cómo no. Cuando sabes que ya se fue la otra. Agarró la caja de huevo San Juan y se fue. Ya me voy.
1: De la Bachoco, dicen por ahí.
0: De la Bachoco.
1: María Agreda dice, genio, saludos para ti, la diva. Dice, últimamente no me he sentido bien de salud. Y es que el día de ayer hablábamos de las cuestiones de la salud.
0: Sí.
1: ¿Cuánta gente enferma, verdad, diva de
0: terrible,
1: México?
0: Y más ahora.
1: Si usted amaneció con salud, con familia, con trabajo, es enorme la bendición que tiene sin duda alguna, diva de México.
0: Y le digo que más ahora, porque con tanta comida procesada.
1: Ah, sí. Por eso hay más cáncer, por eso hay más enfermedades.
0: Más gordura también.
1: De todo lo que nos echamos a la boca, diva de México.
0: Hola, no se vayan a ahogar.
1: ¡Épale!
0: Yo por eso ando en orgánica.
1: Sí. Guapísima y de mucho dinero. La diva de México.
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0: 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Por una cortesía del show más familiar de la radio en español. Vámonos hasta Hermosillo, Sonora, México. La tierra de Michelle Rivera. Buenos días, Michelle.
1: Querido Alex, qué gusto saludarte a ti y al auditorio. Muy buen día. Oye, comentarte que mientras hablo contigo, porque es la hora, se está llevando a cabo la conferencia de la presidenta Claudia Sheinbaum. Y obviamente que estamos esperando que la mandataria dé respuesta a muchas preguntas que hay, sobre todo en el tema de seguridad, en el tema de política. Hoy más que nunca, y sobre todo porque un detenido marino, almirante, detenido en Argentina, está siendo supuestamente trasladado desde su prisión en Argentina para nuestro país, pues están todos sobando la mano porque aseguran que justo él es quien puede declarar que efectivamente hay una relación entre el hijo del presidente López Obrador y el tema huachicol. Esto podría venir a revelar información importante. Y mientras hablamos, está llevando a cabo una entrevista también, justo con mi compañera Azucena Uresti en Radio Fórmula, donde el abogado de ese marino que supuestamente está volando de Argentina a México en extradición acaba de mencionar que testigos protegidos de la FGR, de la Fiscalía General de la República, sí mencionan a Andy López Beltrán. ¿Qué significa esto? ¿Será que finalmente los vamos a poner en su lugar y revelarle a la población que sí, que los hijos del expresidente López Obrador cometieron el delito de huachicol, de traficar con combustible y ganar enormes cantidades de dinero? Ahí está, vamos a darle seguimiento y espero no se me pongan a llorar más de dos que escuchan tu programa porque se enojan conmigo, pero es una realidad, ¿eh? Yo no estoy inventando ni el delito que hacía el hijo de López Obrador y mucho menos los millones de litros de combustible que se estuvieron introduciendo a México de forma ilegal durante años, donde ganaron campañas y se hicieron ricos muchos aquellos que caminaban casi pobres junto con el pueblo y el presidente López Obrador en nuestro país. Pero bueno, queridos, vamos a dar en stand-by este tema, comentarte rápidamente, ¿recuerdan ustedes la explosión de Arreica por la que lamentablemente vivieron muchos estadounidenses a causa, según su gobierno, de la lechuga mexicana y que después se comprobó que no venía de la lechuga ese problema? Ahora, de la lechuga a los jalapeños, ahora están señalando que los jalapeños mexicanos están introduciendo una nueva forma de salmonela hacia Estados Unidos, pero la COFEPRIS en México hizo una nueva revisión y no ha identificado nada. ¿Será que, como no políticamente se ha podido lograr algo, lo que buscan es cancelar los productos mexicanos? ¿Se imaginan ahí en Estados Unidos? Deja tú, querido Alex, la lechuga, pero sin el aguacate y los chiles jalapeños que disfrutamos constantemente allá, no solo mexicanos, sino también estadounidenses y otras nacionalidades. Habrá que darle seguimiento al tema, porque esto ya huele muy raro. Son los principales productos de exportación y cancelarlos significaría un tropiezo para la economía mexicana. Ojalá, querido Alex, para cuando cerremos este año, ya hablemos de un escenario de tranquilidad. Si no vamos a tener al hijo del expresidente en el bote, al menos que nuestros productores agrícolas sí puedan enviar sus productos hacia Estados Unidos para que los sigan acompañando con sus alimentos como lo han hecho desde hace muchísimos años. Así la situación de México, querido Alex, entre la diarrea explosiva y diarrea la que debe tener el expresidente López Obrador allá en Palenque.
0: Oye, Michelle, pero muchos decían el día de ayer que el huachicol no es nuevo, no se inventó ahora en el sexenio de Andrés Manuel López Obrador, que eso es muy antiguo.
1: Sí, sí, es muy antiguo porque es traficar con combustible. El tema que ponemos en la mesa es que fue de menos a más. Empezó con 2, 3, 4, 5, 6, 8 litros, hasta como el buque que aseguraron en Altamira, en Tamaulipas, con 10,000 millones de combustible. ¿En qué momento se pudo pensar que tantos litros de combustible se podían ingresar a México? Pues porque la red de tráfico fue creciendo y porque también los de este gobierno se sumaron a las antiguas mañas. Entonces no nos pueden venir a decir que aquí no ocurre lo mismo que antes y que no son los mismos. Son los mismos y son peores.
0: La voz e información de Michelle Rivera en vivo desde Hermosillo, Sonora, México. Gracias, Michelle.
1: Gracias, muy buen día.
0: Estamos a sus órdenes al 1-877-354-3646.

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0: y todo tu show que haces, que toda la banda se ponga lleno de energía todas las mañanas. Y aparte de eso, pues nos motivas y nos das fuerzas para continuar. Y aquí pues andamos correteando la chuleta, siempre al 100. Y también pues un saludito también para mi otros dos hermanos, uno que está en Santa Ana, California, y el otro que está en San Bernardino, Héctor Andrés. El otro se llama Chuy. Un saludito para ellos, para allá, y pues, y al rato pues nos miramos, ya tenemos años de no vernos, pero puede ser que este año vaya para allá, para Los Ángeles.
1: Bueno, pues ahí está entonces el buen amigo Armando reportándose al show más familiar de la radio en español.
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1: La policía de Alabama desmanteló una operación criminal espeluznante. Escuche usted esto. 8 individuos fueron arrestados tras descubrirse un búnker subterráneo usado para fines abominables, diabólicos. En ese lugar horrendo se le pagaba a adultos para que abusaran de menores y mascotas, grabando los actos y vendiéndolos en línea. Las víctimas incluían niños entre los 3 y 16 años. Estas criaturas fueron sometidas durante más de 2 años, siendo drogadas y atadas por sus propios padres en algunos casos. Rebecca Brewer, madre de algunas de las víctimas, ha admitido su culpabilidad en actos de tortura sexual y secuestro, comprometiéndose a testificar contra los implicados. Con el juicio en proceso, se extiende una investigación federal para asegurar que todos los responsables enfrenten la justicia por estas terribles acciones. Difícil de creer, pero en el mundo hay cada alimaña que para qué le cuento. 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
3: Sí, pues no hay trabajo, ya ves con todo lo que está pasando de migración, pues ya mucha gente se ha quedado sin trabajo.
4: Lo único que pues estamos pidiendo a las autoridades que tomen cartas en el asunto, la verdad, porque pues...
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5: Señores, muy buenos días. Un detenido en el centro de detención de ICE en Adelanto, California, se hizo viral en las redes tras enseñarle a su familia el agua potable que les dan a los detenidos, el cual contiene gusanitos y sepa qué otras cochinadas. Su hijo Ulises Parillas fue quien logró captar en video el agua a través de una videollamada con su jefe, don Richard.
6: Sentía mal, horrible, de mirar de mi papá tomando de ese agua, como gusanitos en la agua, y también dijo que estaba, mi papá dijo que también estaba como más pequeño y cosas.
5: Don Ricardo Parillas permanece encerrado en el Adelanto ICE Processing Center desde el año pasado. Su abogado de migración, Carlos Jurado, dijo lo siguiente.
7: Confirmamos con otro de nuestros clientes que nos dice que efectivamente sí hay esos animales, bichos, organismos dentro del agua.
5: De misma forma, el abogado está representando a otro detenido en el centro y asegura que ese cliente padece de dolores estomacales desde hace tiempo.
7: De hecho, tenemos un cliente en este momento que está detenido, que le han detectado la infección bacterial que se llama H. pylori. Nos dice nuestro cliente, esa enfermedad viene, es una bacteria que se encuentra en agua contaminada.
5: Señores, pues qué gacho, dijo Nacho. Oye, esa abuela, pero qué dicha de ser abogado, de ser patrón. ¿Sí notaste cómo el abogado estaba mandando a sus achichincles a que investigaran en la computadora y haciendo llamadas? ¿No hace nada él?
8: Pues no, él no hizo nada porque tiene sus gatos. ¿Qué va a hacer él? ¿Tampoco tú, si tienes este poder, no trabajaras? ¿Tuvieras en la casa nada más mandando? Pero como no tienes, ahí andas todo el p*** día en la radio. De 6 de la mañana a 8 de la noche, todos los pinches días. ¿Por qué? Porque no tienes poder. ¿Eres un gato?
9: Un simple.
8: ¿Un simple?
9: O un melequetreque.
8: Ándale, un melequetreque, me mande menos.
1: Jorge Martínez está en Chicago y dice: hasta Chicago, mándame por favor el famoso
10: coche.

0: voy a regalar vacaciones después de los siguientes mensajes. Le vamos a contar en qué parte de Santa Mónica, California, hubo un incendio y qué fue lo que pasó ahí. Cuando Omar Fierros nos cuente lo que pasa en Los Ángeles, California. Solo aquí, con nosotros, en el show más familiar de la radio en español.
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0: ¿Qué pasa en Los Ángeles, California? Cuéntanos, Omar Fierros.
3: Chiquillos, sin duda alguna tenemos que procurar lo más que se pueda a nuestros ancianos. Y es que en Santa Mónica, dos ancianos fallecieron de una forma horrible, pues la pareja de más de 80 años murieron entre las llamas de su casa. Los bomberos respondieron al incendio después de que un vecino se percató de las llamas, pero desafortunadamente llegaron demasiado tarde. Por último, genio, en el sur de Los Ángeles, una multitud de mocosos vandalizaron dos tiendas AutoZone tras una toma de calle. Por si no lo saben qué es esto, es cuando los morros andan quemando llanta en los carros, haciendo donas, fumando mota y pisando las calles. Una fiesta en público, pues. Y como son amantes de los carros, qué mejor tienda para meterse a robar y hacer sus desmadres.
4: Aquí vivo en el área, pero quería venir a comprar unas cosas para mi carro, pero no puedo porque todos los jóvenes de hoy destruyeron todo el AutoZone. Ya ni puedo arreglar mi carro aquí hoy.
5: Tengo un nudo en la garganta. Hasta quiero llorar.
3: Bueno, genio, desafortunadamente eso es lo que está pasando en My Beautiful Los Ángeles.
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1: Mucha gente en contra de los comentarios de Michelle Rivera. Buenos días, amigo de Fresno.
2: Nada más es una opinión, Alex, porque sí. Por ejemplo, ella dice que anteriormente no había guachicol, que eran unos cuantos litros y que esto y lo otro, pero si recuerdas tú, poquito antes de que estuviera el presidente Obrador, el robadero de combustible que por donde quiera que había en todo México. Ella lo minimiza, siempre dice que era un poquito, que eran unos litrillos nada más, pero que a hoy ya está por la borda el huachicol. Pero siempre, yo siempre he sabido que se han robado, entonces lo que no entiendo, pero ella lo que insinúa es todo el tiempo que la 4T está haciendo las cosas mal, y no sé qué será su problema. ¿Será no porque ya no les dan dinero a sus compañías para las que ellas trabajan?
1: Podría ser, entonces, pues ahí está la pregunta de Juan de Fresno. Gracias, Juanito. Vamos a Baldwin Park, ahí está Jesús. Buenos días, ¿qué opina de lo que dijo Michelle Rivera?
3: Buenos días. Bueno, parece ser que tienes un programa de la... ¿Te acuerdas la revista de La Alarma?
1: ¿Por una sola sección lo llama La Alarma este programa? ¿Por una sola sección, Jesús?
3: No, le estoy hablando de Michelle.
1: Ah, bueno, usted dice Michelle, pero usted dijo programa.
3: No, estoy hablando específicamente de Michelle. Puras cosas negativas dice. Si en realidad el hijo del presidente es culpable, que lo metan a la cárcel. Pero ella es una reportera y ahorita la está haciendo de juez. Acaba de decir que ya es un delincuente y todavía ni le prueban nada. O sea, son puros dichos. Ella tiene línea. La compañía donde ella trabaja, en el sexenio de Peña Nieto, recibió más de 1.400 millones de pesos de publicidad del gobierno. Y con el gobierno de López Obrador solo recibió 340. Entonces, ¿de qué estamos hablando? ¿Por qué no dice cosas positivas? Ni modo que no pasan cosas positivas.
1: Yo le voy a decir una cosa a Jesús y a toda la gente que de repente, bueno, pues está en contra de algunos comentarios. Yo estoy en contra de la política que se está llevando a cabo en este país. Y solo hay una manera de atacar eso, es votando. Jesús, si usted está de acuerdo que están haciendo buen trabajo actualmente en Morena, hablo con mis familiares y ya saben por quién votar. Si alguien está haciendo mal su trabajo, ya saben por qué no votar. Así de fácil y lógica es la cuestión, Jesús, porque ni usted ni yo, ni mucho menos Michelle, va a resolver la situación que se vive en el país.
3: No se trata de resolver, se trata de decir la verdad. Ella miente.
1: Ahí está entonces la afirmación de Jesús de Baldwin Park. Gracias, Jesús.
4: Fíjese, yo le voy a decir algo, ¿eh? Muchas veces,
2: nada,
4: si no hablamos...
2: Opinión, Alex, porque, por ejemplo,
4: un segundo. Muchas veces, si hablamos de la gente que está haciendo mal su trabajo, es porque es una llamada de atención a los políticos que están pensando entrarle y agarrar hueso, y agarrar mordida, y agarrar ganancia. Pues alguien les tiene que decir algo. Como el caso de Daniel Méndez Sosa, del Partido del Trabajo, el PT, partido por el cual se postuló y ganó la reelección como presidente municipal de Salina Cruz, Oaxaca. Si eso deja solamente una parte del estado, no quiero imaginar lo que deja todo el estado o todo el país.
5: ¿Cómo un presidente municipal pasa de pobre a ser un magnate de 60 millones de pesos en plena crisis? Hablemos del descarado saqueo de Daniel Méndez Sosa en Salina Cruz. Mientras la ciudad se cae a pedazos y la delincuencia nos ahoga, el alcalde del PT armó su propio imperio con el dinero del pueblo. Checa nada más su humilde inventario. Una casa blanca con alberca y vehículos millonarios en Salinas del Marqués de hasta 13,5 millones de pesos. Una mansión de campo con amenidades exclusivas en San Miguel Tenango, valuada en 6 millones de pesos. Su propia gasolinera nuevecita en San Antonio, Monterrey, de 25 millones de pesos. una bodega industrial inmensa para aprovechar el corredor interoceánico de 10 millones de pesos, un edificio de departamentos operado por sus funcionarios de 9 millones de pesos, una mansión histórica para su asociación civil de 7 millones de pesos. Ah, y hasta una gasera clandestina, donde un poblador inocente terminó en la cárcel para tapar un negocio turbio de 1,2 millones de pesos. Hagamos cuentas. Daniel Méndez gana 45 mil pesos quincenales. Para pagar los 60 millones que vale todo esto, tendría que gobernar 56 años seguidos y hacer huelga de hambre total para pagarlo. No hay matemáticas que cuadren. Esto no es austeridad. Es un delincuente de cuello blanco y una asquerosa traición a la 4T. ¿Hasta cuándo, Salina Cruz? Comparte este video para que todo Oaxaca sepa la verdad.
1: Claro, y yo lo comparto porque digo, no podemos quedarnos callados ante la insensatez de algunos seres humanos que ocupan un puesto político. Y eso va para todos, no para solamente un solo partido. Para los del PRI, el PAN, el PRD, el PT, el sabrá Dios, el ya vino, el ya dijo, el ya trajo. Todo mundo quiere agarrar su mordida. Y eso, como dice el señor de la radio, ¡no se vale!
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0: Épale, épale, épale. ¿Qué pasó? ¿Qué pasó, Lupe? No, no, no, no nos lleves a todos al baile. ¿Qué es eso?
1: Ay, Gen, ahí te habla.
0: Mira, hijo, eso pasaba en los 80s, wow. En los 90s. Ya en estos tiempos ya no anda uno ligando ahí en... buenos días, ¿en qué te puedo ayudar?
1: Ay, qué bonita voz tiene, señor locutor.
0: Ah, muchas gracias.
1: ¿Cómo se llama?
0: Me llamo Wenceslao, pero me dicen Ricky. Porque hago Ricky Ricón.
1: Oh, my, wow.
0: No, neta, hacía bien cuates en los 80s, 90s que se la pasaban ligando muchachas en el teléfono. Y luego se citaban y si el locutor estaba bien feo, la muchacha bien fea, decían, ay, sí llegué, pero no te vi.
1: Se desilusionaba totalmente. ¡Qué horror!
0: No, pues yo como no agarraba ni la hora en persona, mucho menos por teléfono, oiga. No, pues así.
1: No, no, pero bueno. Ya.
0: Ay, ¿qué pasó? Dos años,
1: quita, ya, quita, por favor, dos años. Para este pobre abuelito.
0: Abuelito, tú. Ya ve, ayer me salió el código postal con la diva de México. Ahora me iba a salir contigo, chamaco. Esas caderas ya vienen contigo, chamaco. Así ya se la van de...
1: la cortina.
0: La banda Z, bueno. Vamos a escuchar qué dice.
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0: Alejandro, ¿dónde vives tú, Alejandro?
3: Coachella, California.
0: ¿En qué le podemos ayudar, jefe?
3: Sí, respecto a las opiniones que están dando estas personas del mal gobierno que está pasando en México, la mayoría de esa gente es porque, pues yo estoy de acuerdo que den ayuda para la tercera edad, pero no se puede tapar el dedo con un sol, debido a que con eso que pues no es ni del gobierno, es de la misma gente, de los impuestos que dan, pues la seguridad, la salud y todo lo relacionado que está pasando, y pues esta, la reportera que sale en tu programa, pues ve las cosas con realidad. Yo estoy de acuerdo que el PRI, el PAN han sido unas ratas que pues a más poder no pusieron robar, ¿verdad? Y pero lo que está pasando, que ahorita todos esos están yendo a Morena, o sea que es la misma gata revolcada.
0: Es lo que mucha gente no entiende, pero bueno, sí, sí, adelante.
3: Totalmente de acuerdo, totalmente de acuerdo, y pues hay que ver las cosas con realidad. Nos duele, pero pues la verdad no peca, pero nos incomoda, y pues sí, siempre el PRI y el PAN han sido los ratas principales, pero ahora que supuestamente iba a cambiar todo para bien, ningún expresidente ha estado en la cárcel, ningún hospital de Dinamarca ha estado en México, y pues bueno, la lista es innumerable, y pues una vez más.
0: Sí, gracias al PRI y al PAN, más de 10 millones de mexicanos habitamos en Estados Unidos, sufriendo discriminación, trabajando más de lo que se debe de, porque la gente de nuestro México trabaja sus 8 horas y a descansar, y aquí hay que entrarle hasta las 12, 14, 15 horas si es posible.
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0: ¿Qué pasó, Rita? ¿Cómo estás? Buenos días.
5: Buenos días, mire, genio Lucas, yo soy una fan de usted, siempre lo escucho todos los días, y ahora tengo un grave problema. ¿Sabe que tengo un nieto de 23 años que no está bien de la cabeza? Entonces él tenía orden de arresto, el sábado vinieron a arrestarlo, y yo le dije al policía que pues él no está bien, que yo quería que me ayudaran con él a que agarre ayuda psicológica, mental, y porque él no razona como una persona de su edad. Él como que el rato se porta como un niño, el rato como bipolar, haga cuenta. Y luego pues dijo el policía, no, es que él tiene con la justicia pues pendientes.
0: Cuentas
5: le
0: pendientes.
5: Digo, pero ¿cómo puede ser posible? Cuentas pendientes. Le digo, pero ¿cómo puede ser posible que les importe más las cuentas pendientes que la salud y la vida de un joven que no está bien? Le digo, ayúdenme mejor a meterlo a una parte donde le den ayuda psicológica y de adicciones, porque sabe que él desde niño ha sido muy adicto a fumar, y pues ahorita yo estoy desesperada porque se me llevaron desde el sábado, y haga de cuenta, pues yo tengo mucho miedo de que pues la vayan a tratar mal ahí, me lo vayan a matar o algo por sus acciones que la haga. Y yo ahorita lo que necesito mucho es un consejo que puedo hacer con él, cómo me puede ayudar necesito un abogado para yo pelear en su caso, porque yo necesito mucho que a él le den el mi nieto, y me duele que le den ayuda psicológica.
0: ¿Dónde están sus papás de este muchacho, Rita? ¿Por qué la abuela llama para pedir esa ayuda?
5: Mi hija vive aquí también conmigo. Mire, ellos son tres hijos que no se criaron con mi hija. Se criaron con el papá, pero haga cuenta que pues él se los peleó, se los quitó, y es una larga historia que francamente ahorita pues él está viviendo aquí conmigo.
0: ¿En dónde vive usted, Rita?
5: Aquí en El Paso, Texas.
0: Déjeme, busco a alguien que pueda asesorarle ahí en El Paso, Texas. Caray, pues muchas veces preguntaba por qué los papás no son los que llaman para pedir ese tipo de ayuda, porque la abuela. Pues muchas veces como padres huimos a nuestra responsabilidad desde pequeños, ver qué es lo que hacen nuestros hijos, qué consumen, qué ven, con quién se juntan, en qué pasos andan. Y pues ahí están muchas veces las consecuencias, ¿no? La falta de comunicación y de amor puede ser que es lo que le falta a muchos niños hoy día. Por favor, 8 horas para trabajar, 8 horas para estar con la familia y 8 horas para dormir. Por eso sabiamente Dios dividió el día en 3 partes para aprovecharlas lo más que se pueda.
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1: El que sea por lástima. Ándale, Genio Lucas, deme usted hora extra.
2: Sí, Polita, ¿sabes qué? Te voy a dar trabajo y horas extras en un puesto de carnitas que voy a poner, a ver si no nos echan la ciudad.
3: Ay, que ahora ya no puedes poner nada porque te denuncian.
2: Y precisamente de eso vamos a hablar en el Ya Basta Diva de México. En Ceres, California, pasó esta situación que compartimos con todos ustedes.
3: Por favor.
2: Le pregunto yo, ¿qué prefiere? ¿Ver personas queriéndose ganar la vida honradamente o rompiéndole las ventanas del vidrio de su carro a ver qué le roban? Vamos a escuchar la historia.
4: Me echaron la ciudad.
2: ¿Qué pasó, señor?
3: A ver, ¿Le echaron
2: la ciudad?
4: Me echaron la ciudad, oiga, sí, así como lo oyen. Con la novedad, mi gente, les quiero platicar que, pues, me siento un poco triste, ¿sí? Me echaron la ciudad. Yo apenas empezaba con esto. Esto lo estoy haciendo porque, pues, todos tenemos necesidad en la vida, queremos salir adelante. Pero siempre va a haber un envidioso, una envidiosa, que siempre te quiere ver abajo. No pueden ver a otra persona que brille. Siempre realmente hay mucha envidia, estamos rodeados de mucha envidia. No sé por qué realmente la gente es así. Cuando otra persona pone un negocito que quiere salir adelante, quiere sacar a sus hijos adelante, a su familia, porque la situación está difícil, no hay trabajos.
2: Y bueno, uno busca la manera de ganarse la vida honradamente, por eso preguntaba yo, ¿qué es mejor, apoyar a la gente que quiere ganarse la vida honradamente o aquellos que andan robando en las calles, Diva de México?
3: Bueno, yo entiendo el punto, lo entiendo porque no estoy tonta, de que debes de sacar un permiso, debes de sacar y todo lo que conlleva, Alex, el permiso. Esa parte la entiendo. Pero entiende también que es en nuestra tierra, nuestra cultura, y venimos de ahí, pero como ya muchos llegan al norte ya se sienten cállate parido por los dioses. Que no se nos olvide cómo comprábamos en la esquina con doña Fulanita, con don Fulgencio, que abrió los puestos de chicharrones, que mató marrano no sé quién. ¿Tú crees que don Fulgencio, al que le comprabas, le iba a sacar permiso a la ciudad? ¡Ay, deme un kilito! O te ibas y cocinaba la señora gorditas y quesadillas y le comprabas en la noche. ¡Punto! Así era. Sí. Es parte de nuestra cultura.
2: Sí, claro.
3: Claro, yo entiendo que hay que sacar permisos, todo. Bueno, ¿y por qué no le dices? Mire, aquí está para que saque el permiso. Mire, yo le ayudo. Ah, no, mire, yo le pongo dedo. ¿Por qué no le... ¿Por qué eres así? El día de mañana se te va a ofrecer. Y ojalá que el día de mañana, de verdad, no te pongan dedo a ti. Bueno, a mí sí que me pongan.
2: Diva de México. Me quedé pensando.
3: Para que digan, es que la vecina
2: le puso el dedo. No, pero no, de Diva verdad, de México, es muy triste que, quieras comenzar un negocito
3: empinando gente
2: y te vaya mal y la gente te empine, te ponga el dedo, te haga la vida imposible en lugar de, bueno, si no me gustan los tacos ya no voy y se acabó. Pero ¿por qué amargarme buscando, perdiendo mi tiempo en hacerle daño a alguien?
3: Nos pasó hace años aquí, acuérdese.
2: Que queríamos poner la escuela de locutores.
3: Y nos empezaron a hablar.
2: Luego llamó un tipo y dijo, ¿y quién lo certificó a ustedes? Ay, hijo, bueno.
3: ¿Y quién te dio el permiso? ¿Y quién está las certificaciones? Y mira estos.
2: Sí.
3: Es lo mismo, Alex.
2: Somos
3: envidiosos.
2: Envidiosos, ¿verdad? Eso es lo que somos. Le tocó un envidioso, una envidiosa donde usted vive, que de repente sacó su carrito de buñuelos y luego le echó a la compañía Bimbo porque le estaba haciendo competencia.
3: Oh, usted, señora, empezó a vender perfumes, empezó a vender productos de belleza. Y la vecina, que es la más fea, que ni poniéndose todas las cremas va a cambiar, le puso el dedo. Cuéntenos, no se quede callado o callada. Usted... que salió con su triciclo a vender taquitos que su mujer prepara deliciosos. O usted con su hijo. Tengo un amigo allá en Guerrero y él vende paletas.
2: ¿A poco?
3: Y anda, sí, y anda por la ciudad y es locutor y aparte tiene un negocio de paletas. Y él y su hijo andan por todo el pueblo vendiendo las paletas. Y digo, ¡qué padre! ¿Por qué? Pero si hay un envidioso, ¿Tú crees que no le van a poner dedo?
2: Sí, claro que sí,
3: Diva. Claro que le van a poner dedo. O te van a decir, con la paleta esa se me enfermó. Me dio no sé qué fregados en el estómago. Y ya, te demandan.
2: Hey, you know, el logo de sale con you know. Y por cierto, vamos a hablar pronto de los que van a México y se la pasan hablando inglés. Enseñen a sus hijos a hablar español, señores. Miran qué feo se ve uno prietito y hablando puro inglés.
3: No. No importa el color de piel, te ves ridículo.
2: Sí, sí, yo sé, Diva, Alex, de México, pero no podemos negar la cruz de nuestra parroquia ni ocultar el nopal y no hablar español. No se vaya.
3: Y la abuelita no le entiende.
2: Ah, no, no entiende. No, y póngale nombres cristianos, porque abuelita no sabe pronunciar algunos nombres. El Willis.
3: El Calvin.
2: Calvin. Hasta yo me trabo, Diva de México.
3: No dicen Kevin, dicen Calvin. Que sé cómo le hacen.
2: Sí, Diva.
3: Curioso.
2: Pero bueno, hoy hablaremos de los envidiosos que de repente le pusieron dedo.
3: A mí pónganme. Al rato regreso.
2: ¿Que le pongan qué, Diva?
3: Una canción.
2: Ah, bueno. Señoras y señores, aquí está para todos los chilangos. Disculpe, usted iba de México. Sé que hay mucha gente de Puebla. Y allá los chicos aventuras son muy, pero muy, muy socorridos. ¡Vámonos! Eso se llama La Cita. ¿Le gusta cómo presento los grupos de Iba de México? ¡Eso suena bonito! ¿Cómo dice? ¡Vámonos bailando, muchachos!

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1: Ay, no, si me gustaría verte de mariachi, la verdad que sí, te mirarías bien cool.
0: Me voy a dejar crecer el bigote que nunca me ha salido, pero ahora sí me lo voy a dejar. A verme bien gallardo en mi caballo.
1: Así como Pancho Villa.
0: No, en un pony, porque si agarro un caballo me caigo, olvídate, ya no me levanto.
1: Sí, uno más chiquito, claro.
0: Cuando aprendes a reírte de tus defectos, créeme, ya nadie te puede hacer sentir mal, digo. Yo nomás digo.
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0: ¡Mister Noticia!
4: ¡Tómala! La guayaba, qué padre programa, mi genio. Salgan un caballo, no hombre, en unos caballotes de esos grandotes, subas en esos y llegue para que la gente lo aplauda y lo quiera, porque la gente lo apoya, porque le gusta su programa y por eso dicen: nosotros escuchamos a Alex, el genio Lucas, temprano en la mañana. Thank you, muchachos. ¡Tómala! Hijo, lo que le voy a platicar, oigan esto. Hubo pleito en la graduación de la prepa de Cristian Castro. Pelea encarnizada porque Cristian llegó a la graduación acompañado de su tía Betty, hermana de Doña Vero. Y pues ellos se habían peleado a muerte porque al morir la madre de Doña Vero, Doña Socorro, le dejó toda la herencia a su hija Betty. Casas, propiedades, cuentas que Verónica Castro le había comprado. Le pasó como a alguien que yo conozco y la hermana le bajó las cosas. Pero bueno. ¡Tómala! ¿Se acuerdan ustedes del exitoso grupo Garibaldi? ¿Se acuerdan de Garibaldi? ¿Usted se acuerda, mi querido Alex?
0: Sí, cómo no, que me suena una bolita que me sube y me baja. ¡Ey!
4: Y no, y esta otra, que te la pongo, que te la pongo.
0: No, pues son de nuestra época, somos chaviza.
4: Sí, es cierto, están chiquillos. Bueno, allá por el año 89-90 empezaron, estaban, entre otros, Patti Manterola, Sergio Meyer, Charlie López, y desgraciadamente Charlie López se desvió del camino, mi genio, y dicen que cayó en vicios. Pues ahora su madre le reprocha, necesita su ayuda por ser malagradecido. Doña Elvia Cecilia Ortega, de 84 años, dice que lleva años el hijo alejado de ella y no la ve desde hace mucho tiempo, y le manda decir el Charlie que si se va a morir, pues que se muera. Pero todo esto viene provocado, ¿sabe qué? Por las adicciones en que cayó este tipo, en las drogas, y no ha podido salir de ellas. Pero en fin, ¡tómala! Donald Trump, dicen, yo como que he percibido un poquito de eso, pero Donald Trump ha dividido a los cristianos en Estados Unidos. Puede que el señor Donald no sea el ejemplo perfecto de un cristiano bíblico, pero los cristianos conservadores lo están apoyando. Supuestamente sienten que están en una guerra existencial y quieren un guerrero que pueda ganar. Robert Jeffrey, pastor de una mega iglesia en Dallas, Texas, lo ha apoyado desde su primer mandato por su política, según San Lucas, por cuestiones bíblicas, no por ser tan religioso. Y que estos cristianos, no todos, saben la diferencia entre elegir un presidente y un pastor. Pero usted, amigo, radio escucha, ¿cree que Dios esté de acuerdo con lo que hace Trump? Es algo para analizar, pero en fin, cada quien su vida. Para el programa del señor Alex, el genio Lucas, temprano en la mañana, tómala.
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4: Dice Alex, tómala.
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0: eso de andarse poniendo.
1: Llegó Gastón,
0: cosas en el cuerpo también trae sus consecuencias. Alejandra Guzmán se le ponchó una llanta, No me acuerdo si fue de los senos o de los glúteos, pero eso de andarse poniendo cosas no es muy recomendable. Pero con todas las complicaciones que muchas personas han sufrido por aumentarse los glúteos, eso no detiene a muchas mujeres de hacerlo. Tal es el caso de la pareja del cuate de esta parodia de Gastón Mascareñas, que quiere tener un trasero como el de Jennifer López. ¿Podrá él convencerla de que no lo haga? Grabada sobre la canción Vanidosa de Banda Cuisillos, vamos a descubrir y a escuchar la historia completa. ¡Venga, Gastón!
2: ¿Qué tal, mi genio y amigos? Muy buenos días. Hoy le vamos a cantar a todas aquellas personas que están obsesionadas con aumentarse los glúteos. Y lo vamos a hacer al ritmo de...
3: ¡Cumbia!
4: ¿A poco tu vieja se las quiere aumentar, compadre?
3: Pues sí, y yo ya le dije que no lo hiciera. Me da miedo que le pase como...

0: fulminante dolor es lo que vas a sentir si te aumentas las petacas.
1: Y sobre aviso, no hay engaño, ni tampoco faltan los deportes en el show más familiar de la radio en español. Buenos días, Álvaro el Brujo Morales. ¿Qué cuentas? Adelante, te escuchamos.
2: ¿Qué tal, amigos? Soy Álvaro Morales, de los jefes para toda la Unión Americana.
3: ¿Quién da más garantías hoy como candidato al título del fútbol mexicano? ¿A quién podemos proyectar como el candidato al fútbol mexicano, al número uno? Es muy fácil. América, el máximo ganador de Liga de Copa y CONCACAF, reciente tricampeón del fútbol mexicano, le ganó a una de las mejores versiones de Querétaro, que seguramente va a haber. Un Querétaro que le sacó punto a Pumas en Ciudad Universitaria y que derrotó a los Tigres. Le ganó a Santos metiéndole 3 goles, no que las Chivas solo pudieron meterle 1. El América le sacó puntos al Atlante. Digo, está mal que le haya sacado puntos y no ganado, pero le sacó puntos al Atlante, mientras que Cruz Azul perdió. ¿Me entiende? Y vence con chavos en el estándar de la Liga MX, por supuesto, y 8 mexicanos, acompañados de una buena base extranjera. Chavos, uno de 19 años, Ícaro, vence al Atlético de San Luis. Mientras que las Chivas Rayadas del Guadalajara, apenas le pueden ganar a Juárez hasta el 94, marcando un solo gol, mientras que Pumas le mete 5, Monterrey le mete 6, su portero se traga un panenca, ya dio una asistencia en el partido contra Puebla, cuando en el cual empatan, pierden contra Toluca en casa, apenas si le pudieron ganar 1-0 a Santos con un sol, 1-0 a Santos con un penal que no debió marcarse. Cruz Azul, ya derrotas consecutivas las que trae la máquina cementera de la Cruz Azul, los problemas de marca en ataque que sufría Anselmi, que sufría Larcamón, ahora en ese torneo los está sufriendo Wiki, que quedó además eliminado de la Leagues Cup. Los Tigres, lugar 17 de la tabla general. Rayados de Monterrey, inconsistente, pero bueno, en fin.
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2: ¿Qué tal, mi gente? ¿Cómo están? Bienvenidos a Jimena Aguilar en vivo. Qué bueno que hoy decides darle play a esta estación y regresar conmigo. Déjame acompañarte. Las próximas horas vamos a estar juntos, acompañándonos con todo el show, chismecito de lo que pasa aquí en el mundo y sobre todo con la musiquita, oigan, porque ustedes creo que vienen de muy de buenas, porque desde muy temprano ya me dijo el DJ que saca detrás de cámaras que le han pedido rolitas buenas, ¿eh? Buenas y llegadoras, de esas que nos gustan tanto. Así que sí, síganlo haciendo porque estamos bien pilas. Esto apenas comienza, mi gente. Y hoy tenemos chismecito de todo que está pasando aquí en el mundo. Las pláticas virales del internet, las polémicas que tenemos con las expertas. Más adelante llegará el Insunza y traeremos una platiquita a Agustirri aquí a la mesa más caliente de la radio. Y también resolveremos las dudas que ustedes nos siguen enviando para la sexóloga. Porque sexóloga, cuando hay preguntas, aquí tenemos respuestas. Manda la tuya a las redes, Instagram, Facebook o TikTok como @ Jimena Aguilar Oficial. Jimena con J, ¿eh? No te equivoques. Y vamos a darle con todo porque andamos, mira, que si en los realities, que si en el deporte, que si en todos lados, hombre, el chismecito se pone requete bueno. Y combinado con la música y la buena compañía, no, hombre, pues hoy la vamos a pasar requete bien. Y como todos los días les digo, hoy es un gran día. Repítelo y créetelo. Hoy es un gran día. Que hoy solamente te pasen puras cosas bonitas y que la música te envuelva en la buena vibra que traemos hoy para ti. Soy Jimena Aguilar y estoy feliz de tenerte como mi invitado especial. DJ, ¿ya estás listo? Suéltala, mi chavo, entonces, que con esto arrancamos Jimena Aguilar en vivo. Dale play.

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1: Ya estamos listos para arrancar con toda la actitud. Esto apenas comienza y está empezando fuerte. Fuerte porque mira las rolitas que ya empezamos a poner aquí al aire. Gracias, DJ. Oigan, para todas las chicas queridas, les recomiendo que se queden aquí porque en algún momento nos vamos a acercar a donde tú estás y si el DJ va conmigo, no, bueno, me vas a dar las gracias, pero mil veces. Este DJ no es cualquier DJ. Es carismático, es simpático, es buena onda, sabe de buena música y ustedes lo vieran físicamente. No, bueno, es alto, fortachón y dos que tres veces siento yo, te embarras aceite, ¿va? O sea, sí, es que siempre viene como brilloso de los brazos, digo yo, algo se está poniendo, algo se está poniendo, me está provocando, no lo hagas, pecador.
2: ¿Qué hay, chicas?
1: No, mentira, no, el DJ es re buena onda y además me encanta porque siempre trae como esta actitud de vamos a pasarla bien y cuando una persona es así, en automático, mira, pilas con todo, nos cae bien, se ve guapo y sí lo está, ¿eh? DJ, sorpréndenos hoy que tenemos un público femenino bastante amplio y sé que tú sabes qué es lo que nosotras queremos. Y si no, pidan sus canciones, llamen a cabina, escríbanos en las plataformas, Instagram, Facebook y TikTok y ponle cara a mi voz también, @ Jimena Aguilar Oficial. ¿Puedo dar tus redes, DJ? Es que no me deja el DJ, que se mantiene así, o sea, muy misterio. Además, eso nos gusta, ¿verdad? Que es misterioso. Pero bueno, tú síguenos consintiendo con la música, que ahí vienen las rolitas que tanto queremos escuchar. Y hoy, por lo pronto, antes de irnos con el chismecito, nada más te voy a dejar una reflexión. A ti que me estás escuchando, porque a ver, caballeros, esto va para todos, ¿eh? Cuida de ti. Cuida de ti. Hoy es un buen mensaje para hacerlo, un buen momento para hacerlo. Esta va a ser nuestra intención del día. Cuida de ti. ¿Sabes por qué? Porque al final, tu familia sigue sin ti, tus amigos siguen sin ti y hasta tu trabajo continúa sin ti. A veces creemos que cuidarnos puede esperar porque todos nos necesitan, pero ¿qué crees? No, la verdad es que también tú necesitas de ti. No tienes que llegar al límite para darte permiso de descansar, de pedir ayuda, de poner límites o simplemente parar. Mi gente, cuidarse no es dejar de estar para los demás, es aprender a no dejarte fuera de tu propia vida. Porque amor propio también es preguntarte cómo estoy yo. Así que hoy pregúntate, ¿cómo estoy yo? ¿Cómo estás? Contéstame con algo real. Escríbeme en las redes, @ Jimena Aguilar Oficial. Y espero que hoy la música y la compañía sean pues tu mejor terapia. Soy Jimena Aguilar y con esto arrancamos. No le cambies. Dale play. A mí no.

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Y ahora sí, gracias por elegirme, gracias por quedarte conmigo en esta estación. ¿Estamos listos para seguir? Entonces DJ, ponte guapo. Y tú quédate conmigo, soy Jimena Aguilar y aún hay más. What?

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1: Ya estamos de regreso, señoras y señores. Y bueno, empezamos con todo. Así que, por favor, ustedes empiecen a mandar sus mensajitos aquí a la cabina porque ya escucharon esa risa que tanto nos gusta. Ya está aquí Arely Insunza, amiga. ¿Qué onda? ¿Cómo estás?
2: Jimena Aguilar, feliz de estar contigo. Mira, no hemos empezado programa. Bueno, cuando menos esta charla que tenemos tú y yo a cada momento aquí frente a la gente, ya estoy riéndome justo de los temas que vamos a hablar.
1: Contesta, Jimena, con la verdad, amiga, ¿eh?
2: Exacto, es que me agarras en curva, Jimena.
1: De eso se trata. Y a ustedes que nos están escuchando también, a ver, les voy a lanzar desde ahorita la pregunta para parejas, familia, trabajo, todas. Es una discusión que a lo mejor uno va a ganar, pero va a terminar perdiendo la calma, no sé. ¿Qué prefieres, tener siempre la razón o tener siempre la paz?
2: Ok.
1: Paz, en tranquilidad.
2: Arely Insunza madura, adulta,
1: trabajada.
2: Sí, trabajadísima. Te diría que evidentemente la paz, ¿no? Pero en ese momento lo que me dio risa es que venían mis 3 minutos de niña berrinchuda y dije, me vale, quiero me tener vale. La razón.
1: Claro, me vale. No, fíjate que yo también pensaría como tú, pero últimamente también me convertí mucho en prefiero la paz. Entonces sí, ya no me pongo a alegar, a decir, o sea, mira, sé feliz.
2: Sí, sé feliz. Sé feliz.
1: Y te evitas tantas broncas en la vida.
2: La verdad es que si fuera de toda broma, digo, en los últimos tiempos me gusta tener, fíjate que en los últimos tiempos me gusta tener coincidencia, no necesariamente la razón, pero agradezco mucho cuando me encuentro con personas con las que podemos tener coincidencias en nuestra manera de ver la vida. Y eso no necesariamente es la razón, solo es una manera de ver la vida. Pero si por azares del destino estoy hablando con alguien laboral o personalmente y no estamos teniendo esa coincidencia, de verdad elijo la paz. Elijo no querer convencer a la otra persona. Eso sí ha llegado con la madurez y con los años.
1: Bueno, después de 2-3 platiquitas, ¿no?
2: Exacto. Eso ha
1: al principio sí, pero como que luego dices, bueno, ya.
2: O sea, ha llegado con los años de, bueno, no querer convencer al otro de por qué pienso lo que pienso, de por qué siento lo que siento, y elijo la paz definitivamente.
1: ¿Sabes cuando yo aprendí más a hacer esto? Ahora con la política, que cambió el gobierno en México, no claro. Desde la vez pasada con AMLO, que era un pelear en redes sociales, era un pelear con los grupos de WhatsApp de tus amigos, porque pues unos sí, unos no.
2: Sí.
1: Y dije, pero qué necesidad, o sea,
2: ¿para qué tanto problema?
1: Sé feliz.
2: Acuérdate que hay dos temas fundamentales que tienen que ver con política y religión, que son dos temas que de verdad lo ideal es que cada quien nos quedemos un poquito resguardados en lo que creemos, porque si en algo hay subjetividad, es ahí, porque si es bueno, es mal político, es bueno, es mal presidente, estoy de acuerdo, no estoy de acuerdo, o sea, y las familias se polarizan. Entonces, si queremos mantener una buena relación con mi familia, con mi equipo de trabajo, con lo que sea, es no querer imponer mi manera de ver la vida política y religiosamente.
1: ¿Ustedes qué opinan? Manden su audio, manden su mensajito y quédense con nosotros, que ya está Arely Insunza en la casa. Hoy.

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1: Ya estamos de vuelta. Gracias por estar escuchando el show, por quedarte y por contactarme a través de las redes sociales. Cuéntame desde dónde estás escuchando, qué te gusta escuchar, cómo está el trafiquito por ahí donde andas y cuéntame chismecitos. Tú puedes ser mi reportero digital porque conectamos en muchos lugares, en toda la Unión Americana, en algunos lugares de México, por internet mucha gente nos está escuchando también, así que me encanta saber de ti y bueno, llegar ahí hasta donde tú estás escuchándome hoy, señoras y señores. Que por cierto, quiero mandar un saludo especial para toda mi gente de Miami, especialmente porque pronto estaré ahí, pronto estaré de vuelta. Me encanta Miami, siempre la paso increíble cuando voy y comemos bien rico y la pasamos increíble y me toca mucha fiesta, porque justo los meses en donde más lo visito es septiembre, donde todos los latinos, pero principalmente los otros, los mexicanos, damos el grito de ¡Viva México! Y sí, estaré una vez más en el gran evento del Consulado de México aquí en Miami, pues haciendo la conducción y llevando a ustedes lo mejor del entretenimiento, lo mejor de México, la gastronomía, la música. Habrá muchas sorpresas y por ahí ya sé que va a haber una invitada especial que además es también paisana mía, porque ya saben que yo soy sinaloense, así que ya pronto les voy a dar más sorpresitas. Y para ti que me estás escuchando y tienes chance de ir, ahí nos vemos, Esto va a ser el 12 de septiembre en el Consulado de México en Miami. Bueno, no lo hacen en el consulado el evento como tal, pero la verdad es que va a estar increíble. Ya os voy a estar compartiendo toda la ubicación y demás para que lleguen ahí conmigo y que nos tomemos fotitos y hagamos videos y que estemos ahí cara a cara. Los espero, Saludos, Miami. Y bueno, para ti que estás hoy conectado y que estás así como que, oigan, a ver, porque me ha tocado a mí que estoy navegando en el internet y de repente digo, ¿qué puedo ver? Algo diferente, cosas que realmente me enseñen tal vez cuando estoy navegando en el internet. Fíjate que encontré unas páginas muy buenas, dos ya me las habían recomendado antes, pero me pasaron la lista completita y dije, claro, se las tengo que compartir a ustedes para que cuando digan, quiero ver algo diferente, lo encuentres. ¿Sabías que hay una página que se llama Drive and Listen? Que está increíble porque tú entras y puedes manejar por cualquier parte del mundo mientras estás escuchando además nuestra radio en vivo, pero desde ese lugar donde tú estés. Es una de esas páginas para relajarte un rato sin hacer mucho más. Se llama Drive and Listen. Puedes entrar así en internet. Hay otra también que se llama Google Arts and Culture y es una página muy interesante para que puedas recorrer museos de todo el mundo para descubrir obras de arte, aprender sobre historia, cultura. Hay algunos juegos interactivos y también tienen una app por si la quieres descargar. Google Arts and Culture, así se llama. Otra que se llama Window Swap, que tú puedes ver por las ventanas de personas de todo el mundo, ya sea de sus casas o del auto, y en cada una también puedes ver de qué parte del mundo es y la hora que era cuando grabaron esa vista. Es relajante y si quieres también puedes subir la vista desde tu propia ventana. Entonces está padre, la mirada compartida así, desde cualquier otra parte del mundo. Window Swap se llama esta. Hay otra que se llama Time Guesser y esta página te muestra imágenes, pero así random, de distintas épocas y tienes que adivinar en qué lugar del mundo fueron sacadas y en qué año. Parece fácil, pero algunas te hacen dudar muchísimo. Yo ya entré. Time Guesser se llama esta. Y bueno, te voy a dar otra más antes de irnos a más musiquita que se llama Neil Fun, que si tú estás aburrido, esta página tiene un montón de juegos y experiencias interactivas, así que seguro vas a encontrar alguna que termine enganchando contigo. Neil Fun. Las comparto muchas más que encontré en el muro de mi Facebook, así que sígueme ya, @JimenaAguilarOficial. Y ya no estás más aburrido, La música siempre te acompaña, nosotros te acompañamos y ahora el internet también.

0: estamos de regreso, señoras y señores. Y bueno, les traigo chismecito porque ya saben que me quedé picochas con el deporte. Además, aquí en casa tenemos a los mejores que nos traen toda la información al momento y al día para que tú también sepas qué está pasando si eres amante de los deportes. Y si no lo eras tanto, bueno, que te pase como a mí, que te conviertas en una chica sport y que vas a aprender de todo. Porque además, déjame decirte que dentro del deporte hay un chorro de chismecito. Yo creo que hay más, de ahí salen muchas cosas. Pero bueno, no todo es chisme malo, ¿eh? Este es del bueno, porque sabemos que recientemente Bocinha firmó ya con el equipo Colo Colo, que se ha hecho pues todo un boom porque ya están las playeras, porque la gente lo ha estado esperando como toda una superestrella. Me encanta de verdad lo que le está pasando a Bocinha. Ojalá que tenga yo la oportunidad de algún día conocerlo y verlo en activo, ¿no? Ahora que está haciendo tantas cosas y demostrándonos que nunca es tarde. Lo platicábamos justo en el otro programa. Pero ahora que está siendo presentado, justo tuvo una rueda de prensa y pues le preguntaron por la presión y él respondió con algo que nadie en la sala esperaba escuchar. Bocinha sabe cómo seguir amarrando el corazón de millones de personas que lo estamos siguiendo en el mundo. Esto fue lo que
1: pienso dijo. Que presión es cuando estás enfermedado o cuando alguien de tu familia está enfermedado o cuando no tienes algo para comer. Fútbol, lo sé que a mucha gente por detrás, las aficiones quieren siempre el mejor. Pienso que todos los jugadores también trabajamos el día a día para estar bien. Y jugar el Mundial para mí entonces era una gran presión. Jugué contra las mejores selecciones del mundo. Y pienso en trabajar y ayudar al club a conseguir los objetivos.
0: ¡Wow! Él lo tiene muy claro. Y esto es lo que ha conquistado los corazones todavía más, ¿no? Bocinha sabe cómo contestar porque esa es su forma de vida. Es parte de lo que él nos está enseñando y fue parte de lo que hizo que todo mundo lo quisiéramos seguir y que ahora lo estemos apoyando porque conquistó con su historia real de corazón. Y es que hablar de la presión, pues sí, para él es algo mucho mayor, ¿no? Él piensa que todos los jugadores están trabajando en el día a día para estar bien y que la presión real es una enfermedad, es no tener que comer. En el fútbol hay gente por detrás, pero no es nada más eso, ¿no? Entonces, bueno, creo que lo que está haciendo está pues conquistando a más gente. Y la respuesta de Bocinha ha dejado helados, no nada más a los periodistas, sino a todos los que lo hemos escuchado ahora también a través de esta pues viralidad en las redes sociales. Bocinha, te queremos. Ya, hermano, ya eres mexicano también. Te mandamos un abrazo, Bocinha, estaremos pendiente y pues de los próximos juegos habrá que ir a Chile, ¿no? Saluditos a todos los amantes del deporte y quédate porque en un ratito más nos vamos a conectar con los expertos y certificados. Tu alegría.

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1: Lo prometido es deuda, mi gente. Para hablar de deportes, las expertas y certificadas están con nosotros de La Nueva Jugada para el Mundo, aquí en Jimena Aguilar en vivo. Sigue enviando tus mensajitos para que nos digas de qué te quieres enterar. Si tú también traes un chisme del deporte, bueno, mándalo directamente a nuestras redes en Instagram, Facebook y TikTok en esta estación y búscame como arroba Jimena Aguilar Oficial. Y mientras tanto, pónganse cómodos que ya está lista La Nueva Jugada.
2: Mi querida Jimena, gusto saludarte el día de hoy a ti y a toda tu gente. Lista con toda la información deportiva porque seguramente usted ya lo vio todo excepto esto. Y es que podría llegar un bombazo al fútbol mexicano. Sí, señor. Se trata de Jordan Pickford. El equipo de los Tigres en este momento se acercó al entorno del portero Jordan Pickford precisamente para hacerse de los servicios del arquero y convencerlo de llegar al fútbol mexicano. Ya la directiva felina pues estaría dispuesta a pagar los 16 millones de dólares que estaría pidiendo el equipo del Everton para hacerse de los servicios de Jordan, pero también para cubrir la posible salida de Nahuel Guzmán, que recuerden, su contrato se le vence hasta el 2027, pero dicen las malas lenguas que podría estar siguiendo a final de terminar este apertura 2026, es decir, ni siquiera completar el otro año futbolístico que tendría en puerta. Si los Tigres llegan a conseguir este fichaje, una, estarían apagando el fuego, porque definitivamente con la falta de refuerzos y también con la reciente salida del director técnico Guido Pizarro, han dejado un hueco y una ausencia increíble en toda la fanaticada. Pero además, la Liga MX tendría uno de los fichajes más impactantes dentro de su historia. Y sí, seguramente van a voltear a vernos de otras ligas internacionales, así como también en su momento lo voltearon a ver a la Liga MX como una de las principales opciones, como es el caso de James Rodríguez, que estuvo recientemente con los Panzas Verdes de León, el caso de Keylor Navas, que actualmente se encuentra jugando con el equipo de Pumas, o hay que mencionar también hasta Ronaldinho, que estuvo jugando con el equipo de los Gallos Blancos del Querétaro. Yo nomás te estoy mencionando algunos. Hay una lista larga de estrellas internacionales que vinieron justamente a jugar al fútbol mexicano. Pero bueno, Pickford está muy cerca de llegar a México y podría jugar con el equipo de los Tigres. Hasta aquí la información deportiva de Nueva Jugada. Los saludo con mucho gusto. Que tengan ustedes un excelente día.

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1: Ya estamos de vuelta con más y bueno, quiero plantearte algo que me pareció chistoso y me quedé pensando el otro día, Areli, porque me salió un video ahí en Instagram de, ya es que están estos robots humanoides, chaparritos, no recuerdo qué marca son, si es Tesla o cuál, que se hicieron muy virales aquí en Estados Unidos y que ya es, entre comillas, accesible, vamos a decirle, para que lo pueda comprar alguna persona que tenga su lana, ¿no? Entonces creo que cuestan como 40 mil, 80 mil dólares, algo así, no, 80 mil no. O sea que sí tienen un precio accesible.
2: ¿No eran de 8 mil dólares, que era así como muy accesible?
1: Ya. Bueno, no me acuerdo, pero algo así, de esos que son así medio chaparritos plateados, todos en forma de robot. Bueno, este. Entonces, los he visto aquí en muchos lugares, pero este lo tenían en una familia en México, no sé en qué parte, pero sale el video que están con una banda, como tipo chirrines, ya sabes. Y entonces, pero luego empiezan a tocar cumbia y entonces al robot lo ponen a bailar cumbia y están toda la familia, sabes, en la típica fiesta latina mexicana de y el robot está hacia los hombros así para... O sea, dije yo, ¿qué rollo con la programación de los robots? Porque en Estados Unidos va a ser una onda, en China, en Japón va a ser otra cosa, pero en México... No, esos robots no me los quiero imaginar. La programación, señora, programación que le estamos dejando.
2: Oye, sencillamente la Siri. Acuérdate que en México las bromas con la Siri, le pedíamos una serie de cosas que no estoy segura que en otro lugar del mundo lo hayan hecho. Le pedíamos que dijera groserías, le pedíamos que hiciera, que contara chistes. O sea, algo así sucederá con los robots. Ya tuvimos la experiencia con la Siri de las, o que cantara la cucaracha, no sé, cosas por el estilo. Porque, pues, finalmente se van a adaptar a la cultura donde se les adopte. Y sin duda en México van a ser parlanchines divertidos, fiesteros y bailadores.
1: Van a adoptar la personalidad de los mexicanos, ¿no? O sea, cuando, si los robots en algún momento van a querer así de que, ay, vamos a atacar a los humanos, ellos van a decir, no, querido, yo me quedo aquí en México, estoy muy bien, a mí no me lleves.
2: No, el robot mexicano dirá, no, estoy bien a gusto aquí, tengo una fiesta con la familia, no sé qué día, así que no, hago huelga de esta guerra que quieren ustedes.
1: Así, te juro que sí me dio risa porque no manches, se pasan y estaba todo lo que da, pero además con ritmo, eso sí, lo estaban programando muy bien para las fiestas, así que para la próxima que no tengas con quién ir a una boda, te llevas al robot, ¿por qué no?
2: Para compañero de baile, si tiene buen ritmo, está padre.
1: Pues ese por lo menos yo creo que ya lo tenían bien entrenado porque estaba que se hacía para abajo, se hacía para arriba y movía los hombros. Ahorita voy a buscar el video para compartírselos. Síganos en redes y cuéntame tú qué opinas de estos robots humanoides que van a ser muy, muy latinos.

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1: Traemos chismecito el día de hoy y vamos a hablar de Nicky Jam. Él se unió con un grupo que se llama Grupo Argos para donar 13 mil millones de pesos a la reconstrucción de casas. Esto es una Happy News. Quédate conmigo, soy Jimena Aguilar y te cuento por qué. Todos sabemos la tragedia que está pasando ahora Colombia después de el terremoto 7.4 que sacudió pues hace unos días a todo ese lugar, ¿no? A toda la gente que perdió sus casas, que perdieron pues a familiares también, ¿no? Ha sido tremendo lo que está viviendo Colombia por allá. Y bueno, pues esto sigue despertando muestras de solidaridad dentro y fuera del país. Esa es la parte bonita y esa es la parte donde traemos las Happy News. Porque apenas hace unos días, el cantante puertorriqueño Nicky Jam y Grupo Argos anunciaron el lanzamiento de una campaña que le pusieron Adopta un Hogar. Y haz de cuenta que esta es una iniciativa con la que van a destinar 13 mil millones de pesos para apoyar la reconstrucción de las zonas más afectadas. Esta campaña va a estar enfocada principalmente en Chocó, que es el eje cafetero, y el Valle del Cauca también, a diferencia de otras iniciativas que están centradas en la atención inmediata de la emergencia. Esta buscará respaldar la etapa de reconstrucción de viviendas e infraestructura en las regiones impactadas por este sismo. La iniciativa va a estar abierta tanto para personas como para empresas dentro y fuera de Colombia y además va a funcionar bajo un esquema de aportes compartidos. O sea, por cada peso que donen los ciudadanos o las compañías, Nicky Jam y este grupo van a aportar otro peso con el objetivo de conformar una bolsa total de 26 mil millones de pesos. Y bueno, para garantizar que los recursos se destinen a la reconstrucción, el grupo empresarial Argos pondrá al servicio de la campaña sus capacidades técnicas, la experiencia de empresas que son importantes y respaldadas, ¿no? Que van a estar participando con él también. Y también van a apoyar el proceso con el conocimiento adquirido a través de programas como Casa para Mí, Hogares Saludables. O sea, ya traen experiencia en hacer esto, ¿no? Entonces, bueno, esta campaña se suma a las acciones humanitarias que este grupo empresarial y su fundación han impulsado desde los primeros días de la emergencia. Según dicen, pues junto con colaboradores y las familias ya reunieron más de mil millones de pesos, recursos que se han reunido pues para la entrega de agua potable, de insumos de primera necesidad. Y bueno, pues ahora Nicky Jam está compartiendo y sumándose a esta causa, que la verdad está increíble. Esto es algo que también se tiene que ver. Yo sé que de entrada, pues claro, las primeras instancias son las que se tienen que solucionar. Eso también es importantísimo, que es lo que se está haciendo ahora. Pero habría que pensar qué va a pasar después, ¿no? Y esta parte creo que lo va a cubrir, pues en una buena parte también. Así que bien por Nicky Jam, bien por Grupo Argos, que es el que se está sumando con esto. Y ojalá que se hagan cosas lindas para la gente que está ya pasándola bastante mal. Bien por ellos. Y si tú de alguna manera te puedes sumar, pues habrá que hacerlo, ¿no? Así que bien, bien por eso. Como lo hicieron los artistas, ¿no? Este fin de semana también pasado con un concierto para apoyar. O sea, hay que hacer lo que se pueda, hay que hacer. Y un pequeño granito de arena puede contar muchísimo para esta gente que tanto lo necesita ahora. Nicky Jam, tú muy bien. Gracias por traernos las Happy News. Sí, pues.

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1: Ya estamos de regreso. Gracias por seguir acá con nosotros. Y bueno, ya sabes que en este show, si hay preguntitas, buscamos respuestas. Pero don't worry, be happy, que cuando se trata de temas serios, ¿verdad? Importantes, siempre buscamos, ahí sí, expertos certificados. Me voy a conectar con la sexóloga Fer de México para el Mundo para que nos ayude a resolver estas dudas que ustedes mismos nos han enviado a través de las redes sociales. Por cierto, síganlo haciendo, escríbanos, ya saben que escuchamos y no juzgamos. Y aquí podemos hablar sin filtros de cualquier tema. Así que mientras sea la experta, que sea ella la que responda. Y justo estábamos hablando el otro día en una plática entre amigas de por qué había partes del cuerpo donde tenías sensaciones tan intensas que decías, ok, podría estar ahí buen rato. Y una de esas partes son las orejas. ¿Pero por qué? Sexóloga, tengo una preguntita. ¿Hay gente que se prende con esto?
2: ¿Tú chupas, muerdes o traes una obsesión con las orejas? Aquí te explico por qué. Resulta que las orejas tienen muchas terminaciones nerviosas, pero eso no es lo más interesante. Lo emocionante es que cuando alguien se te acerca al oído, el cerebro recibe varios estímulos a la vez. La voz, la respiración, el olor y la sensación de que algo está a punto de suceder. Y al cerebro le encanta eso, la anticipación. Por eso, para algunas personas, una mordida en la oreja puede resultar sumamente excitante, mucho más de lo que se pensaría. No solo por la oreja, sino por todo lo que el cerebro asocia con ese momento. Ahora, si después de escuchar esto entiendes perfectamente por qué amas las orejas, ¡qué maravilla! Y si estás viendo esto pensando, Fer, por favor, di que dejen mi cartílago en paz, también te entiendo. ¿Tú chupas, muerdes o traes una obsesión con las orejas?
1: ¿Cuál es tu respuesta? Los leemos en las redes sociales, @JimenaAguilarOficial. Y también a ella, digo, para más dudas y terapia personalizada, la puedes encontrar como Fernanda Zárate, sexóloga, en las redes sociales. Tiene contenido muy interesante de esto y muchas cosas más, así que búscala y sigue enviando tus preguntas. Espero que te hayas llevado algo interesante hoy del show. Quédate conmigo y regresamos con más, porque ya lo sabes, si aquí hay preguntas, buscamos respuestas.

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1: Ya estamos de vuelta y les tengo chismecito. No olviden buscarme en el TikTok para más contexto de todo lo que platicamos acá. Jimena Aguilar Navarro. Jimena con J, no te equivoques. Y bueno, sí, hablamos de chismecito porque ahora que fue lo del medio tiempo del Mundial por primera vez y tal, hubo muchos artistas invitados, pues unos que participaron dentro del show antes de que empezara todo, otros en el medio tiempo y otros simplemente como invitados especiales. Y dentro de los que estaban como invitados y que participaron también previo a que empezara el medio tiempo fue nada más y nada menos que Tom Cruise. Algunos se preguntaban qué hacía ahí Tom Cruise, ¿verdad? Pero bueno, fue más o menos como lo que pasó con Salma Hayek en la inauguración, ¿no? Que llegó también a dar la bienvenida. No fue la presidenta ni nada, fue Salma Hayek la que da la bienvenida de alguna manera a México. Que tampoco entendimos mucho porque aunque sí es una representante porque es mexicana, pero pues no vive en México. Pero bueno, ya ese es otro tema. El caso es que en esta ocasión estuvo Tom Cruise y también yo pensé que iba a ser algo así extremo, ya ves que le encanta y lo hace muy bien, pero no, nada más también dio como un mensaje y tal, pero ese no es el chismecito, o sea, el punto fue que en el backstage, bueno, no sé si vieron unas fotos que compartió Shakira súper fresonas acá de que se tomó fotos, pues con todos, ¿no? Con los que estaban participando, con BTS, con todos los que fueron al evento como tal, con Madonna, hasta con Laura Pausini también compartió una foto que salen todos, o sea, bien padre porque pues todos así de todos somos amigos, todos somos hermanos, y ahí estaba Tom Cruise. Entonces hay una foto donde pues se tomaron juntos la fotografía Shakira y Tom Cruise, pero ¿se acuerdan que hace tiempito, cuando recién pasó todo el escándalo de que se separó Shakira y tal, hubo un ratito que hubo un rumor que estaba saliendo Shakira con Tom Cruise? No sé si se acordaban ustedes, a mí ya se me había olvidado la neta, pero sí, tuvieron este reencuentro. Después, bueno, más bien nunca lo negaron, nunca lo confirmaron, no sé si habrá como que ha habido una intención por parte a lo mejor de Tom Cruise, de que medio que al principio le tiró el rollo, pero no se dio, porque no pasó más, o sea, simplemente fue un rumor. Creo que en alguna ocasión se les vio juntos, pero ya después no pasó nada. Entonces, pues ya, ese rumor se esfumó. Pero ahora que estuvo esta participación especial Tom Cruise dando este discurso en la ceremonia de clausura, pues buscó al artista así de, pues vamos a saludar, la verdad, ¿por qué no? ¿Dónde hubo fuego? Ah, no, ¿verdad? Aquí no hubo nada, pero ahí se encontraron y entonces esta interacción viene porque ya pues habían estado de alguna manera involucrados, ¿no? Hace 2-3 años más o menos fue cuando estaban con este rumor que los habían visto en la Fórmula 1. Ahí fue donde los vieron, sí es cierto. Fue en la Fórmula 1. Pero bueno, se tomaron fotito, la compartieron y aunque este momento se aclaró que solamente pues era amistad en aquel entonces, pues hoy también, ¿verdad? Entonces la complicidad que se mostró ahora en esta final del Mundial pues demuestra que los años no han enfriado su vínculo, que siguen siendo muy amigos. Pero bueno, no nada más con él. También se tomó foto con Beyoncé y esa foto es icónica. La verdad es que se vean muy guapas Shakira y Beyoncé. Creo que Beyoncé se ve muy bien también, ¿eh? Pero bueno, así las cosas en la artisteada, en el backstage y en el chismecito.
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1: Regresamos con mucho más. Qué bueno que sigues siendo parte del show, que quedas aquí conmigo hasta el final y que, bueno, vamos juntos avanzando en el día a día. De repente vamos en la rutina, a veces estamos cansados, a veces estamos extrañando a la gente, pero aquí estamos. Así que sé parte de esta comunidad. De lunes a viernes, ya lo sabes, escúchame en esta estación. Y recuerda que también puedes encontrarme en las redes para que le pongas cara a mi voz. Y te voy a decir una cosa, fíjate que a veces, ahorita me acordé porque llegaron dos amigas que dentro de ellas, no voy a decir el nombre, pero hay una que ya está entrando al tema de la menopausia. Y entonces, qué padre que podamos hablar de estos temas hoy en día, ¿no? Aquí, en las redes sociales, en los shows, en todas partes. Antes no se hablaba de estos temas que nos va a llegar en algún momento a todas las mujeres. A unas antes que otras, pero todas vamos a pasar por el tema de la menopausia. Entonces, qué importante, de verdad, amigas, queridas, que estemos informadas de fuentes fidedignas y que empecemos a trabajar en todo esto desde antes, porque ahí te va. El otro día platicamos con un ginecólogo en el podcast de ¿Y tú qué onda? Y justo nos decía, o sea, que haz de cuenta, la menopausia te llega cuando ya de plano tu regla no te llega durante un año. Pero previo a esto, a que suceda eso oficialmente, que es la edad varía, pero pueden ser 10 años antes que empieces a sentir síntomas y eso le llaman perimenopausia. Ahora tiene nombre. Antes a las mamás y a las abuelitas decíamos es que están locas, es que así son las mujeres, es que no sé qué. Pero ahora entendemos nuestras hormonas y nuestra vida de una manera diferente. Y qué padre. A mí me emociona esto porque pues para allá vamos todas, ¿no? Entonces, entre más información tengamos, mejor vamos a vivir, mejor nos vamos a sentir, mejor calidad de vida tendremos nosotros y los que nos rodean, porque finalmente las emociones tendrán todo que ver en tu desenvolvimiento con la gente que está contigo, ¿no? Entonces, de verdad me parece súper importante, amigas, que estemos informadas de esto, pero también ustedes, chicos, porque entre más información tengan ustedes como pareja, pues obviamente van a comprender más la situación y se van a ser empáticos y entonces todos somos felices, ¿ves? Así funciona la vida. Y te traigo esto porque justo platicamos aquí en el backstage de este tema con estas chicas de lo importante que es, además de todo, además de trabajar nuestra salud mental, que va junto con pegado, el ejercicio de fuerza, oigan. Antes había un chorro de mitos de que las mujeres no deberíamos de hacer este tipo de ejercicios, cargar pesas y esto, porque te ibas a hacer cuerpo de como de muy masculino, ¿sabes? Y entonces no queríamos eso y decíamos, no me voy a lastimar. No, es que cómo, a ver, una mujer que está entrando a la menopausia de 50 años tal vez, pues no, ¿cómo va a hacer ejercicio? Oye, pregúntale esto a J-Lo, ¿no? O sea, tiene casi 60 y se ve increíble. Digo, sus arreglitos y todo. Pero lo que voy es que el ejercicio de fuerza tiene todo que ver para, pues, quitarnos muchos de los síntomas durante la menopausia. Y si lo empiezas a trabajar desde antes, aún mejor. Pero no te lo voy a explicar yo, porque yo qué, ¿verdad? Yo no soy experta certificada. La que sí es Mara Sarabia, quien le mando un saludo. Es nuestra invitada especial en el nuevo episodio de ¿Y tú qué onda? El podcast. Síguelo en el canal de YouTube Nueva Onda TV, en TikTok, así, ¿Y tú qué onda?, en Spotify y Apple Podcast, ¿Y tú qué onda? También. Búscalo porque ahí hablamos de esto, específicamente, el ejercicio de fuerza y la menopausia. Cómo sobrevivir y no morir en el intento. Chécalo, te va a gustar y compártelo con quien más tú quieras. Soy Jimena Aguilar, no le cambies que regresamos con más chismes.

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1: Bueno, pues ya estamos de regreso y como acá todo se me anda atorando en el pescuezo por andar hablando de estas cosas, amiga. A ver, ¿la gente cambia o no cambia? Con el tiempo, con la madurez, con los años, con los golpes de la vida. ¿Realmente crees que no puede cambiar la gente? Ahorita dijiste tajantemente no. No. No cambian.
2: Te voy a llevar a la película El Kung Fu Panda.
1: A ver.
2: ¿La viste?
1: Sí, claro, claro. Sí,
2: donde el maestro, la tortuga, el maestro Owen se llamaba.
1: No me acuerdo el nombre, pero bueno, pero sí.
2: El punto es, el maestro le dice al Kung Fu Panda que si pone una semilla en la tierra de duraznos, crecerán duraznos. Entonces, puede que ese durazno, siendo metafóricamente sea yo, haya sido un durazno que hace 10 años haya sido menos maduro y menos dulce y menos suave y menos lo que tú quieras. Y hoy tal vez sea un durazno maduro, donde esté yo así como suavecita, pachoncita y bien dulcecita, pero sigo siendo durazno. Eso es lo que nos tiene que quedar muy claro. No cambiamos nuestra esencia. Podemos madurar y podemos mejorar nuestro temperamento, nuestra personalidad, adaptarnos, ser como más empáticos y además, insisto, más maduros en todos los sentidos. Pero nuestra esencia, yo creo que sigue siendo la misma. Entonces, si tú estás, volviendo al tema de los exes, pensando que, vamos a pensar que yo fuera una mujer secona amorosamente, ¿no? Uh-huh. Entonces, puede ser que a la vuelta de los años, me aprenda a decir gracias mi amor o dar un beso, todo lo demás, pero de ahí a que yo me convierta en la mujer empalagosa, súper, eso no va a pasar. Entonces ese tipo de cambios es la que la gente espera, que sea otra persona. No, vamos,
1: o sea,
2: a poder,
1: sí podrías modificar, porque yo sí he visto algunos cambios en personas, temas no tan graves, ¿no?
2: Podemos,
1: o sea, a lo mejor
2: mejorar,
1: que eras muy celosa y esto ya no lo eres tanto. Sí me ha pasado ver casos así, por ejemplo.
2: Sí, claro.
1: O no sé si es lo mismo que, o sea, te sabes como controlar, como o moderar, no sé.
2: Pero la celosa la llevas dentro. Seguramente hubo una vida, un trabajo, la otra persona lograron mejorar. Y también depende, por ejemplo, esto de los celos, depende de la persona que tengas al lado, ¿eh? O sea, si el match que hacías con una persona te hacía ser muy celosa con la otra persona, tal vez realmente no lo seas. Pero creo que la esencia en sí misma, sí mejoras, sí te transformas, pero la esencia, sobre todo cuando estamos hablando de regresar con el ex, es un engaño, es un autoengaño creer que es una persona distinta. Estás regresando con el mismo, tal vez mejorado.
1: Pero entonces, por ejemplo, una persona que comete, por ejemplo, un crimen y se arrepiente y pasa el tiempo... ¿No?
2: Es que ahí sí contexto, dijeron los chavos. Por ejemplo, si en el crimen hubo
1: Pablo Lyle. O sea, él, ¿te acuerdas? Ah, explosivo.
2: Eso completamente.
1: Un accidente.
2: Claro,
1: pero ahí
2: Jimena, por ejemplo, en el caso de Pablo Lyle específicamente, creo que ni él mismo esperaba lo que sucedió.
1: No, por supuesto que
2: entonces,
1: no.
2: Entonces, ahí es aprender la lección. Y ahí sí todos creo que estamos no susceptibles, sino obligados en la vida a aprender nuestras lecciones.
1: A cambiar esa forma de gestionar la emoción para no reaccionar así.
2: Pero a saber que eso que sucedió tiene una consecuencia que nos está afectando. Es como el niño que no es que cambie el niño, pero una vez que mete el dedo en el conector y le da toques, que afortunadamente no pasa nada, no pasa de un toque, es inga tú, te das cuenta que al meterlo, entonces es una lección, es algo que la vida sucede, aprendes la lección y evidentemente ya no lo vuelves a hacer. Uh-huh. Pero tal vez ese niño no deja de ser un niño travieso que entonces más adelante
1: se electrocutó y luego mete el dedo en otro lado, ¿verdad? Y
2: más
1: ahí sí
2: adelante
1: ya
2: se va a subir al árbol y sí va a aprender que el árbol tampoco, pues, pero la esencia, eso que tú mencionas, específicamente Pablo Lai, creo que es aprender la lección.
1: ¿Ustedes qué opinan? ¿La gente cambia o no? Manden su audio y quédense que esto se pone bueno.

millonarias. Para ti que llevas todo el año intentando ponerte a dieta y no puedes. Intentando dejar de fumar y no puedes. O intentando dejar de opinar cuando no tienes que hacerlo y no puedes. Fácil, ¿por qué no? Metes tu cabeza en una jaula, le pones candado y listo, ¿no? Así, digo, si es el tema de hablar, hasta le pones ahí una barrera para que no se escuche tu voz. Es que parece broma, pero es anécdota. Te lo cuento todo, traigo chismecito, siéntate. A ver, se trata de Ibrahim Yücel, un hombre de Turquía, que no es broma, oigan. Él decidió tomar una medida extrema para combatir su adicción al tabaco. Fabricó una jaula metálica para su cabeza y le entregó la llave a su esposa y a sus hijos, de modo que solamente ellos pudieran retirarla a la hora de comer o beber, pero durante el día, cero. Él andaba por la vida con esa jaula en la cabeza. Había fumado durante más de 2 décadas y tomó esta decisión después de que su papá falleciera a causa de cáncer de pulmón. Su historia ha dado la vuelta al mundo porque es un método, vamos a llamarle inusual, extremo, no sé, y pues mostró hasta dónde puede llegar una persona en su intento por dejar un hábito tan difícil. Qué complicado. Yo a lo mejor que no fumo te podría decir, ay, neta, pero yo sé que es tan adictivo que pues no lo puedes dejar así como así. Digo, entiendo que hay otros métodos mejores, ¿no? O sea, hay profesionales. De hecho, creo ya hoy en día, para el cigarro específicamente, el otro día platicaba con el doctor Edgar Urquídez, que le mando un saludo hasta México, de que hay muchos métodos que te dan como tratamientos para que te ayude a dejar esas ganas de querer fumar. Entonces, y son muy efectivos. Entonces, yo creo que, amigo, o sea, mejor acércate con un profesional. Eso de la jaula, qué desesperante. Imagina que te quieres sacar un moco, te pica el ojo. ¿Qué haces? No puedes, ¿no? Porque les voy a mostrar la foto ahí en el Facebook. O sea, está completamente con los cuadritos muy pequeñitos. No te cabe ni un dedo ni nada. Y aparte, qué desesperación. O sea, me imagino que el hombre este no es claustrofóbico, porque si no, aunque tengas el aire ahí que está entrando, yo sí me sentiría como atrapada literalmente. Entonces, no creo que sea la mejor opción. Además, digo, mejor que aproveche, ¿no? Si ya traes la viada de que te dio en algo que realmente te dolió, es decir, el fallecimiento de tu padre a causa de eso, pues qué mayor razón tienes para tener fuerza de voluntad. Qué difícil tener fuerza de voluntad, ¿no? Igual para dejar de fumar, pero tú para la dieta, para el ejercicio, para lo que sea. Ahí debemos de trabajar todos, ¿no? Qué fuerte. ¿Qué método así extremo has usado tú para dejar un vicio que de plano dices, es que no puedo a menos que haga esto? Cuéntamelo, los leo en las redes, Instagram y Facebook, @JimenaAguilarOficial. Tu alegría.

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1: Estamos de regreso, esto es Jimena Aguilar en vivo y gracias a ti y a toda la gente que ha elegido este show para quedarse todos los días, para ponerse al día, para estar pues más relajados, para conectar y para acompañarlos en su día a día. Porque sabes que aquí tenemos de todo un poco para estar al día y también en el mundo del deporte, que por cierto estamos ya listísimos para el arranque de temporadas interesantes.

0: se vienen cositas. Me imagino que tú ya estás preparado también. Así que para hablar de esto y más, de todo lo que pasa en el deporte, vámonos con los expertos y certificados. 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
1: ¿Cómo estás, mi querida Jimena? Pues ya sabes, acompañándolos el día de hoy porque el deporte no para, bella, y nueva jugada tampoco. Soy Linda Cavazos y vengo a platicarles de la MSN. Y seguramente usted en este momento está diciendo, ¿del Messenger, Linda? ¿De qué me estás hablando? ¡No, no, no! Pues resulta que Neymar Jr. podría llegar de nueva cuenta al Inter de Miami, pero a toparse con algunos viejos conocidos como Messi y Suárez. ¡Ay, no! Esto se pone bastante emocionante, sobre todo para los que son fanáticos del equipo del Barcelona, porque claramente sería como un reencuentro. Volver a vivir esa etapa donde justamente ese tridente fue de los más potentes precisamente con el equipo del Barça, y ahora viéndolos en una etapa completamente diferente y también en un equipo de la MLS. Hay que destacar que el contrato de Neymar en estos momentos, pues bueno, se vence a finales de este 2026, que viene siendo en diciembre, y podría llegar como agente libre, y aquí es donde, mira, le brillan los ojitos al Inter de Miami, porque justamente podría ser un muy buen intercambio, pues, al llegar a este equipo dentro de la Liga de los Estados Unidos. Ahora, destacar que Neymar, pues obviamente llamó mucho la atención, sobre todo en esta pasada Copa del Mundo. Tanto comentarios positivos como negativos, ¿verdad? Porque el hecho de que haya sido llamado a esta última Copa del Mundo, porque hay que también mencionar que ya colgó los botines en ese sentido, ya fue su última participación en las Copas del Mundo, pero todavía le queda un poquito más para dar dentro de su carrera futbolística, y ahí es en donde justamente el Inter de Miami entra como un comodín especial. Ahora, imagínenselo nada más, estar viendo de nueva cuenta a Lionel Messi, a Luis Suárez, a Neymar Jr. No, no, no, esto va a ser algo de locura, sobre todo para el Inter de Miami, pero también para todos sus rivales que van a querer enfrentarse a uno de los tridentes, ya se lo decía, más poderosos dentro del fútbol, precisamente ahora en los Estados Unidos. Hasta aquí la información deportiva, fue un gusto poder acompañarlo el día de hoy, nos vemos pronto de nueva jugada, me despido, chao, chao.

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1: Gracias por seguir aquí conmigo y qué bueno que has elegido este show, porque si se trata de llenarnos de pura buena vibra, de pura cosa buena, este es el lugar. Soy Jimena Aguilar y espero que podamos conectar no solo aquí, sino también en las redes. Sígueme en Instagram, @ Jimena Aguilar Oficial. Manda tu mensaje, cuéntame tú quién eres, qué te gusta escuchar y cómo andas de energías hoy. Yo, sorry, pero soy la señora de las energías. Me encanta y creo muchísimo en esto, en cómo podemos vibrar alto, en cómo podemos alcanzar nuestros objetivos cuando estamos como con pura cosa buena de dentro. Por eso me gusta que escuchen este show, porque trato de mandarles esto a ustedes. Obviamente, motivarlos para que chambeemos, ¿verdad? Porque las cosas así como que mágicas, mágicas, pues no son. O sea, sí, pero no, ¿sabes? Uno tiene que trabajar para conseguir lo que quieres, pero siempre y cuando también tu mente esté clara con lo que quiere y cómo quieres lograrlo. Visualízate, manifiesta. Todo esto funciona siempre y cuando eches ganitas, papá. No ponte a trabajar. O sea, no vas a estar ahí rascándote el ombligo para que las cosas así del cielo caigan. Pues no. No somos tan suertudos aún, pero el punto es que hoy quiero motivarte a ti que me estás escuchando para que sea cual sea la meta que tú tengas, la empieces a trabajar a partir de hoy, visualizándote, trabajando en eso y pensando en grande. El otro día platicaba con Rosemary Leiva, que por cierto en un ratito va a estar aquí con nosotros, ¿eh? Ella colabora como canalizadora de ángeles para traernos justo estas energías que necesitamos todos, aunque ustedes digan yo no creo en eso. Más adelante vas a saber de qué hablo. Pero el otro día platicaba con ella, porque estuvimos en el podcast, ¿y tú qué onda? Ahí hay un podcast, un episodio específico, donde nos dice cómo empezar a visualizar y a manifestar para aquellos que no creen en esto, que nunca en la vida lo han hecho, que no saben ni de qué se trata, que dicen, ¿está loca? ¿De qué está hablando? Bueno, ahí está el episodio. Búscalo en el canal de YouTube de Nueva Onda TV o en Spotify o Apple Podcast como ¿y tú qué onda? Está buenísimo. Rosemary Leiva en Instagram también la puedes encontrar, tiene toda la información. Y entonces justo hablábamos de esto, porque yo pensaba antes que el tema de la manifestación era ser realista, ¿sabes? O sea, no vas a decir quiero una mansión de 5 pisos, no, sino tienes que decir quiero una casa de acuerdo a tus posibilidades. Y ¿sabes qué? Me dijo que estábamos en un error, hemos vivido equivocados todo este tiempo. Ella dice que al contrario, que sí, o sea, que no hay que limitarnos en lo que queremos visualizar para nosotros. Pensar a lo grande también nos ayuda y no quiere decir que estés viviendo una realidad aumentada que nunca va a llegar, para nada. Es visualizarte que puedes eso y más, porque cuando el universo se da cuenta de que tú estás listo para recibir lo más top, lo más grande, lo más wow, te lo va a poner. Así funciona. Y te lo digo, sí les conté con esa experiencia que me pasó hace poco también en un evento que me acaban de contratar. De hecho, voy a estar en unos días más por allá en Oaxaca, justo. Y sí, me pasó algo similar de eso, de decir, voy a lo grande, universo, estoy lista para recibir esto. Y bien, si cae, y si no, pues no. ¿Y saben qué? Cayó y allá voy a andar en Oaxaca. Les voy a hacer un mini vlog de mi visita a Oaxaca, porque nunca he ido, no conozco Oaxaca, aunque soy mexicana y me han hablado y sé que es uno de los estados más bonitos de la República Mexicana, pero la neta nunca he estado allá. Y dicen que gastronomía 10 de 10, tienen muchos restaurantes Michelin, voy a ir a 2 de ellos, les voy a compartir mi experiencia y sobre todo la gastronomía local. Esos mercaditos que ya me dijeron que hay un paseo del humo, que tú llegas y haz de cuenta que compras las cosas y ahí mismo te las cocinan. Está buenísimo. Ya les voy a compartir eso en mis redes, así que síganme para el chismecito. Desde allá vamos a estar haciendo también el show, por supuesto, en vivo y en directo para todos ustedes. Escúchame y sígueme y cuéntame si tú ya estás listo para manifestar. Y no le cambies, porque en un ratito tendremos a nuestra colaboradora Rosemary Leiva, canalizadora de ángeles.

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1: Y aquí estamos de vuelta. Y antes de que te nos vayas, Arelins, un saber, ¿qué rollo con eso que está pasando? Hablábamos de Meghan Trainor, de todas las críticas, porque cambió, porque bajó de peso. En su momento le pasó a Adele, lo platicaba hace ratito también. Y a muchas otras seguramente, Oprah Winfrey, que está totalmente cambiada. Y entonces digo yo, ¿seremos una bola de envidiosos o qué? Porque con esto de los Ozempic y estas inyecciones, de repente gente que estamos acostumbrados a toda la vida a verlos llenitos y con otro físico, empiezan a verse delgados, empiezan a verse pues más seguros de sí mismo a veces, porque con la ropa y la, y empiezan a verse más guapas y no sé, entonces como que los demás dijeron, ah, caray, ahora todos nos vamos a ver bien, ¿o qué? ¿No será por envidia, caray, este tema?
2: Fíjate que yo creo que sí, que algo hay de eso, algo hay de hecho, eso porque hoy que se sabe tanto con el lenguaje de la inclusión, de la equidad de género y de todo este rollo, se habla mucho de los famosos privilegios, pero eso no aplica únicamente, o sea, en el sistema patriarcal existen un sinfín de privilegios, uno de ellos es ser bella y delgada, o bello y delgada. Entonces es un privilegio que, del cual algunos gozamos.
1: Y la modestia también, por favor.
2: No, pero por genética y por lo que tú quieras, que haya más características físicas que resulten más agradables. Entonces ese es un privilegio. Y generalmente la brecha nos agrada para quienes están privilegiados en algo, y ahí sí no me voy a poner ya, la verdad, lo anterior era broma, pero la brecha, como es el tema de la brecha económica, siempre quien está en la cúspide o en la cima de la pirámide, pues no quisiera que esa brecha que esa brecha desapareciera, o sea, donde todos seamos igualmente ricos, por así decirlo, porque entonces eso le quitaría el privilegio a él, porque el hecho de ser rico es bueno porque te da un chorro de privilegios, el hecho de ser bello es bueno porque te da un chorro de privilegios, el hecho de ser delgado porque te da un chorro de privilegios, y si esa brecha se acorta o deja de existir, pues entonces todos ya seremos iguales. Es como el tema de pues lo que se ha aspirado con el socialismo, a la igualdad, cosa que no
1: se supone que todos queremos eso, ¿no? Ser iguales y no sé qué.
2: La verdad es que no.
1: Hemos vivido engañados todo este tiempo.
2: La verdad es que no, todos queremos nuestro coto de poder, hasta en la oficina, la que tiene un escritorio y la que no lo tiene, la que lo tiene se siente privilegiada, la que tiene una casa, la que tiene un coche, la que tiene un coche más bonito, la que es más bella, la que es más delgada. Entonces, con este tipo de herramientas lo que haces es acortar las brechas. Entonces, si hay una especie de ingatú, se me está llegando el agua. Mira, en México, yo no sé en otros países, pero con el tema de los terratenientes, que eran dueños de grandes cantidades de tierra, cuando llegó el ejido en México, cuando llegó la revolución y todo, Adelita se fuera con otra, llega este tema y se hace la repartición de las tierras. O sea, ¿tú crees que los terratenientes dijeron, ay, qué padre, porque yo con 20 hectáreas yo puedo vivir, no hay ningún problema? Claro que no, porque se pierde el privilegio de que toda esa cantidad de gente trabaje únicamente para ti. Entonces, esto pasa también con la belleza, con la delgadez. Nos da miedo, Jimena, nos da miedo perder el privilegio que tenemos. Entonces, ahí viene la crítica. Ah, entonces ya quiere decir que no voy a ser la más bonita ni la más delgada. Va a haber otra delgada también porque lo elige y va a haber otra. Entonces ahí es donde sí, sí hay algo, no de envidia, pero sí de miedo de perder el privilegio.
1: ¡Qué fuerte! Oigan, no hagan esto, pecadores. Pónganse las pilas nomás y que seamos todos iguales y felices. Arely Insunza, te espero mañana con más chismecito. Quédense aquí en Jimena Aguilar en vivo.
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1: Oigan, ¿se acuerdan que el otro día les platiqué que hicimos el podcast de ¿Y tú qué onda? Sobre el tema de las trad wives. Este que se empezó a hacer tendencia en TikTok porque algunas influencers querían incitar a las mujeres a que regaláramos nuestro voto, que renunciáramos a él, que dijéramos yo ya no quiero votar más, mi hombre será el que opine por mí y si no es él será mi padre o mi hermano. Este tema está muy cañón porque para mí es un retroceso total pensar que esto es la mejor opción para las mujeres de hoy en día cuando hemos visto a tantas, muchas más luchar por nuestros derechos y por tener lo que hoy tenemos. Entonces no lo hagan por el amor de Dios, pero bueno, todo es chismecito completo de las trad wives y esta tendencia que le están intentando hacer viral, lo compartimos en el podcast ¿Y tú qué onda? Este lo puedes escuchar en Apple Podcasts, en Spotify o también en el canal de YouTube de Nueva Onda TV. Chécalo, está interesante. Pero justo ayer veía esta historia que decía, a ver, espérate, ¿cómo hay mujeres que ahorita en el 2026 dicen, regala tu voto, tú no tienes que votar, que sean los hombres los que votan? Cuando volteas a otros países y están viviendo cosas como que un papá tiene que disfrazar a su hija como niño por años para que pueda estudiar y para darle la libertad que todos deberíamos de tener, hombres y mujeres, no importa de dónde vengas y de dónde seas o cuántos años tengas, ¿no? Niloufar Ayoubi, así se llama. Tenía apenas unos años cuando su papá tomó una decisión que cambiaría su infancia entera: vestirla como varón. Estábamos hablando de los 90s, más o menos del 96 al 2001. Afganistán vivía bajo el primer gobierno talibán y ser niña ahí significaba perder casi todo derecho a moverse, a estudiar, simplemente existir sin un hombre que respondiera por ti. Su papá no lo hizo por necesidad económica ni por falta de un varón en casa. Lo hizo porque odiaba la política del régimen y quería que su hija tuviera algo que la ley le negaba. Libertad, señoras y señores. Bueno, pues bajo la Sharia impuesta entonces, una mujer sin proveedor masculino podía ser obligada a casarse con cualquier hombre que lo exigiera. De hecho, ahí están legales la pederastia porque casan a niñas con señores asquerosamente. La verdad, esto a mí se me hace fatal. Pero bueno, disfrazarla era en el fondo una forma de blindarla. Y esta práctica tiene nombre, de hecho, se llama Bacha Posh. No sé si ya habías escuchado. Vestida como niño en Darí. Y la investigó por primera vez la periodista Jenny Nordberg en el 2010. Y bueno, Niloufar creció casi una década bajo esa identidad prestada. Y hoy su historia recuerda que a veces amar a una hija significa desobedecer un país entero. Y nos recuerda el por qué es tan importante no regalar nuestro derecho. Así las cosas en la vida real. Soy Jimena Aguilar, quédate conmigo, regresamos con mucho más.

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1: Haciendo un recap de la semana, ¿qué ha pasado? Yo te lo traigo para acá, te lo cuento todo y te pongo al día. Quédate conmigo, soy Jimena Aguilar y todos los días de lunes a viernes puedes regresar aquí a esta estación para escuchar absolutamente todo lo que está pasando aquí y en el mundo, chismecito del bueno, platicado sin filtro y sobre todo también buena música. Así que es buena elección, ¿eh? Guarda esta estación como tu favorita y además no te olvides que aquí, en este show, en Jimena Aguilar en vivo, tenemos al DJ más hot de todos los DJs. Vamos, que si ustedes lo podrían ver, mira, hasta suena música sensual cuando él empieza a programar las rolitas que ustedes piden. No, no, no, es que aquí es una cumbia, se escucha con fueguitos. DJ, tú muy bien, haz lo tuyo. Pero mientras lo haces, aguántame poquito, déjame les cuento, porque traigo chismecito del deporte. Sí, ya les dije que ahí sale mucho. Resulta que los Ángeles Lakers cambiarán de manos. ¿Ya lo sabían? Bueno, si no, yo te cuento un poquito. Mark Walter alcanzó un acuerdo para vender esta franquicia a Josh Kushner y Bob Iger por $12,000 millones. Es una operación que marcaría, pues, este nuevo récord, por cierto, en la historia de la NBA. Entonces, la venta ocurre, pues, ¿qué será? Menos de un año, ¿no? Después de que Walter adquiriera la organización por cerca de $10,000 millones, después de negociar con la familia Walsh. Kushner, fundador de Thrive Capital, y Bob Iger dijeron que están profundamente honrados por la oportunidad de convertirse en custodios de una de las franquicias más emblemáticas del deporte mundial. Pues es que son los Lakers, no es cualquier cosa, ¿no? Entonces, creo que esta operación es importante y de alguna manera representa otro salto extraordinario en el valor del equipo. Bajo la familia Walsh, los Lakers construyeron una de las etapas más exitosas de su historia, conquistaron 11 de sus 17 campeonatos de la NBA. Y ahora, con una valoración de $12,000 millones, la venta, pues, de alguna manera está estableciendo una nueva referencia para el negocio de las franquicias de la NBA. La dejaron bastante alta, la vara. $12,000 millones, wow. Esperemos que hagan cosas buenas. ¿Vamos por los Lakers o qué? Soy Jimena Aguilar, quédate conmigo. ¿Quieres chismecito de todo? Entonces, este es el lugar.

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1: Paren todos, señoras y señores, que hoy traigo recommendations. Oigan, además de seguirme en las redes, Instagram, Facebook y TikTok como @JimenaAguilarOficial, Jimena con J, no te equivoques, ahí te va. Ahorita me estaba platicando el chismecito mundialista que traigo mucho todos los días. Ya les dije que yo estaba instalada al 100% en este tema como no certificada, pero sí respaldada. O sea, yo doy mi opinión como no certificada, pero respaldada porque, claro, toda la actualización de lo que está pasando aquí en el mundo, no nada más de deportes, de todo, lo tengo de primera mano de NuevaOnda.com, donde además puedo escuchar radio en vivo, mis podcasts favoritos, ver videos, encontrar información de todo lo que está pasando, desde economía, migración, entretenimiento, 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Ahí está, pues, espacios deportivos. Estamos con la nueva jugada. Que saludos a Linda Cavazos y a Alex Loe. Amigochas, un abrazo para ustedes. Está, por supuesto, ¿Y tú qué onda? 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Te va a encantar, ¿eh? De verdad que sí. Vamos con más y regreso. Si buscas recomendaciones, buena música, chismecito y buena compañía, aquí estás. Este es el lugar. Yo soy Jimena Aguilar. Ya regreso con

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3: 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Iván aquí con el reporte del tráfico. Se reporta falta de estacionamiento por la fiesta de 15 de Cami.
4: Noticias de último minuto. Afirman que hay espacios al frente de la casa de Iván.
3: Noticia de último minuto. Iván está cobrando por el estacionamiento.
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1: ¿Te sientes estresado? ¿Estás harta, deprimida? ¿Ya no sabes qué hacer con tanto que guardas en tu ronco pecho? Bueno, pues tal vez no eres la única y tal vez hay una solución. No sé qué tan cerca te quede, depende de donde tú me estés escuchando hoy, pero en Chicago hay un lugar, un lago, que ayuda a la gente a sacar todo ese estrés. Hasta 300 personas, o más, se reúnen ahí junto a este lago en Chicago para gritar y liberar estrés acumulado. Algunos terminan llorando, yo creo que la mayoría. Vamos a Chicago, señoras y señores. Saludos a toda mi gente que me escucha por allá. Fíjate que me estaba enterando que hay un grupo de personas que comenzó a reunirse todos los domingos junto al lago Michigan para hacer algo tan simple como extraño, ¿no? Gritar al mismo tiempo. Y bueno, esta iniciativa la conocen como Scream Club, que nació después de que una pareja buscara desahogar un mal día frente al agua. La dinámica suele partir con respiración, una cuenta regresiva y tómala, un grito colectivo dirigido hacia el lago. ¿Y sabes qué es lo más sorprendente? Que estaba viendo que hay algunas jornadas que han reunido a más de 100 personas. Hay otras convocatorias que hablan de hasta 300 asistentes. Imagínate, es un chorro de personas. No todos llegan por la misma razón. Algunos cargan estrés laboral, otros son duelos, ansiedad o cansancio acumulado. ¿En qué mundo estamos viviendo, no? Pero bueno, después del grito, hay quienes se quedan en silencio, otros lloran y varios terminan abrazándose con desconocidos. Me gusta, creo que esta energía que se comparte debe de ser linda. No parece una terapia tradicional, tampoco una fiesta. Es más bien como un momento donde todos hacen ruido para volver a casa un poco más livianos. ¿Alguna vez te has sentido con ganas de gritar a todo volumen y sacar todo ese estrés, llorar y regresar más suave, más liviana? Pues tal vez Chicago es la opción para ti. Soy Jimena Aguilar, quédate conmigo y recuerda que aquí, en este espacio, también puedes liberar todo el estrés. Pide esa canción que te ayude a sacar lo que llevas dentro. No le cambies, ya regresamos con más.

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1: Traigo chismecito, señoras y señores, chismecito de la música, porque se están uniendo y cuando se unen, hacen la fuerza. La unión hace la fuerza y la Adictiva y Javi lo saben porque acaban de estrenar Déjese Querer, ¿cómo no? Bueno, la Adictiva es quien unió fuerzas con Javi para lanzar este tema, que es un nuevo sencillo que está mezclando el sonido tradicional de la banda con el estilo fresco de este joven cantante. La canción ya está disponible en todas las plataformas digitales, también el video oficial, que por cierto lo grabaron en la emblemática calle Ángel Flores en Mazatlán, Sinaloa. No. Jimena Aguilar, Mazatlán. Es que si les digo que allá en Maza te encuentras a un chorro de los artistas más top acá, porque son de ahí, porque usan las instalaciones para grabar y lo hacen increíble. Bueno, antes del estreno, ambos artistas compartieron adelantos en TikTok, en otras redes sociales, generaron un chorro de reacciones entre los seguidores. Y déjame decirte que este tema fue escrito por Javi, por Iván Gámez, Luis Mejía y Fabio Iván, que buscaron crear como pues una canción que conectara tanto con el público de la Adictiva como con la nueva generación de fans del regional mexicano, que es este otro género, se podría decir también, de lo que está cantando Javi. Y con esa colaboración, la Adictiva reafirma su estrategia de mantenerse vigente, le están apostando por duetos con artistas más jóvenes y bueno, Javi sigue consolidándose como una de las voces con mayor proyección del género. La combinación de los artistas, de los estilos, creo que está padre porque convierte a Déjese Querer, que es el nuevo sencillo, en uno de los lanzamientos más comentados del regional mexicano en los últimos días. Así que, enhorabuena para la Adictiva y Javi, y cuéntame si tú ya la escuchaste y ya sabes a quién se la vas a dedicar. Déjese Querer, ¿es que le podrías decir eso? No, tenemos lista, señoras y señores. Pero bueno, ustedes manden su audio, escriben en las redes sociales, @JimenaAguilarOficial, y síguenos en esta estación. ¿Quieres más chismecito? Entonces no le cambies.

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1: Qué risa, oigan. Ahorita estamos platicando del caso del niño de Chucky que salió en la foto restaurada. Tengo miedo de que una vez le pida a la IA que restaure una foto mía y me haga lo mismo, pero con la muñeca Anabel. Porque todos somos muñecas, querida, pero unas podrán ser Barbie y otras Anabel, de vez en cuando. O podemos ser ambas, ¿verdad? Dependiendo la época del mes. ¿Y qué tiene? Si ya nos conocen, ¿verdad? Ay, no, qué risa. Es que, ¿sabes qué? Yo sí le pedí el otro día a la inteligencia artificial que restaurara una foto que yo tenía y porque para el Día del Niño, ya sabes, ¿no? De que subes la foto y no sé qué. Y esta foto pues, sí se veía más mi cara, pero pues estaba como ya como despintada. Y sí, me la restauró y quedó bien. Nada más que no me termina de convencer, como que siento que sí me cambió ciertos gestos, entonces por eso no la subí, porque después dije, pues como que no soy yo. ¿Sabes? Tiene algo la IA que uno ya va identificando. No siempre, ¿verdad? Porque yo también he caído en las garras de la IA creyendo que la música, que la foto, que estas cosas son reales y no lo son. Y mira que yo ando metida en esto, pero está muy cañón ahora lo que está pasando. Pero sí lo puedes pedir ya lo que sea, ¿eh? O sea, a mí me encanta. Sigo algunos periodistas, por ejemplo, que están curados a la hora de subir la información y que hacen como videos y todo, pero con IA. Entonces, entre que platican lo que está pasando la noticia y luego hacen una transformación de su imagen de quien están hablando con IA y luego regresan a ser ellos. O sea, está bien cañón todo lo que se puede hacer ahora, ¿eh? Por eso hay que aprender a usar la inteligencia artificial, ¿ves? Para que le des un buen prompt, que es como esta orden que tú le das a la inteligencia artificial para que haga lo que tú quieras. Y así te evitas gastar un dineral, que te hagan un trabajo como este y bueno, pues obviamente que hasta le cambien no nada más la cara, el alma a tu hijo a la hora de que quieras restaurar la foto. ¡Qué locura, de verdad! Pero bueno, cuéntame, ¿cuál ha sido tu mejor experiencia con la IA? Porque también tengo un tema con la IA yo, ¿eh? O sea, yo me peleo con ella porque a veces le pido algo y, por ejemplo, si le pido dos cambios de esa foto que me hizo, ya, olvídate, me cambia la foto, agrega imágenes del año del caldo que ya le había pedido y que los vuelve a poner. O sea, ya me hace un despapalle, tengo que borrar todo y empezar de nuevo. Eso a mí no me encanta. No sé si sea tema de que todavía no la manejo muy bien yo, que digamos, pero ay, no, como que siempre pasan estas cosas con la inteligencia artificial. Pero bueno, es parte del show de lo que hoy en día estamos viviendo. Cuéntame tus historias. Estamos al aire en vivo en esta estación y por supuesto en las redes también, @JimenaAguilarOficial.

0: Welcome to the United States.
1: Ah, buenas noches, oiga.
0: Are you coming from Mexico?
1: Así es, oiga, venimos de Culiacán, Sinaloa.
0: Again?
1: Otra vez, oiga, aquí andamos.
0: How do you guys do it?
1: ¿Cómo? No le entiendo, oiga.
0: ¿Cómo ustedes hacen para venir to the United States?
1: Chambeándole, oiga, como siempre lo hemos hecho, en el rancho.
2: Sí, señor, yo soy...

0: ¿Did you cross already?
1: ¿Cómo? ¿Qué dijiste? No te entiendo, primo.
0: Que se ya cruzaste, fool.
1: Claro, primo, ya cruzamos y ya se la pelaron los güeros de estos, hombre. Ahorita lo veo allá, oiga.
0: All right.
1: Para seguir pisteando, como en el rancho, oiga.
2: En un racer, o acabar.

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1: Mi gente bonita, gracias. Gracias por llegar hasta aquí, porque no todos se quedan todo el show. Hay unos que van y vienen, otros que se quedan ahí pendientes, otros que están ahí de fondo nada más. Pero tú, que has llegado hasta aquí, tú vales oro. Oye, y espero que regreses y que sigas haciendo fuerte esta comunidad todos los días en las plataformas y a través de todas las redes donde ahora podemos conectar, ponernos cara a nuestras voces, a nuestros mensajes, y eso está fabuloso. ¿Qué te pareció el show de hoy? Quiero leerte, escucharte y conectar contigo. Así que aunque ya me voy ahorita del aire, hoy, solo por hoy, pues espero que podamos seguir en conexión a través de las plataformas. Búscame en Instagram, Facebook y TikTok como @ Jimena Aguilar Oficial. Y no olvides también escuchar el podcast de Jimena Aguilar en vivo en Spotify. Si hoy te perdiste algo de esto, don't worry, be happy. Incluso los episodios anteriores de los shows los puedes escuchar ahí también, para ponerte al día con todo y con nuestros colaboradores que siempre suman muchísimo al show para traer el deporte al momento, el tema de sexualidad y salud y por supuesto todo lo que está pasando en el mundo, pues lo desmenuzamos rico, entre amigos y sin filtro, que eso es lo más top, la verdad. Sigamos escuchando lo mejor de la música aquí, no le cambies porque me voy yo, pero te quedas en buenas manos y claro que agéndate para que vuelvas mañana, misma hora y misma estación, como todos los días de lunes a viernes, conectando tú y yo con lo mejor de la música. Y además, bien acompañados, ¿eh? DJ, una vueltecita, ¡éale! Así nos despedimos hoy con todos los jueguitos y con toda la actitud. Y con muchas ganas de volverte a escuchar, de volverte a leer, de volverte a conectar conmigo. Soy Jimena Aguilar, disfruta la música y recuerda, hoy es un gran día. Bye, bye.

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0: la semana y nosotras al millón y pasadito, señoras y señores. Ya llegaron las queens, ya llegó por quien lloraban esas zapatillas importadas desde Guadalajara, Guadalajara, Jalisco, México.
1: ¡Sí, señor! ¡Sí, señor! ¡Sí, señor!
0: Y bueno, pues ya saben que esta algarabía, la actitud, la buena vibra, etcétera, etcétera, pues nos caracteriza. Por eso es que los vamos a estar acompañando las próximas 4 horas con mucha información, lo más trending de redes sociales. También tenemos los espectáculos. Tenemos...
1: ¡Oh, my goodness!
0: ¿Qué? Llega la guapísima con la nueva jugada, la sección deportiva de aquí del show de Miriam y Rocío. Y en lo que callan los hombres, ¿de qué vamos a hablar?
1: Fíjate, vamos a platicar acerca de lo que ustedes quieren, pero nunca piden. Y el que no pide, pues no se le da.
0: Sí.
1: ¿Verdad?
0: Entonces, y también nosotros no tenemos una bolita de cristal para andar adivinando.
1: Exactamente. Así como nosotras las mujeres también tenemos que decir lo que queremos, lo que gusta y lo que no nos gusta, porque también los pobres hombres dicen, bueno, pues es que no sé si estoy haciendo bien. No nos entienden. Y aparte, acuérdense que alguna vez platicamos de que aunque les digamos las cosas en su cara, no agarran el rollo. Entonces hay que ser más directas, creo yo, ¿verdad?
0: Sí, efectivamente. Y hablando de directas, nos vamos hasta nuestra sección en las tóxicas. Vamos a platicar acerca, ojo, caballeros, esto les interesa, de los 10 no negociables en una relación para nosotras las mujeres.
1: A ver, vamos a ver si le agregamos otras cosas, porque estoy segura que probablemente esto es como las 10, pero siempre va a haber algo diferente, ¿no? Yo creo que sí.
0: Tú le agregas un no negociable a lo mejor.
1: Exacto.
0: Y yo le agrego, si no viene en la lista, mi no negociable.
1: O lo que es tu no negociable, a lo mejor para mí sí podría ser un poquito más de tratarlo y de platicarlo.
0: No habría bronca, pues.
1: No habría bronca. Hay que ver hasta dónde. Cada quien tiene sus no negociables. Pero vamos a hablar de lo general. Bueno, de esta manera arrancamos el show de...
0: ¡Miriam y Rocío!
1: ¡Quédate!
0: ¡Súbele!

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1: Regresamos al show de Miriam y Rocío. Oigan, vamos a platicar esta nota que es viral a través de las redes sociales. Y te voy a decir algo. Yo creo que sí le aplaudo a esta señora que se hizo viral porque resulta que su hijo, o ella descubrió que su hijo bulleaba mucho a uno de sus compañeros de la escuela.
2: Efectivamente.
1: Y que se burlaba más que nada porque pues el chavo al que molestaba, pues sus zapatos estaban viejos,
2: no eran feos, de marca.
1: No eran de marca. Entonces la mamá descubrió y le dijo, ah, sí, ven para aquí, hijo de tu madre.
2: Sí, yo, a yo ver, creo que yo hubiera hecho lo mismo, ¿eh?
1: A ver, ahora tú le vas a... Como que se encuentran en la calle y le dice, ¿lo conoces? Y él dice, pues, o sea, el muchacho que lo bulean, pues sí, es este mi compañero de la escuela. Y el hijo le dice, no, yo no lo conozco. Ah, no, no, no, no, sí lo conoces. A ver, ¿qué le va...? Bueno, termina...
2: Le dice, fulanito,
1: sí.
2: ¿Te molesta? Sí, ¿por qué te molesta? Y le contesta el chavo, no, pues por mi manera de vestir, porque pues no ando a la moda, etcétera, etcétera. Y la mamá, que iba también, por cierto, la mamá del chavo buleado, dice, lo que pasa es que yo soy mamá soltera y es lo que le puedo dar a mi hijo. Entonces, pero le prenden un cohete a la mamá y le dijo, quítate los tenis en este momento.
1: Y se los vas a dar, dijo yo así. Y fíjate la lección. Estábamos leyendo la nota y dice, a la antigua. Es que hay muchas veces esa crianza a la antigua que funciona.
2: Es la que funciona.
1: Claro.
2: Sí, yo dije, mira, pues esta no es latina, pero trae los mismos pantalones. Total, que hizo que su hijo se quitara sus tenis Jordan de $300.
1: Claro.
2: Y le dijo, se los vas a dar. Póntelos, hijo. Pero ¿cómo? Y dale tus tenis a este hijo de toda.
1: Y todavía le dice, y le vas a pedir perdón, y le vas a regalar de tu ropa también. Oye, es que de verdad, mira, se veía, por ejemplo, la mamá del otro muchachito, pues una mamá, pues sí se veía de escasos recursos.
2: Sí.
1: Y nadie sabe las batallas que cada madre está viviendo por sacar adelante a sus hijos, probablemente.
2: Y más como madre soltera.
1: Claro. Y tú no sabes si a lo mejor este chamaquillo tiene una beca para poder estudiar en el mismo colegio que este morro que le está haciendo bullying, porque él sí tiene con qué pagar, o sus papás tienen con qué pagar, pero no se vale, ¿no? Creo que uno tiene que tener respeto, pero los papás tenemos que enseñar ese respeto.
2: Sí, darles una lección de vida si es necesario, estoy de acuerdo. Continuamos aquí en el show de Miriam y Rocío, no se vayan.
3: Muchas gracias. Una de mis canciones favoritas.

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1: Chiquitos de Dios, cositas perfectas, como el chulo, mucho correrlo con chiquito y mira nada más qué cosas tan bien hechas. Bueno, pues hoy vamos a arrancar ya su sección hablando, como les dijimos al inicio, acerca de lo que ustedes quieren, pero que normalmente no nos piden.
2: Ahorita vamos a entrar de lleno al tema, no sin antes recordarles e invitarlos a que se metan a Nueva News, porque ahí van a encontrar todas las noticias. La página, la verdad, está padrísima, está muy nutrida, porque hay gente que le gusta y disfruta de estar informado. Entonces creo que Nueva News es una nueva opción, ¿verdad?
1: Sí, bueno, la mejor, chéquenla, y nos van a dar la razón.
2: Sí, bueno,
1: Pues ahora sí, entrando en tema, como les decía, vamos a hablar acerca de lo que ustedes quieren, pero que normalmente no piden. Y no todo es lo sexual, sí parte de, pero creo que la base de todo, principalmente en los hombres, es el respeto.
2: De acuerdo.
1: Especialmente cuando ellos están luchando. Fíjate, un hombre no quiere respeto solo cuando está ganando. Quiere saber que incluso cuando trae todo el estrés del mundo, cuando están pasando ustedes por una situación difícil en su relación, o al final de cuentas, pues haciéndonos ver como lo imperfectos que somos, aún así nos quieran, aún así nos respeten hasta con dignidad. Eso
2: claro.
1: Es lo que dicen, ¿no?
2: Es que miren, quizá muchos caballeros pueden soportar esta parte de la presión, ¿no? Porque saben que tienen que salir adelante. Lo que sí les da en la torre y los rompe en silencio es sentirse pequeños ante los ojos de la mujer que ama.
1: Sí,
2: porque,
1: totalmente.
2: ¿Qué esperas? Pues que tu pareja te apoye, ¿estás de acuerdo? Que le des el lugar y el respeto que merece. Hay rachas bien difíciles. Por eso cuando uno, te casas o no te casas, pero en la religión católica cuando te cases, que te dicen en las buenas, en las malas,
1: en la salud, en la enfermedad. Y hasta que la muerte los separe, ¿no?
2: No sé si todavía digan eso, yo creo que sí, ¿no?
1: Sí, bueno, claro, pues es el ritual que se ha dicho de toda la vida. Bueno, continuamos en su sección, caballeros. También ustedes pueden mandarnos vía DM en @par.reinas acerca de esas cosas que quieren, pero nunca piden.

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1: Regresamos al show de Miriam y Rocío. Caballeros, estamos platicando acerca de lo que los hombres quieren pero nunca piden. ¿Qué es lo que ustedes de repente se quedan callados? Fíjense que ya platicamos que el respeto es algo importante, el reconocimiento, pero que lo digamos en voz alta, ¿no? Creo que es bonito, así como a nosotras las mujeres nos gusta que nos apapachen y que nos digan qué guapa, qué bonita, qué esto, qué el otro.
2: Me encanta, creo mi reina.
1: Que, sí, mi reina, lo que tú quieras. Creo que también a los caballeros les gusta que les digan muchas cosas positivas, que trabajan muy duro, que son personas que resuelven, que proveen, que siguen estando presentes y que aunque lo hagan, muchos lo hacen sin quejarse.
2: Pues fíjate, normalmente es así.
1: Son como esas batallas en silencio que muchos hombres de repente suelen tener en su vida, ¿no?
2: Y digo, lo hacen porque saben que les toca y hasta con gusto y con amor, pero es muy bonito que de pronto nosotras como su pareja les digamos: me encanta de verdad cómo te ves, mi amor. La verdad es que pues lo estás haciendo muy bien. Estoy muy orgullosa de ti. Gracias por traer o por hacer lo que haces por nosotros, tu familia, ¿no? O sea, el reconocimiento, como dice Miriam, pero constante y en voz alta.
1: Mira, muchos hombres probablemente pueden actuar como si no necesitaran elogios. Pero somos seres humanos, sí. Y todos necesitamos en algún momento de la vida que nos digan que lo estamos haciendo bien. Porque imagínate que solamente sean puras quejas y quizá frustraciones y todo. Ay, no, es bien complicado. La neta sí hace falta el decir las cosas de una manera bonita. Ahora, vamos a hablar de la parte sexual, porque dijimos que no solamente la parte sexual, pero en la parte sexual, que es la cerecita del pastel,
2: claro,
1: también hay ciertas cosas y lo vamos a platicar en la siguiente intervención.
2: Continuamos aquí en el show de Miriam y Rocío. Chiquitos de Dios, no se vayan.

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15: Compa Peso, hay algo que le quiero decir a esa morra que está ahí.

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1: Continuamos, caballeros, en su sección hablando acerca de esas cosas que ustedes quieren, pero que nunca piden, ¿no? Entonces, pues de repente nosotras suponemos que lo estamos haciendo bien, pero porque normalmente no alzan la voz. Por eso, mis tóxicas, aquí les traemos lo mejor de los tips para que tomen nota. Estábamos hablando al final de la última intervención acerca de que también lo sexual para ellos es muy importante. El sentirte deseado es básico y fundamental. Un hombre puede saber que lo necesitas para tener estabilidad, para que te proteja, claro, para sentir que puede ayudarte, etcétera, etcétera. Pero lo que realmente quiere es sentirse deseado. Deseado por tu presencia, deseado por tu contacto, deseado por quien es como hombre, no solo por lo que hace por ti, ¿no?
2: Exactamente, y esta parte de la cerecita del pastel, claro, está bien padre, la verdad, porque luego pasa, porque a lo mejor tú sigues enamorada de tu hombre. Obviamente sabemos que conforme pasan los años, el físico pues va cambiando, ¿estamos de acuerdo? Va, sí, cambiando, y entonces ya no eres el mismo hombre de hace 10 años, 15 años, y ella tampoco no es la misma mujer de hace 10, 15 años, pero quizá se han mantenido en esta parte del amor que es bien bonito, uh-huh, y a lo mejor te sigue gustando tu pareja, pero si no se lo haces saber, entonces pues va a estar medio complicado, ¿no?
1: Siempre
2: es bonito.
1: Díselo, recuérdaselo, sí, cada que se dé el momento, se preste la situación, ya cuando estén en el beso, abrazo, apapacho, en el preámbulo, recuérdale lo que te gusta, lo que lo amas, creo que es muy importante. Bueno, otra de las cosas es la paz.
2: ¡Ay, sí!
1: La paz que tú le puedas brindar, o sea, que realmente la casa se sienta un hogar, eso para ellos es básico y fundamental.
2: Y a veces a las mujeres se nos olvida crear esta casa, convertirla en esta calidez, en este hogar, porque luego de repente llegan los hombres y pura quejadera.
1: Sí.
2: Pura quejadera de que los hijos, que si esto, que y si el ya otro no
1: ya,
2: tengo. Que,
1: ay, ya
2: no,
1: llega a su, sí, casa, pero porque no, quiere tocar base.
2: Sí, la neta sí, hay que crear ese ambiente. Es complicado, sí, pero creo que como pareja tenemos que de repente estar haciendo ese tipo de cosas.
1: Claro, totalmente. Continuamos aquí en el show de Miriam y Rocío. No se vayan, chiquitos de Dios.

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1: Bueno, pues seguimos con más aquí en el show de Miriam y Rocío. Pero antes de irnos con esta noticia de Ariana Grande, les queremos recomendar que bajen esta aplicación que se llama Nueva Onda. Si te gustan los espectáculos, precisamente mantenerte bien informada, bien informado, lo último de la moda, ¿qué más puedes ver por ahí?
2: Podcast, nos pueden escuchar, acuérdate, claro. Ahí estamos nosotras en podcast.
1: Ahí estamos nosotras en versión podcast para que nos lleves hasta donde quiera que te encuentres y también puedas escuchar incluso programas anteriores a este.
2: Exactamente, así que está buenísimo. Vamos a platicar precisamente de esta nota. ¿Se acuerdan que la semana pasada estábamos platicando de algunas artistas que de repente las han criticado un poco por su aspecto físico porque traen una delgadez pero preocupante, extrema. ¿No? Extrema. Sí. Entre ellas, y que ya lo habíamos dicho también, es Ariana Grande, que dijo, me voy a retirar un rato de lo que son los escenarios y las redes sociales porque ella, la neta, su salud mental pues estaba...
1: En juego.
2: Complicándose. Sí. Exactamente en juego.
1: Pues precisamente Ariana Grande acaba de crear una fundación de salud mental principalmente para músicos.
2: Mira.
1: O sea, como que se sintió muy identificada y dijo, necesito salvar a todos los grandes artistas. Sí, la verdad es que nadie sabe lo que trae el costal más que el que lo lleva cargando.
2: Pero
1: y
2: fíjate,
1: definitivamente son figuras públicas importantes.
2: Yo te voy a decir, un futbolista... Un artista, cantantes, que de repente dicen, ay, ¿por qué en el mero apogeo se retiró tal artista o ya no está en los escenarios? Es que no sabes lo que lidian, ¿estás de acuerdo? No nos vayamos muy lejos. ¿Qué pasó en el Mundial? Que un futbolista, ay, no recuerdo nada más de qué confederación era, que había participado en el Mundial 20 y tantos años y que regresó y se suicidó. Entonces dices, chale, o sea, qué cosa tan complicada.
1: Era de Sudáfrica, si mal no recuerdo.
2: Era de Sudáfrica, pero no me acuerdo exactamente de qué equipo. Y comenta ella que comenzó con su propio equipo y ella tenía un tour que se llamaba Eternal Sunshine Tour, que fue su primera gira en 7 años. Así que ella anuncia el lanzamiento de... A ver, yo pronúncialo bien.
1: Del Brighter Days Ahead Foundation.
2: Ok, esta es una organización sin fines de lucro enfocada en la salud mental de quienes trabajan en esta parte de la industria musical. ¿Te imaginas la cantidad de conocidos que no van a estar con ella? Que son sus amigos cercanos.
1: Pues por eso totalmente lo está haciendo.
2: Que saben que es una situación bien complicada y que solamente lo entiende el que lo vive.
1: Fíjate que esta fundación se asoció con Backline precisamente para ofrecer recursos de salud mental para cada bailarín, músico y miembro del equipo de su gira actual. O sea, como parte de esta iniciativa, el equipo recibió acceso a subsidios para tratamientos terapéuticos, conexión con profesionales de salud mental y un kit con productos para el cuidado personal. Está de lujo. Qué bueno que vea por los suyos, ¿no?
2: No comes, no duermes a tus horas, no estás en tu espacio, te subes a un avión al día siguiente ya estás en otro país y en otro país ya no sabes ni en qué día estás viviendo.
1: Sí, está cañón.
2: No estás cerca de tu familia, no tienes una vida normal. O sea, aparentemente es wow el éxito y el triunfo, pero la realidad... Pues mira, es otra.
1: Continuamos aquí en el show de Miriam y Rocío. No le cambies.

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1: Vámonos con esta notita que está en tendencia. ¡Qué barbaridad! No podemos creer, Miriam y yo, que esté sucediendo esto a lo largo de todo el mundo mundial, pero la madre naturaleza, ahora sí yo creo que a nosotros los seres humanos y en general, nos está poniendo un estate quieto, porque a nosotros los seres humanos se nos olvida que la madre naturaleza nos creó y nos creemos realmente dueños de la madre naturaleza.
2: Pues mira, aquí están los resultados. Ahora un terremoto de magnitud 7.7 sacudió a Indonesia y activó una alerta de tsunami.
1: ¿Cómo Dios ven, de mi señores, vida. Así las cosas.
2: Es que el sismo ocurrió precisamente frente a la isla de Flores y fue seguido por varias réplicas. Las autoridades acaban, bueno, reportaron olas, ay no, imagínate, olas de 0.94 metros en algunas zonas, daños muy fuertes en estructuras, mientras continúan las evacuaciones. Hasta el momento, pues dicen que no se han confirmado víctimas, pero bueno, pues la situación continúa en desarrollo, ¿no?
1: Está fuertísimo, de verdad. Esto sucedió el fin de semana y decimos, bueno, también en España hubo otro sismo.
2: No tan fuerte,
1: pero también 5.4, si mal no recuerdo. Pero dices, ¿cómo es posible? Y uno tras otro. Luego ya decimos, pues llegará hasta acá, hasta los Estados Unidos. Ay, también no, dicen que va a llegar a México. Pero cruz, que se vaya el diablo y que venga Jesús, ay, decía mi abuelita. Así las cosas por allá, por Indonesia. Les mandamos ahora sí que todo nuestro cariño desde acá de los Estados Unidos y deseamos que pues nada más las pérdidas hayan sido materiales, como se menciona, ¿no? Continuamos aquí en el show de Miriam y Rocío, no le cambies.

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1: Regresamos al show de Miriam y Rocío. No, no, no, es que Cristian Castro es una maravilla. O sea, cada vez me sorprende más. Ay, no. De tantas cosas que el señor quiere hacer. Hace poco platicamos que se acaba de graduar de la preparatoria y entonces con su birrete y su toga y toda la cosa, su mamá fue la madrina, etcétera, etcétera. Uh-huh. Ahora resulta que quiere incursionar en esta... Bueno, ya había estado, ¿te acuerdas? En el rock. Sí. Pero él dice que quiere salvar el legado del heavy metal.
2: ¡Vámonos!
1: ¡Wow! Sí, ese es el heavy metal, ¿no?
2: El Cristian Castro cantando heavy metal. Bueno,
1: tiene la voz para hacerlo. Lo que se le
2: tiene
1: la gana.
2: Sí, totalmente sí, pero me da muchísima risa porque siento que me cae muy bien, pero no encuentra su lugar, güey, a estas alturas del partido. Como que anda así como veleta, diría,
1: sí,
2: Lucerito.
1: ¡Veleta! Pues yo no sé, porque digo, puede hacer lo que se le pega la gana, sí, pero bueno, resulta que está a punto de lanzar La Serpiente Emplumada.
2: ¡Vámonos!
1: Así se llama el disco. Sería el tercer álbum de estudio de su banda, La Esfinge. Órale. Ah, es que tiene una banda, ok, como que será un proyecto alterno, ¿no? Me quiero imaginar.
2: Sí, bueno, trae
1: Cristian,
2: hasta...
1: no dejes tu rollo del pop, porque la neta el pop es que lo que más le queda a él es el pop, ¿estás de acuerdo?
2: Yo no sabía, bueno, fíjate que tenía que
1: alguna,
2: esta banda.
1: No, yo tampoco no sabía, pero alguna vez también incursionó en este rollo del rock. Bueno, resulta que esta obra va a tener 12 temas concebidos con el propósito de reivindicar el pasado prehispánico de México.
2: ¡Vámonos! O sea, es un heavy metal con toques prehispánicos, o ¿cómo está la onda?
1: No sé.
2: Bueno, dijo él, somos testigos de la destrucción del talento, pero el heavy metal no morirá bajo mi guardia.
1: Okay.
2: Hoy tomo las riendas de su salvación para defenderlo en cuerpo y alma.
1: Amén. Okay. Amén. Amén.
2: Ay, ay, ay. Okay. Dicen que lejos de ser un capricho publicitario, esta es una misión sagrada, así tal cual, para rescatar a un género que ha sido pisoteado por una industria plástica.
1: Ole, ok. Dice, el hombre que hizo llorar a un continente vuelve a renacer tras reinar en el pop, porque Cristian Castro de la Manada tiene muy buenas rolas, muy allegadas y todo. Pero bueno, pues él dice que tiene ganas de hacer y quiere que arda en llamas el metal. Ok, él dice que está dispuesto a forjar su propia espada y reclamar el trono.
2: ¿Qué hubo?
1: Dios de mi vida. A ver, si te pones a pensar.
2: Si ve mucha tele,
1: heavy metal en español.
2: Ha de ser fan de Game of Thrones.
1: Heavy metal en español, pues quién, no sé.
2: Es metal pesado.
1: Sí.
2: Metal pesado.
1: Pero en inglés sí sé que hay varios grupos y varios exponentes. Pero en español no sé.
2: Y con toques prehispánicos, pues solo la banda de Cristian Castro.
1: No necesitaría escuchar esto.
2: Tenemos que escucharle.
1: Tenemos que escucharlo.
2: Por cultura general.
1: Porque quizá que es un buen material, ¿eh?
2: A ver, ahorita, productor, ponnos algo de La Esfinge, si fueras tan amable de buscarlo en plataformas digitales. Continuamos aquí en el show de Miriam y Rocío. No le cambie.

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1: Regresamos al show de Miriam y Rocío. ¿Sabías que el mundo de los animales es maravilloso? Y podemos sorprendernos y encontrar cosas increíbles. Vamos a platicar de estos animales que hacen cosas, así como les dije, increíbles, pero nosotros no sabíamos. Fíjate que esto yo de las vacas sí sabía.
2: Esto
1: resultan
2: yo
1: que las vacas tienen sus amigas favoritas. Estar cerca de sus compañeras preferidas pueden reducir su frecuencia cardíaca y sus niveles de estrés.
2: Sí, porque están comadreando.
1: Exactamente.
2: Quieras que no, ahí pastando todas muy a gusto.
1: Por eso de repente cuando, digo, hay mucha gente que está a favor de esta parte de una muerte digna. Uh-huh. Cuando, digo, sabemos que la gente pues comemos carne, ¿no? Es parte de nuestra, pues parte de nuestra evolución, ¿no? Entonces, sí comemos la carne de la vaca, pero lo que creo que mucha gente está peleando es esta parte de las cosas que sean como el buen morir, ¿no? A lo mejor no hacer estas separaciones tan fuertes, porque si sabes que la vaca tiene a su mejor amiga.
2: Sí, dicen que pues se no, ponen muy mal cuando la separan.
1: Y entonces se estresan y al rato la carne pues no sale tan chida porque sufren mucho, ¿no?
2: Sí.
1: Entonces,
2: bueno. Les vamos a platicar acerca de las nutrias. ¿Tú sabías que las nutrias marinas duermen juntas? Bueno, pues son animales que suelen descansar formando grupos en el agua y pueden tomarse hasta de las patas mientras flotan y se duermen.
1: Dicen que los pingüinos, sí, eso sí lo habíamos dicho, ¿te acuerdas que le dan una piedrita a la que pues a la pingüinita
2: como anillo de compromiso?
1: Como anillo de compromiso, ¿no?
2: Pero también hacen sus nidos con piedras.
1: Exactamente, fíjate, para hacer sus nidos, especialmente durante el cortejo y la reproducción. Es como un regalo.
2: Qué bonito.
1: Son regalitos, pues.
2: Como que le lleva la primera piedra para su nido.
1: Exacto.
2: Me imagino, ¿no? También te vamos a contar que los delfines tienen su propio silbido. O sea, cada delfín nariz de botella desarrolla un silbido único que permite identificarlo y llamarlo.
1: Es que de veras, la naturaleza es maravillosa y me queda claro, digo, estos son algunos ejemplos, pero seguramente existirán muchísimas cosas que nosotros como seres humanos desconocemos y precisamente por este desconocimiento es que le damos en la torre a la madre naturaleza y al ecosistema, porque tú no sabes lo que puedes llegar a romper con este tipo de cosas, ¿no?
2: Por separación, eso tanto
1: terremoto. Exacto, y tanto, sí, tanto tsunami, tanta cosa que no. Le damos en la madre, esa es la verdad, ¿eh?
2: Sí, totalmente.
1: Le damos en la madre naturaleza.
2: ¿Y qué culpa tiene si es nuestra madre?
1: Exactamente.
2: Continuamos aquí en el show de Miriam y Rocío, no le cambies.

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1: Ahora nos vamos con la nueva jugada, señoras y señores. Le damos la bienvenida a la otra Queen para que pase aquí. Le cedemos los micrófonos.
2: ¡Pásale, chula!
1: Y nos platique del mundo deportivo. Adelante.
3: Hola, hola, Miriam, Rocío. ¿Cómo están? De este lado de los micrófonos los saluda con el gusto de siempre. Nueva jugada, pues para darles toda la información del mundo de los deportes. Ya saben que nos encantan traerles las últimas noticias acerca de todo lo que está pasando alrededor de esto. Y tenemos que platicar de un chismecito sabroso, porque México ya está en Los Ángeles 2028 y no es la selección de fucheboles. Sí, esa ya clasificó, ya lo sabemos, ya la aplaudimos, felicidades, pero no, ahora les tengo una buena noticia para el Mexican Power y por supuesto también para el Woman Power, y es que la selección mexicana femenil de flag football, sí, derrotaron 20-19 a Gran Bretaña y consiguieron el tercer lugar del mundial, pero no, eso no es lo más importante, es que ya amarraron su boletito a los olímpicos, nos vamos a Los Ángeles, así que prepárense porque vamos a tener mucho México, mucho chile sabroso en el debut olímpico y vamos a estar muy atentas a todo lo que van a hacer estas chicas. Oigan, y hablando también de mexicanos por el mundo, en específico en Estados Unidos, ay, mi Chucky Lozano, ¿se acuerdan cuando coreábamos Chucky Lozano? Pues ahorita es todo lo contrario, de verdad todo lo contrario, y es que tuvo un amargo debut con el LA Galaxy, regresó a las canchas después de meses y no encontró absolutamente nada, nada más a un compa ahí perdido, ¿le suena? Héctor Herrera, ay Dios mío, ya saben, ese Chucky, ni el resultado, ni la buena onda, ni nada, luego les cuento el chisme completo de por qué, pero Miriam, Rocío, les mando un fuerte abrazo y un fuerte beso, esto fue Nueva Jugada, recuerden que nos pueden escuchar de lunes a viernes en sus estaciones favoritas, nos escuchamos chicas, abrazo, adiós.

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1: Regresamos al show de Miriam y Rocío y vamos a platicar de los espectáculos, pero antes de entrar de lleno, les volvemos a hacer esta gran invitación para que entren a nuevanews.com y puedan descubrir todo lo que son la información, las noticias, lo más trascendente. Hace poquito estábamos en este programa, pues, hablando, hace ratito estábamos hablando de del terremoto de Indonesia de 7.7. 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
2: No se les olvide. Y bueno, vamos a pasar a la siguiente nota del mundo del espectáculo latino. Fíjense que se viralizó en redes sociales un video, un reel, por cierto, en Instagram, de el festejo que tuvo nada más y nada menos que el rey del acordeón, el mismísimo Ramón Ayala. Fíjate, ya se ve grande el señor con su esposa. Ahí se ve un pastel en donde le están cantando las mañanitas, porque fíjate que fue su aniversario de bodas.
1: ¿Cuánto? A ver, quiero ver que... Mira, 58.
2: 58 años de estar juntos.
1: Madre santísima, wow, 58. Chale, ay, no, pero o sea, me gusta mucho porque se ve con todo el amor y con todo el cariño que todavía se tienen. Y puso, hoy celebro que el verdadero amor no promete palabras, sino presencia. En las buenas, en las malas y en las peores. Y tú has estado ahí siempre conmigo, linda. Siempre juntos en mis alegrías, en mis tristezas, en mis victorias, pero sobre todo en mis derrotas. Si hoy tuviera que resumir toda una vida en una sola decisión, sería, sin lugar a dudas, volver a elegirte como mi esposa.
2: ¡Ay, qué bonito! ¡Ay! Pone, tú, nuestros hijos y nietos son mi mayor tesoro. ¡Feliz aniversario, mi amor!
1: ¡Ay, pues! ¡Ay, no! Don Ramón Ayala, qué palabras tan bonitas, ¿eh? Fíjate que ahorita que platicamos hace un ratito de la parte de la salud mental, que creo que la familia, en este caso de los artistas, de los músicos, de los cantantes,
2: son un pilar muy importante.
1: Creo que la familia forma parte muy importante de tenerte siempre con los pies en la tierra, de saber que tienes a alguien en casa que te espera, que sabes que tienes, porque sabes la cantidad de mujeres y de hombres y de lo que sea que puedes llegar a tener, o sea, ser infiel o que tú quieras, pero cuando estás seguro que tu verdadero hogar está con tu familia, híjole, no tiene precio.
2: Definitivamente, sí. Felicidades a don Ramón Ayala por su 58 aniversario con su esposa, que ahora sí que hasta que la muerte lo separe, ahí se aplica. Continuamos aquí en el show de Miriam y Rocío.

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1: ¡Qué hule, mis tóxicas! ¿Cómo están, reinas hermosas? Adelante, caminantes. Sírvanse que el productor ya se puso la del pueblo, aunque le vaya al Atlas. Ah, no, pues era la Chivas, ¿verdad? Bueno, yo le voy al Atlas.
2: Tú le vas al Atlas.
1: Y Miriam le va a la Chivas. Y yo le voy. Pero bueno, el punto aquí es que ya está preparando las infusiones, esas bebiditas. Bueno, ya se fue de bartender precisamente para podernos traer unas cosas exóticas, deliciosas que tienen que probar.
2: Y aquí andamos poniendo el incienso para andar sacando para las malas todas las vibras, malas vibras, todo para que tú te vengas y te sientas a gusto, que te sientas como en tu casa. Sí. Y si en tu casa no estás chido, pues aquí va a ser como en tu casa.
1: Vas a ver que sí.
2: Un incienso de qué te gusta. Lavanda. ¿Te gusta?
1: Ándale,
2: la lavanda.
1: Para relajarnos un poquito.
2: Exacto.
1: ¿No?
2: Mantenernos la lavanda relaja, ¿no?
1: Sí.
2: Sí, entonces hay que poner la lavanda.
1: Vamos a platicar en las tóxicas de esos 10 no negociables en una relación. Y no nos dejarán mentir porque son los típicos clásicos 10 no negociables de cajón que nosotras las mujeres tenemos.
2: Yo creo que el respeto. ¿Estás de acuerdo?
1: También, igual que ellos.
2: El respeto, porque
1: básico,
2: hace poquito
1: fundamental.
2: Platicamos en lo que callan los hombres. Busca respeto, da respeto. Uh-huh. Es que así es.
1: Así es.
2: Porque si
1: es
2: no
1: un
2: existe,
1: dar.
2: Sí, si no existe el respeto, pues sí, el amor termina convirtiéndose en dolor. Yo creo que sí, porque la persona que realmente amas te va a dar tu lugar siempre.
1: Sí, el ser honestos creo que es básico. Uy, sí. Y fundamental. O sea, la verdad, nosotras preferimos una verdad que duela antes de una mentira que destruya esa confianza, porque acuérdense que la verdad cae por su propio peso y en algún momento ella se va a enterar. Entonces, sí, por sí. favor, por más que duela, por más que fracture, por más que, es más, así nos tenemos que dejar, pero de verdad que vamos a atesorar el que nos hayan dicho antes de enterarnos por otra persona, por ejemplo, de una infidelidad.
2: Sí, preferible de parte de tu pareja que de sí, definitivamente. Sí,
1: definitivamente.
2: Yo creo que te destruiría más la mentira que la infidelidad.
1: Sí, yo creo que sí, totalmente.
2: Te
1: que te vayas
2: más
1: enterando porque la amiga te mandó el video.
2: La foto.
1: No, güey, sí, ¿para sí, qué sí, quieres? No, mejor así. Continuamos aquí en el show de Miriam y Rocío. No le cambies.

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1: Oigan, estamos platicando en las tóxicas acerca de estos no negociables.

0: dentro de la relación. Ahora, los no negociables varían mucho. Estos son como los generales, ¿no? Uh-huh. Los que deberían de estar de cajón.
1: Los básicos.
0: Los básicos. Ya dijimos que el respeto, la honestidad, pues la comunicación también. También. Es parte de los no negociables. O sea, si tú no tienes una buena comunicación con tu pareja, pues no esperes que la relación sea perfecta o que la relación vaya en viento en popa. Sí. Porque siempre va a haber alguna, siempre va a haber trabas, ¿estás de acuerdo?
1: O sea, y hay que enseñarse a comunicar, porque a veces nos comunicamos de diferente manera y ahí cuando ya no hay una comunicación asertiva, como dicen, híjole, cada uno se va por la tangente y se puede volver más grande un problema que no era tan grande.
0: Fíjate, los lenguajes del amor, uh-huh. No tiene mucho que ver, pero podríamos después platicar eso de los lenguajes del amor. Cada quien demuestra el amor de manera diferente.
1: Diferente,
0: ¿no?
1: Hay que aprender. Pero sigo siendo amor.
0: Ah, conoce, pero sigue siendo amor.
1: La lealtad también importantísima, porque la fidelidad empieza cuando nadie te está viendo. Así esas reacciones de fueguitos y caritas con corazones, aunque sea a la modelo rusa que ni en la vida te hace, pues yo creo que como pa' qué o qué, ¿no?
0: Sí. La lealtad.
1: Digo, por ver no se paga, pero respetar en todo momento y en todo lugar, como dicen, aun cuando no te estén viendo.
0: El compromiso. A ver, a veces uno habla de más y que las promesas bonitas y el bla, bla, bla. ¿Qué prefieres? ¿Habladurías o acciones? ¿No? Esas acciones que realmente pues claro, estén respaldando lo
1: que demuestren.
0: Estás diciendo. Uh-huh. Y entonces dentro de estas de este compromiso entra el respeto, la honestidad, ¿no? Todo lo que acabamos de hablar. Es parte de comprometerme yo como tu pareja a que podamos hacer cosas juntos y el darte el lugar que tú me estás pidiendo, porque también lo vas a regresar, ¿no? Es viceversa la situación.
1: Exacto. A ver, también es bien importante que no jueguen con nuestros sentimientos, con esos sentimientos de que solo quieren construir algo bonito contigo. A eso se le llama responsabilidad afectiva, caballeros. Okay. Ojo, importantísimo también. Seguimos en nuestra sección aquí en el show de Miriam y Rocío.

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2: Oigan, estamos platicando acerca de esos no negociables que sí o sí debería existir en una relación para que todo vaya viento en popa. Otra de las cosas creo que es hacer equipo, el apoyarnos mutuamente en las necesidades que tenga el uno con el otro, ¿no? O sea, esa pareja que llega a celebrarte tus éxitos, tus logros, esa pareja que llega a sostenerte en tus peores días, dices, güey, de aquí soy, no necesito más, porque es alguien que realmente me ha demostrado con hechos que me ama con todo el corazón.
3: Ahí te va otra, que creo que esa es de cajón sí o sí. La paz.
2: Ay, sí.
3: O sea, yo creo que el amor debe darte tranquilidad, o la pareja con la que estés, claro, o la que elegiste, te tiene que dar tranquilidad. Porque si te da ansiedad,
2: ay, no,
3: si te da preocupación, si es algo en donde, o sea, es un lugar en donde a lo mejor no te puedes expresar, no puedes hablar de todo, te tienes que cuidar de cómo decir las cosas, que no te dejes ser tú, ay, no, ahí no está.
2: Ahí no es, definitivamente. También otra de las cosas es elegirse todos los días, todos los días. Fíjate que el amor, sí, no se mantiene solo, se cuida con esos pequeños detalles que sabes que van a encantar a tu pareja. Si sabes que a ella le gusta que la adulen de sobremanera, pues siempre, mi amor, qué bonita te ves, mi amor, me encantas, qué rico hueles, estoy muy feliz de ser tu marido, de ser tu pareja, me siento muy afortunado. Esas cosas, wow, definitivamente.
3: Yo creo que ambos tienen que jalar para el mismo lado. Creo que entre dos personas se construye una relación. Definitivamente una persona, pues, no va a poder salvar esta historia que puede estar escrita por dos personas. O sea, si tú sientes que toda la responsabilidad y todo el peso de sacar a flote es tuya, entonces pues no están en la misma frecuencia. Sí. Entonces habría que analizar, habría que pensar muy bien que si el lugar en donde estás vale la pena seguir
2: es
3: y sacrificar muchas cosas, o que quieres seguir estando ahí. Cada quien.
2: Sí, definitivamente sí, mis tóxicas, hay que poner en una balanza. Y bueno, pues antes de despedirnos de nuestra sección, las invitamos a que bajen la aplicación de Nueva Onda. La verdad es que ahí viene la moda en tendencia, lo último de la chisma, la escándala del mundo de los espectáculos y, por supuesto, podcasts diferentes, incluyendo el show de Miriam y Rocío. Así que bájenla ya. Continuamos aquí en el show, no se vayan.

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1: Una canción para Chito. Saludos, Chito. Mi copa, Chitucán.
2: Dale, muchachos.

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1: Regresamos al show de Miriam y Rocío y vamos a platicar esta nota que es tendencia. ¿Tú te acuerdas que... pues que será más de un año de esta nota, ¿no? Yo creo, fácil. Sí. Más de un año de esta nota en donde Luigi Mangione se declara ya ahora culpable de todos los cargos federales de este caso del homicidio. ¿Te acuerdas de este CEO de... era una compañía de seguros, sí, en donde la verdad él...
2: el de, la de United Healthcare.
1: Exacto. Uh-huh. Él le disparó. Así un día.
2: A Brian Thompson.
1: Salió Brian Thompson, un día salió y a quemarropa. Esto fue en Nueva York, me acuerdo muy bien, en calles de Nueva York. Sale él, no sé si era de las oficinas de esta, pues de la empresa compañía, donde de esta uh-huh compañía, y entonces llega y tras le dispara. Y yo me acuerdo que fue muy mediático el caso, claro, porque hubo muchas personas que lo estaban apoyando, sí, por la cantidad de situaciones de estas compañías de seguros médicos que, lejos de apoyar a la gente, solamente se, pues le sacaban el dinero y no cumplían con lo que realmente necesitaban. Creo que
2: él
1: sabía toda esta situación, entonces dijo, ¿cómo es posible que estés robando a la gente de esa manera? ¿Y cómo lucras con la salud de las personas? Sí. Entonces, él hizo, así se me figuró como Robin Hood.
2: Más o menos,
1: ¿verdad? Hace cuenta, dijo, así, güey, pues tómala. Digo, al final de cuentas, pues fue un asesinato, ¿no?
2: Ay, sí, qué lástima, pero la verdad es que... hijo, no te metes en esos embrollos, yo creo, de matarlo, pero este sí se puso la camiseta de decir, hijo de la jijurria, como él estaba detrás de todo eso, se enteró de tantos tejes y manejes.
1: Y te voy a decir también por qué pasó. Este chavo pasó muchos años sufriendo un dolor
2: en
1: por
2: su espalda,
1: una fractura,
2: ¿verdad?,
1: de espalda. Ajá. Y entonces él... con todo esto empezó a presenciar experiencias similares en otras personas. Se entera de que esta compañía iba a celebrar esta reunión anual de inversores en diciembre. Esto fue en el... ah, mira, 2024. O sea, uh-huh, ¿no? 2 años. Yo dije que era el año pasado. Hace 2 años. Comentó que no se había publicado la ubicación, pero que él se puso a investigar y él se puso a averiguar también quién iba a asistir. Mira, esto fue precisamente en Nueva York. Entonces, este chaval dijo, voy a enviar un correo electrónico a la directiva de esta empresa haciéndome pasar por un inversor de una empresa que gestó, o sea, inventó todo, pues.
2: Más de 15 millones de activos.
1: Para poder entrar. Uh-huh. Para poder entrar.
2: Y así es como, pues,
1: solicito.
2: Fue lo que hizo, precisamente fue su coartada para poder asesinar a este hombre que dijo, es el cáncer de todos los males de las personas que están padeciendo, ¿no? Y que tienen seguro con esta, pues, con esta, ¿cómo se llama? Con esta empresa. Que tienen seguro con esta empresa, United Healthcare. Bueno, continuamos aquí en el show de Miriam y Rocío. Chale, tan guapo el muchacho, qué barbaridad. Aparte.

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2: Los estamos saludando con mucho gusto en este martes, aquí en la jugada final. Cari Zambrano, Jess de León y Heriberto Murrieta, con el gusto de acompañarles, como cada día, con toda la información. Cari, mucho gusto en saludarte el día de hoy.
3: Hola Beto, qué gusto. Siempre es un gusto saludarte a ti, Jess de León, compartir este espacio, sobre todo preparado para toda nuestra comunidad latina. Abrazo especial, grande para todos ustedes, donde quiera que anden, si andan en su automóvil, en su casa, en la oficina, si de repente quieren escuchar un poquito radio, bueno, qué buena opción agarraron ustedes. La jugada final tiene de todo, así es que quédense con nosotros.
2: Por supuesto, la invitación para que se queden con nosotros, como cada día, aquí con nosotros en la jugada final. Y Jess, ¿cómo estás el día de hoy?
4: Hello, muy bien. Oigan, pues ya es martesito, 18 de agosto del 2026. Nos da muchísimo gusto que estén acá con nosotros acompañándonos. Y muy bien, yo la verdad es que en lo particular hoy me desperté con mucho ánimo, con mucho enfoque también. Yo creo que hay días buenos, hay días no tan buenos, pero la cosa es nunca rendirse. Y justo hoy, chicos, es el día de nunca rendirse. Yo no sé quién hizo esta celebración, pero justo se trata de eso, de tener ese objetivo de esperanza a las personas que pues están pasando por un momento malo, complicado, para que nunca se rindan, para que luchen por esa felicidad, para que luchen y perseveren también por esos proyectos, esos sueños, a pesar de las caídas, porque sabemos que así es la vida, que hay baches, que hay situaciones complicadas, que hay cosas que no controlamos. Entonces tenemos que tener como ese motor que nos impulsa, ¿no? Cada persona tiene su motivación, su fuerza también, algo que nos mantiene de pie ante los desafíos y ante las cosas complicadas. Entonces, hoy, en el día de nunca se rindan o nunca rendirse, pues no se me rindan, por favor, aguanten, sí se puede.
2: Claro que sí, siempre adelante, sin desfallecer, con ganas de conseguir los objetivos. Excelente el día de no rendirse, este día martes, de nunca rendirse en este martes. Cari, vamos con tu avance de la información.
3: Claro que sí, Beto. Tenemos una edición cargada de información importante, temas que mueven todo, las fronteras, y que tocan también nuestra seguridad, el futuro digital de las nuevas generaciones. Y bueno, arrancamos con lo más relevante de esta agenda de hoy. Primero, Estados Unidos le pone un plazo definitivo al desarme de Hamas. Es plan de paz para Gaza que podría arrancar en algunos días. Es que les tengo todos los detalles acerca de ello. Y bueno, también cuidado con el calor. Una intensa ola de calor azota parte de Estados Unidos con temperaturas verdaderamente pues en récord, así es que también estaremos explicando todos estos detalles. Y bueno, en giro inesperado, el presidente Donald Trump frena de manera temporal la polémica construcción de la valla fronteriza en el Parque Nacional Big Bend. También estaremos explicando qué está pasando por allá. Y bueno, también estaremos dando a conocer un juicio histórico que ya lo hemos venido platicando en varias ediciones de la jugada final. Meta se enfrenta ahora en California al pleito legal más grande y peligroso de su historia, esto pues por el daño de las redes sociales a los adolescentes. También estaremos dando a conocer toda esta información.
2: Perfecto, Cari, y ahora tenemos tus titulares, Jess, el día de hoy.
4: Oigan, acá de este lado, además del día de nunca rendirse, que es algo importante, como bien decíamos, yo creo que es importante como también hacer como reflexión, ¿no? Decir, a ver, ¿cuándo no me he rendido? Creo que he sido muy resiliente y creo que he tenido esa fuerza también para salir adelante. Hay personas que tienen familiares también pasando una situación complicada, como tal es el caso de todos nuestros amigos colombianos, que sabemos que la situación es complicada, ¿no? Y han existido otro tipo de sismos también en otras partes del mundo. Entonces, justo por eso, Shakira ahorita se está solidarizando, se está uniendo también ante toda esta pues lamentable situación, y va a estar reconstruyendo universidades allá en Chocó, que fue uno de los más dañados por este terremoto allá en Colombia. Vamos a estar escuchando pues lo que ella dijo, cómo pues también se le rompió su corazón, ¿no? Al saber que su país está pasando por una situación bien complicada. Por otro lado, hemos conocido y bien sabemos que cuando hay deporte también hay mucha música. Y ese es el caso de la NFL, porque pues han dado a conocer diferentes presentaciones que van a haber en el medio tiempo de diferentes partidos. Entonces, bueno, pues ahorita les voy a decir quiénes son ya los confirmados, porque al menos Tenemos ya dos grandes presentaciones. Ahorita les voy a decir los artistas. Y también yo creo que hay muchas personas que están extrañando a Johnny Depp en Los Piratas del Caribe. Pues se dice y hay rumores de que podría regresar. Y así esperemos, porque pues se genera mucho expectativa, ¿no? A través también de las redes sociales. Ahorita les voy a estar platicando de este regreso, qué es lo que están negociando, qué es lo que pasa, para que se queden acá con nosotros porque tenemos buenos detalles.
2: Muy interesante, perfecto, Jess. Y yo les voy a hablar de deportes el día de hoy con el Pachuca que derrotó al Puebla. Perdón, el Puebla que derrotó al Pachuca 3-2, el Necaxa que cayó ante el equipo de León, el León que había sufrido la expulsión de un jugador, pero no pudo aprovecharlo. El equipo del Necaxa, el partido se realizó ayer en la cancha de Aguascalientes y no cabe duda que el León está haciendo un buen desempeño, tanto en la Leagues Cup como en el torneo de liga del fútbol mexicano. Ayer Rodrigo Echeverría fue expulsado al minuto 61 y sin embargo no pudo aprovechar Necaxa la inferioridad numérica Esmeralda y termina por ganar el partido el conjunto de León. Arcila y Domínguez marcan los goles del equipo de León, 2-1 la victoria sobre el conjunto del Necaxa. Y ayer le pesó al novato portero Luis Jiménez la presión por parte del público porque lo consideraron culpable de los goles de Arcila y de Juan Pablo Domínguez. El equipo del Pachuca perdió ante el conjunto del Puebla 3-2. Otra derrota para el Pachuca. Se está empezando a complicar el panorama para el equipo que dirige Benjamín Mora. 3-2 el marcador final. Salomón Rondón no pudo salvar al equipo de los Tuzos del Pachuca. Un doblete del venezolano, sin embargo, no fue suficiente para la victoria, a final de cuentas, del conjunto camotero. Más adelante escucharemos a Benjamín Mora, que reconoce que le está faltando contundencia al conjunto del Pachuca. También escucharemos más adelante a Gerardo Espinosa, que está contento, satisfecho por la victoria del equipo del Puebla, al cual dirige. Dice Javier Gandolfi que no hay tiempo para festejar esta victoria del equipo de León porque tiene que prepararse para los siguientes partidos. Estará la próxima semana en la Ciudad de México visitando al conjunto del Atlante. Y también Martín Barini, el técnico del equipo del Necaxa, dice que hay que aprender de las derrotas como la del día de ayer, que fue realmente muy dolorosa, con lo que ya decíamos del portero, que tuvo errores que repercutieron enormemente y que se reflejaron para mala fortuna del Necaxa en el marcador. Hasta el momento la tabla de posiciones tiene en primer lugar al conjunto del América con 10 puntos. El América ha ganado 3 partidos y ha empatado 1. El equipo de los Xolos de Tijuana en 4 partidos también ha ganado 3 y empatado 1. De tal manera que también tiene 10 puntos, pero una diferencia inferior a la del América. Por eso el equipo de los Xolos de Gilberto Mora está en el segundo lugar. El equipo de Monterrey está en tercer lugar con 9 puntos. El Atlas también tiene 9 puntos. Enseguida viene el Toluca, que tiene 7, Pumas con 7, Puebla con 7 y los Gallos del Querétaro con 7 también. Son los equipos que en este momento están peleando la liguilla por el título del fútbol mexicano. Debajo de ellos viene el Guadalajara, está Cruz Azul, León, Necaxa, Atlante, Pachuca, San Luis, Tigres, Santos Laguna y Juárez. Con la única cuestión de que Santos Laguna y Juárez han perdido sus 4 partidos. 4 derrotas de forma consecutiva de Santos, la más reciente frente al Guadalajara el fin de semana pasado en la cancha de la Comarca Lagunera. Y también Juárez tiene 4 derrotas de forma consecutiva. Costó el inicio calamitoso la salida del entrenador portugués Pedro Caixinha. Y sin embargo, el equipo, aunque ya no está Caixinha, sigue perdiendo y está resultando muy complicado para el equipo de los Bravos levantar en este torneo. Y hay que recordar que Bravos va a recibir al América, el primer lugar contra el último lugar, el próximo viernes en la cancha de la Frontera. Así que se antoja como muy posible que el América sume otra victoria en este torneo, ahora allá en la Frontera, porque es el equipo 1 contra el equipo 18, el mejor contra el peor, y se ve muy difícil que el equipo de Juárez pueda siquiera sacar un empate para el partido contra el América del próximo viernes en la fecha 5 del torneo. Vamos a arrancar con Benjamín Mora, el técnico del equipo del Pachuca, que pierde ante el Puebla 3-2 y reconoce Benjamín Mora que le está faltando contundencia al equipo hidalguense.
5: Nosotros ejecutamos una idea, un método de entrenamiento, un modelo de juego basado en las características de Pachuca. Pero nos está faltando el grado de competitividad. Nos está faltando el hambre por ganar los duelos individuales, por ganar las segundas jugadas, por ganar los rebotes, por ganar las disputas. Entonces dices, bueno, es fútbol, sí, pero ya se repite en estas ocasiones donde tiene el gol en el último minuto, cuando tenemos que defender nuestro arco como si fuera en la última jugada de nuestras vidas, y no lo estamos haciendo así. Entonces yo pienso que en relación a la idea de juego, la tienen clara los muchachos. Hemos llegado muchas veces en muchos partidos y nos ha faltado también la contundencia.
2: Es la voz de Benjamín Mora, el técnico del conjunto del Pachuca. Fue un comienzo cuesta arriba porque desde el primer tiempo estaban abajo ya en el marcador los Tuzos, con el gol de Emiliano Gómez al 16 y de Kevin Velasco por la vía del penalti al minuto 33. Pero vino de atrás el conjunto del Puebla para terminar ganando este partido. Por su parte, después de ganarle al Necaxa 2-1 en Aguascalientes, el equipo de León, el técnico Javier Gandolfi dice que no hay tiempo para festejar, sino para que el equipo Esmeralda siga concentrado en lo que está haciendo, y lo que está haciendo bien, por cierto, en este torneo, el equipo de León. Vamos a escuchar a Javier Gandolfi, el técnico del conjunto de León.
6: Hoy estoy regresando en camión analizando a Monterrey, que mañana ya tenemos que empezar a preparar. Y después está el tema la League Cup, donde la experiencia nos marca cercana de que el esfuerzo que tenemos que hacer seguramente es doble, pero estamos convencidos de que tenemos herramientas para ir a buscar las dos competencias. El tema de los días de descanso sí es preocupante, porque cuando no tenés la posibilidad tanto de una competencia u otra para poder ajustar los días de partido, cuando juegas cada 3 días, seguramente el tanque no llega completo.
2: Mientras tanto, está a punto de irse a Grecia Armando González, la Hormiga González. Hay periódicos en Grecia que ya están dando como un hecho que la Hormiga se va a ir al equipo del Olympiacos, aunque la oferta de $9 millones sigue estando por debajo de los 15 o 16 que pide el Guadalajara para soltar, con la liberación de la cláusula de rescisión de contrato, a Armando González. Ya han pasado por ese equipo del Olympiacos tanto Nery Castillo como Alan Pulido, dos jugadores mexicanos, y sería el celayense el tercer jugador mexicano en jugar con el equipo del Olympiacos allá en Grecia. Está a punto de cerrarse la contratación por parte del equipo del Olympiacos, y todo parece indicar que muy pronto estará por allá Armando González, que no jugó el partido anterior precisamente porque el técnico Gabriel Milito prefirió no exponerlo a una lesión en el juego anterior de las Chivas antier en la cancha de la Comarca Lagunera allá en Torreón.
0: Heriberto Murrieta, deportes. 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
4: Estamos de regreso en La Jugada Final y vamos contigo, Cari, con toda tu información.
5: Por supuesto, y bueno, al tema de no rendirse, yo también creo mucho que las mamás son un gran ejemplo que nos dejan a nosotros como para no rendirse, ¿no? Esas mamás echadas para adelante que siempre también sacan el hogar, que se quedan en casa también, o las mujeres, las mamás trabajadoras, así es que nuestro reconocimiento porque también es un ejemplo claro de no rendirse hoy en el día de no rendirse. Abrazo grande para todas ellas. Y bueno, ahora sí, ya vámonos con la información. En tiempos donde la noticia puede hacerse viral en segundos, yo les digo que es importante saber de dónde viene realmente la información. 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Así es que infórmense, entiendan y participen también. Y bueno, ahora sí, comenzamos con la geopolítica internacional en el tema de las noticias. Resulta ser que Jared Kushner, enviado especial y yerno del presidente Donald Trump, soltó pues una bomba, pero informativa. Tras reunirse con el primer ministro israelí Benjamín Netanyahu, anunció que los pasos hacia el desarme de Hamas y la puesta en marcha de un plan de paz para Gaza podrían comenzar en cuestión de un mes. Y bueno, acompañado por figuras de peso político como el ex primer ministro británico Tony Blair, quien también forma parte de la llamada Junta para la Paz de la administración de Donald Trump, Kushner dejó las cosas bastante claras en sus conversaciones en Egipto. Y bueno, ¿cuál es la exigencia principal a todo esto? Es que Hamas demuestre que de una vez por todas que renuncia a las armas y que no tendrá ningún tipo de participación en el futuro gobierno del territorio palestino. Ojo al dato también, esta Junta para la Paz dejó claro que todo el armamento que logren recolectar será destruido por completo para evitar que vuelva a caer en malas manos. Sin embargo, advirtieron que si Hamas también intenta rearmarse o vuelve a recurrir al terror o la violencia, Israel mantendrá intacto su derecho a defenderse y actuar. En consecuencia, bueno, un escenario que pinta tenso y decisivo para las próximas semanas. Estaremos al tanto de todo esto. Y bueno, también cambiamos de tema, nos vamos al clima, seguimos con el tema del clima, pero ahora hay que cuidar mucho del calor porque más de 70 millones de personas están bajo alerta desde el lunes debido a una brutal ola de calor que golpea con fuerza el sur de Estados Unidos, obviamente enfocándose también en Florida y en los estados que hacen frontera con México. El Servicio Meteorológico Nacional advirtió que se esperan temperaturas récord que podrían alcanzar hasta los 115 grados Fahrenheit, es decir, unos 46 grados centígrados. Así es que familia, hay que cuidarse mucho si trabajan, en nuestros parientes, nuestros paisanos, si trabajan también en el intemperie, en estas temperaturas tan altas. Hay que hidratarse mucho si sienten que ya están sudando demasiado. Cuidado también con el golpe de calor. Y bueno, esta masa de aire caliente ya ha roto o igualado marcas históricas para estas fechas aproximadamente en ciudades como Miami, en Florida, en Laredo, en Austin, Texas, también en Atlanta, en Memphis, en Charlotte. Y bueno, la peor parte de esto es que esta masa de aire caliente sigue avanzando hacia el suroeste del país. Significa que está como Nevada, Arizona y California, incluyendo las zonas fronterizas con México, como ya lo mencionaban, van a registrar máximas entre los 100 y 110 grados Fahrenheit. Así es que las recomendaciones de las autoridades son claras y pues también limita las actividades al aire libre. Hay que mantenerse hidratados, buscar refugio en lugares con aire acondicionado, centros de enfriamiento, y por favor echen un ojo y monitoreen también de cerca a todos los amigos, vecinos, familiares, personas más vulnerables, y no lo tomen a la ligera. Y bueno, también nos pasamos ahora sí a la frontera, y es que la administración del presidente Donald Trump dio marcha atrás de forma momentánea a un proyecto bastante polémico. Obviamente es la construcción de la valla fronteriza en el Parque Nacional Big Bend, que está ubicado al sur de Texas. Y bueno, esta razón es que hay una fuerte presión y oposición de carácter bipartidista, y es que los defensores del medio ambiente y legisladores criticaban que este muro estaba destruyendo un espacio natural completo virgen, argumentando además que el terreno de por sí accidentado y remoto de la zona

0: ya funciona como un elemento disuasorio natural para los migrantes y también los traficantes. Y bueno, ante esta situación, Rodney Scott, director de la Agencia de Aduanas y Protección Fronteriza, anunció mediante un comunicado a través de la red social X que se trasladó personalmente a Texas para realizar una evaluación sobre el terreno. Y bueno, textualmente dijo que la CBP va a suspender las obras en este Parque Nacional del Big Bend mientras estaba de visita y pues se realizó esta evaluación personal sobre el terreno. Hay que recordar que el verano pasado el Congreso aprobó este presupuesto de $46 mil millones para levantar un muro desde el Pacífico hasta el Golfo de México, y a pesar de esta pausa en Big Bend, la agencia mantiene su meta de construir la primera fase de todo el proyecto para finales del próximo año. Y bueno, también cerramos la información con una noticia que cimbrará el mundo tecnológico, compañeros. Hoy martes arranca en un tribunal federal en Oakland, California, el juicio más trascendental en la historia de Meta, la empresa fundada por Mark Zuckerberg. Y bueno, ¿de qué trata? Es que una veintena de estados ha demandado, ya lo hemos dado a conocer también aquí en la jugada final, al gigante tecnológico reclamando una indemnización superior a los $1.4 billones. Y así es como lo escuchan, una cifra prácticamente idéntica al valor bursátil de toda la compañía, aunque los expertos legales estiman que los jueces terminarán suavizando la cifra para evitar llevar a la bancarrota una de las empresas más grandes del planeta. El golpe económico y reputacional es monumental, y sobre todo este es el primer juicio de 4 estados que acusan directamente a Facebook e Instagram de diseñar pues a sabiendas y de forma deliberada funciones adictivas a los pequeños, a los jóvenes, a los adolescentes, que están alimentando una severa crisis de salud mental entre los niños y los jóvenes. Y bueno, sigue todavía este tema del juicio, compañeros, y también el hecho de que los jóvenes, de los adolescentes consuman estas redes sociales adictivas.
1: Claro, es que son, como dices, altamente adictivas. Hay que tener un control, unos lineamientos para no estar ahí envenenándose y sustrayéndose del mundo por completo, Cari, cuando tantos jóvenes se meten a las redes sociales. Así que vamos a ver en qué termina este juicio.
0: Exactamente, estaremos muy de cerca, Beto, Jess, con esta información y con este juicio que sí está bastante fuerte.
1: Muy fuerte.
2: Como en teoría esto es para conectar, ¿no?, las redes sociales, en teoría, o con esa finalidad se hizo, pero muchas de las ocasiones sucede todo lo contrario y te desconectas de tu realidad. Y te conectas a ese mundo un poco más ficticio, un poco más de apariencia, y ahí es cuando pues uno se puede perder fácilmente, ¿no?, con todo lo que ve, y más a cierta edad que somos un poco más susceptibles.
1: Totalmente, totalmente, y a mí me pasa que de repente estoy brincando de una cosa a otra y me empiezo a sentir inquieto, abrumado, desbordado por la información, y cómo cuesta trabajo, ¿no, Jess? Quitártelas de enfrente y dedicarte a otra cosa o ponerte a hacer otra cosa, ¿no? Tienes toda la razón. Te escucho. Escuchamos, Jess, con mucho gusto.
2: Oigan, bueno, pues cambiamos de información. Nosotros nos vamos ahora con todo lo que está pasando allá en Colombia, pero del lado de Shakira, porque justamente la cantante pues anunció que va a reconstruir universidades, la Universidad Tecnológica del Chocó, que fue dañada por ese terremoto que sacudió a Colombia el pasado 10 de agosto, que sabemos que fue algo pues muy complicado, ¿no? Entonces, estuvo ahí compartiendo momentos, se le notaba pues obviamente pues muy afectada por toda la situación al llegar a estar en su país con su gente. También fue algo fuerte. Junto al filántropo Howard Graham estuvieron ahí impulsando también esa construcción de 10 nuevos colegios que se están pues promoviendo. Obviamente eso también de la mano de la fundación, de su fundación Pies Descalzos. Son nuevas escuelas porque, como ella lo comenta, dice, sabemos que es muy importante pues tener en cuenta eso, la educación de los niños, y que poco a poco vayan regresando a su normalidad o a lo que era su vida. Dijo, sabemos que va a ser bien complicado porque pues estamos pasando por un momento difícil, pero pues queremos aportar un granito de arena, ¿no? Ella explicó que esta iniciativa es suya y es del movimiento Global Citizen, que va a aportar $500,000, y la promotora de conciertos Live Nation va a dar la otra mitad para tener un total de $1,000,000 que van a ser destinados justamente a esta reconstrucción de escuelas. Y también hizo todo un llamado a gobiernos de Canadá, de Japón, de Reino Unido, todo el sector privado, a otras fundaciones para que se sumen también a estos esfuerzos de pues la recuperación del Chocó. Y durante su visita estuvo compartiendo ahí con diferentes personas, habitantes de la zona, con comunicólogos, con incluso con autoridades también, bueno, pues compartiendo toda esta situación, escuchando también a la gente, porque sin duda alguna, bueno, pues sabemos el momento está complicado. Y tenemos un poco de la entrevista de lo que estuvo hablando con los medios allá en Colombia.
3: El dolor de todas las personas damnificadas, el dolor de todos los padres que han perdido a sus hijos, y realmente no hay palabras suficientes para consolar, no hay soluciones mágicas para esto que se está viendo.
2: Y bueno, pues ahí como la escuchamos, evidentemente, digo, es una entrevista muy larga, son alrededor de 8 o 10 minutos lo que ella está platicando de diversos temas. Yo ahorita más o menos les pude resumir de lo que se estuvo hablando, además de la donación y de su preocupación. Pero este gesto que tuvo Shakira, bueno, muchas personas se lo están agradeciendo a través de redes sociales, es lo que está justo circulando, esta fuerza, esta solidarización con las comunidades, con toda la gente que está afectada, y cómo, bueno, pues está apoyando. No ha sido la única artista que ha apoyado, al menos sí la que hemos visto ahí tal cual en la tierra, ¿no? Con toda su gente. Una mujer, dicen, con conciencia social. Ella también dijo que estaba muy feliz de estar ahí, justo que no hay manera de aliviar el dolor, ¿verdad? Pero lo que sí es que hay un compromiso de estar aquí. Dice, yo no voy a abandonar a Chocó, como pues ha sido históricamente que no he abandonado y aquí he estado. Entonces, bueno, pues la gente está muy, pero muy agradecida con Shakira por eso, y esperemos, y lo que le decía justamente una comunicóloga allá, decía, Shakira, nada más espero que cuando se apaguen las cámaras no te olvides de nosotros, ¿verdad? Porque es muy fácil cuando está la cámara prendida, el típico quedar bien y demás, pero bueno, pues hasta el momento no hemos visto como ese lado de Shakira. Ella ha respetado también lo que ha y ha sostenido lo que ha dicho. Entonces, bueno, pues esperemos que así sea, y son las imágenes que le están dando la vuelta al mundo. Y en otra información, chicos, sabemos, digo, cambiamos totalmente de ánimo, porque sabemos que al momento de decir la NFL o de pensar ya incluso en un mundial, ya pensamos automáticamente en la música, en la fiesta. ¿Y quién se va a estar presentando ahora en el medio tiempo del partido de la NFL en Brasil? No estamos hablando del Super Bowl como tal, sino de otros partidos. Bueno, pues va a estar Ricky Martin y obviamente pues el DJ brasileño Pedro Sampaio, que va a estar en su casa, y vamos a estar celebrando este juego entre Baltimore y Dallas, los Ravens y Cowboys. Será el 27 de septiembre en el Estadio Maracaná. Entonces, bueno, pues uno de casa, el otro feliz, o sea, Ricky Martin, de estar por allá. Y bueno, pues estos juegos internacionales, como la nueva temporada de la NFL, pues cada vez está más cerca. Evidentemente yo no soy la de los deportes, pero pues yo tengo el lado del entretenimiento. Y además de Ricky Martin y de Pedro Sampaio, también el 10 de septiembre se van a presentar los Jonas Brothers. Ya habían sido confirmados también los Jonas Brothers para un medio tiempo. Entonces, conforme vayan avanzando los días, van a haber más confirmaciones, más artistas que se van a sumar a estos medios tiempos, y evidentemente, bueno, pues nos encanta esto, que sigan mezclando la música con el entretenimiento, con el deporte, que sin duda alguna pues es un buen espectáculo el que quieren dar, y pues ahí vamos a estar platicando próximamente de eso. Pero por lo pronto, Ricky Martin, Pedro Sampaio para el 27 de septiembre, y el 10 de septiembre están los Jonas Brothers.
1: Excelente, excelente, qué buena labor social, la conciencia social de una figura extraordinaria colombiana como es Shakira. Y por otra parte, pues qué interesante que Ricky Martin va a cantar en ese partido de fútbol americano en la que ha sido la catedral del fútbol soccer, el estadio Mario Filho, nombre de un periodista deportivo, el Maracaná. Es un estadio precioso que cambió de fisonomía en la parte de adentro, porque antes cabían 200,000 personas, pero muchas de ellas estaban paradas. El Maracaná cambió radicalmente y ahora pues ya es bajo el aforo y todos están sentados, no como en esa tribuna baja donde estaban parados. ¡Qué padre! A todo dar lo que nos cuenta Jess, y te seguiremos escuchando después de esta pausa aquí en La Jugada Final.
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12: Estamos de regreso en La Jugada Final y no olviden que una excelente alternativa para estar muy bien informados es nuevaonda.com, que transmite en directo a las 24 horas, entretenimiento, radio, también hay distintos podcasts para los hispanos, para esta enorme comunidad hispana en los Estados Unidos. 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Volvemos contigo, Jess, con el complemento de tu información.
13: Oigan, pues estamos de este lado ya y vamos a continuar porque yo les había dicho, ay, las conversaciones en las que se encuentra Johnny Depp para hacer de nueva cuenta Piratas del Caribe. Y es que Disney está avanzando con este guión de la nueva película y mientras tanto, pues el productor Jerry Bruckheimer está como revelando esos detalles sobre esas negociaciones con el actor y cuál es el futuro también de la franquicia. Si bien este ya había sido un rumor que se traía por ahí, que si iba a regresar, que si se sabemos que después de todo el ruido que se hizo con su divorcio con Amber Heard, bueno, pues le impactó de una manera muy negativa. Hemos visto cómo poco a poco, pues Johnny Depp se ha levantado, ¿no? Como dicen por ahí, no se ha dado por vencido, haciendo honor en este día. Y justo vuelve a tomar mucha fuerza todo este rumor o estas pláticas o lo que se dice en la industria, ¿no? Él se encuentra en conversaciones para retomar este papel del capitán Jack Sparrow, que sabemos que es uno de los personajes pues más reconocidos de su carrera. Y por su parte, pues Disney, como les decía, está trabajando en este desarrollo de la sexta película de la franquicia. Esta información fue confirmada por el productor durante el evento D23. El evento D23 es un evento que se llevó a cabo la semana pasada, donde se empezaron a dar muchos avances, muchos homenajes también, muchas noticias referente al mundo de Disney, todo lo que engloba pues el universo de Disney también, ¿no? Entonces, bueno, pues, ¿cuál es el futuro de la producción? Dice, bueno, pues estamos hablando ahorita con Johnny, estamos trabajando en el guión y con suerte vamos a poder sacar esto adelante. Y aunque estas conversaciones sí son un avance, por así decirlo, porque ya se venían hablando de años atrás, todavía no está confirmado. O sea que todavía no han llegado a lo mejor al precio, no se ha cerrado el trato, el proyecto permanece en una etapa como de desarrollo. Pero la posible vuelta o el posible regreso también sería pues con un enfoque diferente, ¿no? Porque estamos hablando que esta sexta película no tendría a Jack Sparrow como el único protagonista, ¿no? La historia daría pues un giro, un mayor peso a un nuevo protagonista que es interpretado por Margot Robbie. Entonces, bueno, pues tal vez el capitán Jack Sparrow podría ser como un papel secundario. Entonces, como les digo, esto va tomando un giro diferente, pero nos encanta saber que próximamente pueda regresar. Entonces, ¿a ustedes les gustaba el personaje que hacía Johnny Depp o no eran tan fanáticos?
14: Cari.
15: Oh, sí, es uno de sus personajes más emblemáticos y encantaba, la verdad, encanta. También me gusta mucho el de Manos de Joven, Manos de Tijera, pero también Jack Sparrow es para él, está hecho para él.
12: A mí también me gustaba, me llamaba la atención y ¿sabes qué? Me eché, Jess, la toda esa serie del juicio, ajá, contra Amber Heard, ¿te acuerdas?
13: Sí.
12: Es tremendo todo lo que pasó entre ellos. Hay un documental por ahí en Netflix, si no me equivoco, que vi hace algún tiempo, uh-huh, en el cual pues él se mantiene firme en sus posturas y es una situación muy dura y muy tensa la que vivió con la que fuera su esposa, si no me equivoco.
13: Sí, hombre, ahí te das cuenta. Dicen por ahí que uno conoce a las personas en el divorcio, a los hermanos en la herencia y a los amigos en los problemas, ¿no? Entonces, sí, sí. Yo creo que sí, el saber y el conocer otra cara de la persona con la cual compartiste tantos años, tanto tiempo, tanto amor, en teoría, pues está complicado y más porque uno, aparte, vivió ese juicio, ¿no? Porque salía mucho en redes sociales, las caras, la situación y muchos le creían, muchos no. Bueno, qué show, pero por fin se hizo justicia y creo que eso es lo más importante, ¿no?
12: Totalmente, totalmente de acuerdo. Vamos ahora a lo que sigue. Estos son los deportes. Gerardo Espinosa se mantiene ecuánime a pesar de que el Puebla ganó un partido muy importante frente al equipo del Pachuca el día de ayer en la cancha del Estadio Cuauhtémoc allá en Puebla. Esta victoria de 3-2 con la que abrochó la jornada número 4 del Campeonato de Liga del Fútbol Mexicano. Gerardo Espinosa, el técnico del equipo del Puebla, mantiene los pies en la tierra y vamos a escuchar al timonel del conjunto camotero.
16: Estoy muy contento por los jugadores, porque por el compromiso que están mostrando, por toda la entrega que están poniendo, más allá de que he comentado que somos un equipo en construcción y que vamos generando muchas cosas. Tenemos mucho camino todavía por delante, muchas cosas que mejorar, eso no lo podemos ocultar.
12: Por su parte, el Necaxa sufre un revés muy importante con lo que ya comentábamos anteriormente. Toda la presión y los abucheos que cayeron encima del portero Luis Jiménez del equipo del Necaxa. La afición de Aguascalientes se metió con su propio portero porque consideró que había sido culpable de los goles de Arcila y de Domínguez, con los cuales el conjunto de León se impuso 2-1 al Necaxa. El portero de 21 años apenas lleva 4 partidos en primera división. Ayer, lamentablemente, la inexperiencia lo venció y el equipo de el Necaxa perdió ante la escuadra de León. Vamos a escuchar a Martín Barini, el técnico del equipo de los Rayos de Necaxa.
14: Las sensaciones en caliente son de impotencia, de un partido que sabíamos contra el rival que jugábamos, pero por cómo se dio el trámite del juego, donde el primer tiempo tuvimos muchísimas ocasiones y nos faltó concretar. Ellos también nos lastimaron por momentos, pero recibimos el gol de una jugada aislada cuando hacía 10 minutos que casi no pasaba la cancha León, la mitad de la cancha. Entonces, levantarnos de ese golpe a partir de la reacción era importante, lo hicimos. Estuvo la expulsión, rápidamente lo empatamos, nos pusimos en juego y después nuevamente una jugada totalmente evitable, nos vuelven a convertir. Entonces, la sensación es que el partido lo perdemos nosotros, si bien enfrentamos un gran rival.
12: Es la voz de Martín Barini, el técnico del Necaxa, que perdió ante León 2-1 ayer por la noche en Aguascalientes. Y vamos contigo, Cari, con la última nota del día.
15: Así es, la última nota, la nota amable del día para todos ustedes aquí en la jugada final. Y bueno, si últimamente han escuchado a los jóvenes, como decimos nosotros ahora, los contemporáneos, la chaviza, decir cosas como, uy, te restaste como 1,000 puntos de aura. ¿Has escuchado, Beto, a tus hijos?
12: No, esa no me la sabía.
15: Ándale.
12: Está bueno, te restaste.
15: Te restaste 1,000 puntos de aura.
12: 1,000 puntos de aura, caray.
15: Esa jugada fue para farmear aura también. ¿Has escuchado?
12: No. No me la sabía.
15: Bueno, no se asuste, no están hablando de chakras ni misticismo ni nada los chamacos. Con algo como lo hacen, no comúnmente, ¿no? Vamos por partes, quiero explicarles porque yo sé que en la jugada final nos escucha mucha gente de nuestra edad, ¿no? Contemporánea y que quieren saber qué es lo que dice la chaviza ahorita. En esta expresión nació en TikTok, por supuesto, y seguro se la van a encontrar y topar por todos lados. Y para entenderla hay que pues romper el término, desmenuzarlo en dos. Farmear es la palabra que viene directo de los videojuegos, que es farmear, es repetir una acción y también una y otra vez. Para juntar recursos o puntos y experiencia y subir un nivel. Y bueno, aura es una palabra muy utilizada por los jóvenes. Ahorita actualmente aquí no es la energía espiritual, no crean que es lo que despide nuestro cuerpo, sino tu vibra, el estilo que tú tienes, la confianza y que tan desenvuelto te ves frente a los demás. Y bueno, entonces farmear aura no es otra cosa que hacer algo que te haga ver increíblemente genial, elegante o divertido, esto frente a todos tus amigos o compañeros de escuela, etcétera. Y esto es para subir nivel en popularidad, Beto. Así es que hay que farmear aura.
12: Farmear, me sonó como farm de granja, ¿no? Ya sabes.
15: Sí, ajá, algo así también tiene que ver.
12: Está raro.
15: Bueno, así es como sumas puntos, fíjate, también se los pueden perder los chavos. Si hacen algo admirable o gracioso, ganas aura, pero si te tropiezas en la calle o la riegas o te equivocas frente al grupo o te equivocas también frente a la persona que te gusta, pues acabas de perder aura.
12: Exacto.
15: Entonces,
12: exacto.
15: La cosa no para ahí porque en la red ya se organizan hasta batallas de aura. Son competencias en vivo donde los chavos se enfrentan cara a cara haciendo poses de memes, de caminatas épicas, gestos o bailes de deportistas también. Fíjate como los futbolistas que tienen, ya ves que su baile o su manera de festejar un gol. Y bueno, para ver quién proyecta más confianza, el público obviamente decide al ganador con aplausos y gritos. Y bueno, así que ya lo saben, la próxima vez que hagan una entrada triunfal en una reunión o digan un chiste buenísimo, felicidades porque están farmeando aura.
12: Perfecto, Cari, muchas gracias por toda tu información.
15: Tengan excelente martes, abrazo grande para todos ustedes. Mañana los escuchamos aquí en la jugada final.
12: Jess, que te vaya muy bien en este martes.
13: Chicos, pues ya estamos en la recta final. Qué gusto haber compartido con ustedes a lo largo de toda esta hora, de estos 60 minutos. Les mando un fuerte abrazo y nos escuchamos mañana. Gracias por su sintonía.
12: Gracias, Jess. Buen día para todos. Soy Heriberto Murrieta. Muchas gracias por acompañarnos y hasta mañana en la jugada final.
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